0: de revisar el convenio firmado con la embajada de estadounidense. Mire, se trata de una academia que, según el gobernador de Querétaro, podría capacitar a policías mexicanos y hasta extranjeros con la colaboración de los Estados Unidos. Pero el asunto es que no es solamente poner un lugar, una infraestructura. Es también que quienes van a capacitar, los policías de Querétaro, perdónenme usted, los policías mexicanos, bueno, ¿con qué? Los que vienen a capacitar a los policías y a la élite son militares estadounidenses, eso sí, y los ha autorizado en los últimos tiempos el Senado de la República, aunque ha habido ya quejas por parte del gobierno mexicano en contra de Donald Trump, eso siempre se ha autorizado. Sin embargo, dijo la presidenta, pues, que se va a investigar, pues, finalmente esta reunión. Sheinbaum Pardo se extrañó por esta reunión, ya que dijo que siempre ha tenido una muy buena relación con Mauricio Curi. Escuchemos a la presidenta.
1: Entonces, son ejemplos en donde creo que se llega al límite de lo que debe ser y lo que no debe ser. No creo que incurra en un delito como tal, pero sí es muy importante exhibirlo y decirlo, porque si no, se hace algo normal y no es normal. Pues, ¿por qué no invita? Primero, un gobierno estatal no tiene que ver directamente con delincuencia organizada, son delitos federales. Y segundo, pues cómo es que hay una primera piedra con un embajador de Estados Unidos y un gobernador mexicano. Y no, pues con el Gabinete de Seguridad Federal, porque además se ha apoyado en todo al gobernador, no hay mala relación con él, tiene buena relación con los generales comandantes de zona militar, de región militar, con Omar, con la fiscal. Entonces, no se entiende, la verdad.
0: En su conferencia de prensa matutina en Palacio Nacional, la presidenta informó que su gobierno citará a Mauricio Curi y la Cancillería al embajador de los Estados Unidos para que expliquen por qué en este caso no se informó al gobierno federal. Vaya golpe el que dio, por lo pronto, el gobernador de Querétaro, el panista Mauricio Curi. Escuchemos a la presidenta.
1: Y tiene que dar explicaciones el gobernador, porque no puede poner una academia internacional sin la autorización del gobierno de México y particularmente la Secretaría de Relaciones Exteriores.
2: Entonces, ¿le hace un llamado al gobernador?
1: Bueno, pues yo creo que ya con lo que declaré el día de hoy.
2: Y
1: también el embajador, a los dos, porque no, el embajador sabe que debe ser a través de la Secretaría de Relaciones Exteriores y que hay buena relación, y también el gobernador pues tiene buena relación con el Gabinete de Seguridad. Entonces, ¿cómo que con el embajador una academia internacional de capacitación en el estado de Querétaro? Ya que cada quien haga sus conclusiones. Yo llamo la atención y obviamente pedí el día de hoy que el secretario de Relaciones Exteriores pues llame al embajador por un lado y por otro lado al gobernador de Querétaro.
0: Y este es el segundo periodo, el segundo enfrentamiento, digámoslo así, que tiene la presidenta Claudia Sheinbaum con un gobernador del PAN por las cuestiones de seguridad y la relación con los Estados Unidos. Recuerde usted que ya hubo uno a principios de este año con la gobernadora panista de Chihuahua, María Eugenia Campos, que presuntamente pudo haber autorizado la participación de agentes de la CIA en un operativo de desmantelamiento de un narcolaboratorio. Y eso provocó que la presidenta acusara a María Eugenia Campos de traición a la patria. Hace apenas unos días se lograron reunir allá en Chihuahua y de alguna manera habían fumado una pipa de la paz, pero ahora otro panista, el gobernador de Querétaro, pues híjole, hace algo muy parecido, que es recibir al embajador de los Estados Unidos y anunciar pues casi un convenio de colaboración. Vaya cosa con la presidenta. El segundo tema de reflexión de esta tarde. Un juez federal dictó prisión preventiva de oficio a Miguel Ángel Solano Ruiz, conocido como Capitán Sol o El Fantasma, calificado por la Fiscalía General de la República como el último integrante que faltaba por detener de la banda de huachicol fiscal en las aduanas de México. En una audiencia celebrada en el penal de máxima seguridad del Altiplano en el Estado de México, el agente del Ministerio Público solicitó mantenerlo en la cárcel debido a su participación en la red de contrabando de combustible en aduanas marítimas. Miguel Ángel Solano es capitán de fragata retirado y, al igual que los hermanos Fernando y Manuel Farías Laguna, altos mandos de la Marina ya degradados, son ubicados como los que dirigían la banda de huachicol fiscal en al menos 5 aduanas del país. Al igual que las audiencias que se han realizado a los hermanos Farías Laguna, el juez de la causa decidió realizarlas a puerta cerrada, sin acceso al público ni a la prensa, porque se tratarían, dijo, temas de seguridad nacional. La Fiscalía General de la República denunció que el Capitán Sol participaba en operaciones de gestión de pagos a funcionarios aduanales para facilitar el paso de combustible ilegal, además de ser el contacto con los hermanos Farías Laguna, parientes políticos del secretario de la Marina con López Obrador Rafael Ojeda. Para David Saucedo, analista en seguridad, la detención de Miguel Ángel N. no debe ser considerada la última de esta banda de huachicol fiscal, la más grande identificada en los últimos años, ya que faltan los autores intelectuales que están libres y disfrutando de las ganancias que arroja este delito. Escuchemos al especialista en seguridad, David Saucedo.
3: Sería la participación del exsecretario de Marina, de Andrés Manuel López Obrador, en el caso del contrabando de combustible. Toda la investigación se está deteniendo en los mandos operativos que habrían realizado esta operación, pero no en los autores intelectuales de este esquema de huachicoleo fiscal, que sería tanto integrantes del gabinete económico como del propio secretario de Marina del sexenio Andrés Manuel López Obrador. Y finalmente, una resistencia por parte de las propias Fuerzas Armadas. Las propias Fuerzas Armadas, cuando son puestas contra la pared, vienen amenazas nada veladas en contra de las autoridades civiles, de que habría una reacción desproporcionada de su parte en el momento en el que empiecen a haber detenciones de mandos militares. Esto es lo que ha impedido, por ejemplo, avanzar en la investigación del caso de Ayotzinapa, esta protección que existe hacia altos mandos militares y su colaboración en el secuestro, desaparición, asesinato de los jóvenes. Entonces, en efecto, coincido con tu apreciación, lo que tenemos son instituciones de seguridad pública, ya sea civiles o militares, permeadas.
0: Hasta el momento, la Fiscalía General de la República ha detenido a 7 personas, 4 de ellos marinos, involucrados en esta banda de huachicol fiscal, y aún se deben de investigar a empresas que pudieran estar relacionadas con el caso. Y el tercer tema de reflexión de esta tarde, Morena da premios de consolación. Ante la inconformidad que ha generado la designación por encuesta de los coordinadores de la transformación en los 17 estados que realizarán elecciones el próximo año, Morena otorgó representaciones distritales a diversos perdedores. El caso más notorio es el de la senadora Andrea Chávez, que buscaba la candidatura de ese partido al gobierno de Chihuahua. Ahora será coordinadora en Ciudad Juárez, lo que la convierte en candidata a esa ciudad. En Nuevo León parece que no hay arreglo y Tatiana Cloutier informó de la creación de un movimiento Todos Conscientes ante la falla que dijo en la que incurrió Morena ante la ciudadanía al designar a Clara Luz Flores como su futura candidata. Escuchemos a Tatiana Cloutier.
4: Creemos enormemente en este proceso de transformación que ha iniciado el país, que se inició en el 2018. Creemos enormemente, reconocemos los grandes avances y logros que se han dado. Reconocemos el liderazgo de nuestra presidenta, pero el partido no estuvo a la altura de las circunstancias, ni de nuestra presidenta, ni del movimiento, y el partido traiciona el principio fundamental de la honestidad, de la integridad de la persona que se ha puesto.
0: Esta mañana la presidenta Claudia Sheinbaum afirmó que ella no se va a meter en los conflictos internos de Morena, ya que tendrá que ser el mismo partido que dialogue con los inconformes. La mandataria dijo que tiene la mejor impresión de las dos contendientes para Nuevo León, pero ella no se meterá. Escuchemos a la presidenta.
1: Ya el tema directamente de las candidaturas, de las coordinaciones, de todo eso, pues no me corresponde a mí. y no me voy a meter porque no me corresponde. No es asunto de la presidenta, es asunto del partido.
2: En este tema ya nada más, ella mencionaba que Morena no había estado a la altura de las circunstancias y pareciera que esto podría incluso generar ruido en algunos otros temas. Por ejemplo, en Guerrero, Félix Salgado Macedonio decía que ya había acordado con la presidenta del partido hacer una encuesta espejo. Independientemente de lo que saliera en los resultados, él quería demostrar que él tenía mayor afinación con la gente. No.
1: Las ambiciones personales no deben ser motivo de disputa. Por eso digo, el mejor aliado es el pueblo. Y la mejor manera de saber qué opina la gente cuando no hay ya una elección directa, pues es una encuesta. Una encuesta. Es mi opinión. Pero pues ya. Además, creo que Citlali y Ariadna también son de primera. Fíjense, puras mujeres.
0: Y así las reflexiones en esta segunda emisión de Informativo NTR.
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17: Desde la redacción del Financiero Televisión, Gustavo González.
20: Y
11: Y cuando son las 6:19 PM, tiempo del centro de México, en una tarde muy nublada y hasta fría aquí en la capital de la República Mexicana, nos vamos con Gustavo González. Él es el coordinador de información de El Financiero Televisión, y hoy salió muy enojada la presidenta Claudia Sheinbaum. El asunto es que ya está circulando, Gus, por ahí un documento oficial en el que el gobernador de Querétaro, Mauricio Curi, sí le informó al secretario de Relaciones Exteriores en un oficio que se reuniría con el embajador de los Estados Unidos y que sería solamente un acto protocolario. Así es que a ver qué es lo que le tienen que decir a la presidenta, a ver si no se aventó la presidenta, y hoy a ver cómo van a hacer y cómo lo pueden arreglar. Te saludo con muchísimo gusto, Gus.
20: Beto, el gusto es mío. Muy buenas tardes a ti y a todo el auditorio. Así es, hoy la presidenta salió bastante enojada con este tema de la Academia Internacional de Capacitación que fue inaugurada el pasado viernes. Hay que decirlo, que fue desde el viernes allá en Querétaro. Hoy ya circula un oficio en el que, sí, justamente una semana antes le están dando o le están haciendo de su conocimiento a la Secretaría de Relaciones Exteriores lo que va a pasar el día 2 de octubre. ¿Qué pasó? Bueno, podemos especular muchísimas cosas, pero yo creo que lo más probable es que mal informaron a la presidenta Beto. Yo creo que en eso va a terminar, y ahí sacó un poco de sus filias y sus fobias de la presidenta, y el resultado es que ahora están metidos en este nuevo escandalillo aquí en el país. Pero vamos por partes. Hoy la presidenta, ya lo decíamos, inició reprochando al gobernador de Querétaro, el panista Mauricio Curi, haber invitado justamente al embajador de Estados Unidos en México, Ronald Johnson, a la instalación de la primera piedra de esta Academia Internacional de Capacitación Policial. Dijo la presidenta que ordenó a la Secretaría de Relaciones Exteriores llamar a ambos personajes para que den explicaciones.
1: En el estado de Querétaro, el gobernador invitó al embajador de Estados Unidos a poner la primera piedra de una academia internacional de capacitación de policía. No invitaron a la defensa, no invitaron al Gabinete de Seguridad Federal, no invitaron a la Secretaría de Relaciones Exteriores. Se invitó al embajador de Estados Unidos. Habla del embajador de Estados Unidos y del gobernador de Querétaro. Es algún caso, uno de los casos. Pues hasta ahora nosotros hemos tenido buena relación con el embajador y ha ayudado a resolver temas diversos que tenemos con el gobierno de los Estados Unidos. Pero sí hay temas en donde nos preguntamos por qué no es a través de la Secretaría de Relaciones Exteriores, como debe ser, como está la ley planteada. Y del gobernador también, es como al embajador y no al Gabinete de Seguridad. ¿Por qué una academia internacional para delincuencia organizada en Querétaro, que son delitos federales?
20: Resaltó la presidenta que todo acuerdo de capacitación entre el gobierno estatal con otro extranjero debe ser autorizado por la Secretaría de Relaciones Exteriores. Sin embargo, admitió que hasta el momento no cuenta con mayor información de este centro allá en Querétaro. La presidenta también recriminó al gobernador Mauricio Curi que no haya invitado a ningún integrante del Gabinete de Seguridad Federal.
1: Entonces son ejemplos en donde creo que se llega al límite de lo que debe ser y lo que no debe ser. No creo que incurra en un delito como tal, pero sí es muy importante exhibirlo y decirlo, porque si no se hace algo normal y no es normal, pues ¿por qué no invita? Primero, un gobierno estatal no tiene que ver directamente con delincuencia organizada, son delitos federales. Y segundo, pues ¿cómo es que hay una primera piedra con un embajador de Estados Unidos y un gobernador mexicano? Y no, pues con el Gabinete de Seguridad Federal, porque además se ha apoyado en todo al gobernador, no hay mala relación con él, tiene buena relación con los generales comandantes de zona militar, de región militar, con Omar, con la fiscal, entonces no se entiende, la verdad.
20: La presidenta informó e insistió mucho en esto, en que va a ser llamado el embajador a la Cancillería para que informe la cooperación que hace con gobiernos estatales, y dijo que el mandatario de Querétaro también debe dar explicaciones sobre esta decisión.
1: Y tiene que dar explicaciones el gobernador, porque no puede poner una academia internacional sin la autorización del gobierno de México y particularmente la Secretaría de Relaciones Exteriores.
2: Entonces, ¿le hacía un llamado al gobernador?
1: Bueno, pues yo creo que ya con lo que declaré el día de hoy.
2: ¿Y
1: también el embajador? ¿A los dos? porque no, el embajador sabe que debe ser a través de la Secretaría de Relaciones Exteriores y que hay buena relación, y también el gobernador pues tiene buena relación con el Gabinete de Seguridad. Entonces, ¿cómo que con el embajador? Una academia internacional de capacitación en el estado de Querétaro. Y obviamente pedí el día de hoy que el Secretario de Relaciones Exteriores pues llame al embajador por un lado y por otro lado al gobernador de Querétaro.
20: Sin embargo, Beto, hay imágenes de este evento en el que se observa al comandante de la 17 zona militar, el general Aldo Raúl Gómez, y al capitán Darío Valadez de la Guardia Nacional. También está ahí el delegado de la Fiscalía General de la República en Querétaro, Javier Rodríguez Uribe, entre otros invitados. Y también hay un oficio, que ya lo comentábamos al principio, con sello de recepción de la Secretaría de Relaciones Exteriores, en el que se documenta que el gobierno de Querétaro notificó a la Federación sobre la visita del embajador Ronald Johnson para participar en esta colocación de la primera piedra de la Academia Internacional de Capacitación Policial. El documento está firmado por el gobernador Mauricio Curi y dirigido al secretario de Relaciones Exteriores, Roberto Velasco Álvarez. El oficio está fechado el 23 de septiembre de 2026 y fue recibido en la Secretaría de Relaciones Exteriores el 25 de septiembre a las 9:30 horas. Tiene como asunto visita del embajador de EUA a México. En el escrito se señala que la notificación se realizó en atención a las instrucciones del Consejo de Seguridad Nacional contenidas en el oficio STCSN/0065/2026, cuyo objetivo, dice este oficio, es fortalecer la coordinación interinstitucional y garantizar una condición ordenada de los asuntos relacionados con la cooperación internacional. Este documento también precisa que la visita del embajador tendría efectos protocolarios y que no implicaría el establecimiento de mecanismos directos de cooperación internacional en materia de seguridad o procuración de justicia, ni la participación de agentes o gobiernos extranjeros en tareas de investigación, persecución de delitos o funciones reservadas al Estado mexicano. Y luego, siguiendo con temas álgidos, tocó el tema de las elecciones en Brasil. La presidenta reconoció que la derecha internacional busca intervenir en México en las elecciones, en especial especialmente sectores de la derecha estadounidense.
1: Pues la derecha internacional sí quiere intervenir, pues lo hemos estado denunciando permanentemente.
2: Pero el gobierno de Donald Trump.
1: Yo he dicho que no necesariamente es el presidente, pero hay grupos muy de derecha en ese gobierno que no quieren a México y que no quieren a los pueblos y que buscan que cambie el gobierno en México. Pero por eso aquí la única defensa es el pueblo, la única, y no zigzaguear.
20: Y luego la presidenta pidió esperar a la segunda vuelta en las elecciones de Brasil, justamente para emitir su opinión.
1: Pues hay que esperar la segunda vuelta. Vamos a esperar la segunda vuelta y una vez que termine todo el proceso ya podemos dar más opinión.
2: Sin embargo, ya hay algunas voces que mencionan que de confirmarse este resultado en segunda vuelta, México se estaría quedando sin aliados en América Latina. ¿Usted lo vería así y tendría el gobierno alguna preocupación?
1: Nuestro principal aliado es el pueblo de México. Mientras estemos cerca del pueblo, representando al pueblo y gobernando por el pueblo y para el pueblo, no va a haber problema.
20: Otro tema que causa ronchas ahí en Palacio Nacional es el caso de Tatiana Cloutier. Ella el fin de semana anunció la creación de un nuevo movimiento en rechazo a que Morena designara a Clara Luz Flores como su coordinadora de la defensa de la transformación en Nuevo León. Dijo la exsecretaria de Economía que el Estado no merece ser entregado. Hoy la presidenta pidió a Morena que hable con Tatiana Cloutier. Dijo que las encuestas definen a los mejores aspirantes para los cargos de elección y que ya es una situación de Morena.
1: Hablen con ella, las compañeras de Morena. Es ya un asunto de Morena. Yo lo que pienso es que la encuesta pues es la mejor forma de ver quién puede ser el coordinador o coordinadora de un, particularmente de Morena, pero de cualquier partido político. Porque es lo que opina la gente. Que uno puede tener una percepción como persona, pero la encuesta pues te da la opinión de la gente. Y tengo la mejor opinión de las dos.
20: Beto, así la mañanera de este lunes.
3: Pues ahí está, con la presidenta Gus, y quién sabe qué pueda pasar si realmente ese documento que bien nos dices se está dando a conocer, porque hasta el momento el gobierno de Querétaro no lo ha informado de manera oficial, pero existe este documento. A ver qué va a decir la presidenta, porque un error así no puede pasar con una presidenta. Acuérdate que decía López Obrador, todo lo sabe el presidente, todo, todo. Así es que, híjole, sería un gran error el

0: golpeando a todo lo que tenga que ver con la oposición, y hoy se fue de banda, como se dice por ahí, Beto. No le la malinformaron a la presidenta, que era lo que había pasado, y ahora pues tiene una bronca ahí mañana. ¿Cómo lo resolverá? Pues debería de salir a ofrecer una disculpa y decir que efectivamente que sí hubo comunicación, que sí se anunció y que se ofuscó. No le veo por otro lado, Beto, que pueda salir de este embrollo.
1: Sí, será difícil, quedará bien, pero será muy difícil que se pueda hacer eso. Ya lo estaremos platicando el día de mañana, Gus. Por lo pronto, te agradezco muchísimo tu información desde la redacción de El Financiero Televisión.
0: Beto, muy buena tarde a todos.
1: Muchísimas gracias. Vamos a un corte y regresamos con más información.
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12: En México tenemos una nueva reforma constitucional que, si bien no va a aplicar en la próxima elección, porque ahí sí el candado que obliga a que 90 días antes del inicio del proceso electoral no se pueden modificar las leyes, pues obliga a que esta reforma sea aplicada pues para 2028, pero realmente tiene una dedicatoria especial para la elección presidencial, no permitir que aquellos mexicanos que tienen nacionalidad mexicana, estadounidense, puedan llegar a la presidencia de la República. Hay que empezar a hacer la lista, quiénes son los que tienen esta doble nacionalidad, para ver finalmente a quién se le dedicó la iniciativa para que no puedan llegar a ser presidentes si no renuncian a su nacionalidad estadounidense. Pero, ¿para qué sirve esta reforma que ya fue aprobada en el Congreso, en los congresos estatales, que ya es una reforma constitucional? ¿Le sirve a los mexicanos realmente? ¿Nos sirve a usted y a mí? ¿Le sirve a los mexicanos que radican en los Estados Unidos y que durante generaciones han luchado por obtener su green card, esto que le permita no ser perseguido en los Estados Unidos, donde tienen su patrimonio, su trabajo y su vida? ¿Para qué sirve a nuestra Constitución tener una iniciativa de esa forma? Yo le agradezco muchísimo a la magistrada en retiro Julia María del Carmen García. Ella es directora nacional de la Asociación Nacional de Magistrados de Circuito y Jueces de Distrito del Poder Judicial de la Federación, que esté con nosotros. Magistrada, qué gusto saludarla.
13: ¿Cómo está, Alberto? A sus órdenes, con el gusto de saludarle siempre.
12: Muchísimas gracias, magistrada. Pues yo sigo sin encontrarle la utilidad a esta reforma constitucional. Me hubiera gustado que nuestros legisladores y el gobierno pues estuvieran centrados más en evitar que personas relacionadas con el crimen organizado pudieran llegar a la presidencia o a las gubernaturas, pero no. Pues hoy parece que la prioridad es que no lleguen quienes tengan doble nacionalidad. ¿Esto de qué sirve para nuestro orden constitucional, magistrada?
13: Sí, muchas gracias. En relación con ello, lo que hay que advertir es que efectivamente coincido contigo, es una reforma pues por lo menos cuestionable, ¿no? Porque lo que está haciendo en realidad es restringir tal vez de manera injustificada un derecho. Para entender bien la

0: problemática a la que nos estamos refiriendo, bueno, pues tendríamos que tener, digamos, alguna información elemental o básica en relación con este tema. Recordemos que la nacionalidad es un derecho. Yo cuando nazco tengo derecho a una nacionalidad, a ese vínculo político, jurídico, que se entabla entre una persona y un Estado. Entonces, cuando nazco, por ejemplo, hay dos formas de adquirir la nacionalidad en este país: por nacimiento y por naturalización. Entonces, por ejemplo, si yo nací en territorio mexicano, soy mexicana por nacimiento. Pero también hay otros supuestos donde soy mexicana por nacimiento. Si nací en el extranjero, pero mi padre, mi madre o ambos son mexicanos, también soy mexicana por nacimiento. También soy mexicana por nacimiento si nací, por ejemplo, en una embarcación, en un buque o en algo de bandera nacional. Bueno, pues también eso me protege y soy mexicana por nacimiento. A la par, hay personas que tienen una doble nacionalidad, es decir, es un derecho reconocido, eso data por lo menos desde 1997, para permitir que las y los mexicanos por nacimiento adquieran otra nacionalidad sin perder la mexicana. Entonces, hablamos de este fenómeno de la doble nacionalidad. Cuando yo tengo doble nacionalidad, eso implica que ese vínculo lo tengo respecto de dos estados, el Estado mexicano y algún otro, no solo el estadounidense, como comentaba, sino que puede ser con cualquier otro país en el mundo que exista, ¿no? Entonces, bueno, esto es un derecho y se vincula con esa posibilidad que, porque además es un fenómeno real, por eso hubo esta reforma en el 97, porque hay millones de personas mexicanas que por cualquier motivo, bueno, pues tuvieron que emigrar, tuvieron que salir de este país, o imaginemos, por ejemplo, que yo nací en otro territorio, pero mi padre y mi madre son mexicanos. Entonces, en ese caso, yo soy mexicana por nacimiento, por lo que ya expliqué, pero también puedo ser, por ejemplo, de otro país por nacimiento si es que el otro país tiene una regla similar, ¿no? O sea, entonces, en automático, sin que yo tenga voluntad para ello, pues yo tengo ya esa doble nacionalidad. Ahora, ¿qué está pasando con esta reforma constitucional particularmente? Que lo que está diciendo es, para acceder a ciertos cargos, no solo la presidencia de la República, hubo una reforma, digamos, integral que alude a la presidencia de la República, a las gubernaturas de los estados y a la jefatura del gobierno de la Ciudad de México, en esos presupuestos. Aquí también hay que acotar o hay que explicarle a la gente que el artículo 32 constitucional ya desde antes contemplaba esta restricción de que solo las personas mexicanas por nacimiento podían aspirar a ciertos cargos. Es decir, esa restricción siempre ha existido desde el artículo 32 constitucional. Sin embargo, en donde viene la restricción es que antes, por ejemplo, se permitía que las personas mexicanas por nacimiento accedieran a esos cargos, pero se les permitía adquirir otra nacionalidad. Ahora lo que se dice es, bueno, tú puedes conservar las dos nacionalidades, pero si quieres acceder a ciertos cargos públicos, debes renunciar a la segunda. Entonces, ahí está lo discutible porque, bueno, pues en una primera aproximación, pues esto puede ser violatorio de derechos de las personas. ¿Por qué? Porque me están obligando a perder esta segunda o a renunciar a esta segunda nacionalidad. Y lo están haciendo porque dicen que digamos, para limitar este derecho, es muy importante un tema de soberanía, de lealtad con el Estado mexicano, vamos a evitar conflicto de intereses, es un tema de seguridad pública nacional, etcétera. Sin embargo, habría que ver si esto verdaderamente se justifica o no, porque si ustedes se ponen a pensar, habrá muchas personas que tengan esta doble nacionalidad y que cumplan con todos estos requisitos, es decir, que velen por la soberanía, que sean leales con este país, que respete, que eviten los conflictos de interés, etcétera. Y habrá nacionales, solo nacionales, que no les importe la soberanía, que no sean leales, es decir, esto no es definitorio, no es, digamos, no nos garantiza absolutamente que las personas nunca van a incurrir en esas conductas. Por el contrario, parecería que es desproporcionado hacer una restricción tan fuerte, porque además, si han tenido la oportunidad más o menos de seguir este tema, por ejemplo, las personas que tienen esos supuestos tienen que renunciar a su segunda nacionalidad incluso antes de registrarse como candidatas. Entonces, ¿esto qué implica? Que coloquialmente puede pasar lo que decimos en México, que se pueden quedar como el perro de las dos tortas, ¿no? O sea, yo renuncio a la nacionalidad y eso no garantiza que voy a este... Claro. A ganar el cargo público, y entonces me quedé sin mi segunda nacionalidad.
1: Y sin el cargo público. Oiga, magistrada, rápidamente, he estado viendo que las reformas constitucionales que están promoviendo en estos gobiernos limitan los derechos cuando realmente tendrían que ser progresivos, ¿no? Así dice la Constitución, que los derechos no pueden retroceder, sino deben de ser progresivos, o sea, deben de ser más amplios los derechos humanos y las garantías individuales, y creo que eso es una deformidad que está pasando en este legislativo y no lo estamos viendo los mexicanos, o por lo menos no podemos expresarlo así, porque con la mayoría pues no voltean a ver absolutamente nada, y creo que eso es muy alarmante, ¿no?
0: Claro, esa es otra gran crítica que se hace a esta reforma, ¿no? Que si se fijan, parecería que la tendencia es violar derechos desde la Constitución. Eso es gravísimo, porque recordemos que nuestra Constitución es nuestro máximo ordenamiento, el que, digamos, permea, el que protege a todo mundo en este país, seamos nacionales o no incluso. Y entonces, pues desde luego es muy grave que el oficialismo emplee la Constitución para estar restringiendo derechos. Es el tercer caso que tenemos detectado en los más recientes años. Estamos hablando, por ejemplo, de la reforma judicial, que restringió derechos desde la Constitución. Estamos hablando de las pensiones que el oficialismo calificó como doradas, que son las pensiones de muchas personas en términos del 127 constitucional, y que de manera retroactiva está afectando derechos adquiridos, y ahora estamos hablando de esta restricción a la doble nacionalidad cuando, con todo respeto, como bien lo anunciabas desde el principio, pues hay tantos problemas apremiantes en este país, ¿no? Tienen que garantizarnos de algún modo que la delincuencia organizada no intervenga, que haya transparencia, que verdaderamente lleguen los mejores perfiles y no estarnos desgastando en estas discusiones que pues en realidad ni siquiera sabemos o habría que esperar con el tiempo para saber a quién están dirigidas. Ahora mismo en el partido de la mayoría pues tienen el problema al parecer en Nayarit, porque la persona que probablemente sea la candidata, bueno, pues creo que tiene tan doble nacionalidad. Y entonces, bueno, pues esto presenta problemas prácticos muy fuertes, porque ella ya dijo que renunció a la nacionalidad y ya le contestaron que para hacerlo tiene que acudir al Estado, o sea, al otro país, para que ante el otro país renuncie a esa nacionalidad. Pero sepan que hay países, en general, que no permiten renunciar a su nacionalidad. Entonces, no es un tema que quede a la voluntad de las personas, Y por lo mismo, pues es muy grave que se restrinjan sus derechos por aspectos o por cuestiones que ni siquiera están a su alcance o son, digamos, susceptibles de decidirlos porque no está en su voluntad poder tomar una decisión al respecto.
1: Magistrada, pues muchísimas gracias por estas explicaciones y estaremos muy, muy en contacto con usted porque vienen muchas reformas, están dando varias reformas que podrían ser violatorias a los derechos humanos y esto lo debemos de ver los mexicanos. Por lo pronto, magistrada Julia María del Carmen García, directora nacional de la Asociación Nacional de Magistrados de Circuito y Jueces de Distrito del Poder Judicial de la Federación, le agradezco mucho que haya platicado con nosotros.
0: Estoy a sus órdenes siempre. Gracias por el espacio.
1: Muchísimas gracias. Vamos a un corte y regresamos con más.
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10: A la izquierda latinoamericana ya no le ha ido tan bien como en años anteriores en América Latina. Y quizá desde el regreso del presidente Donald Trump a la Casa Blanca ha habido un impulso por parte de los Estados Unidos para que los candidatos afines a la política estadounidense puedan ganar. Y así se fortaleció El Salvador, que si bien llegó antes que Trump, Bukele, pues está muy de cerca con las políticas que está enviando el presidente Donald Trump. Uno de los principales promotores, Bukele, de esta política de seguridad de Donald Trump. Y pasó recientemente también en Colombia, donde Gustavo Petro perdió el poder. Un hombre que se había consolidado como el heredero de la izquierda latinoamericana, el heredero de Cuba y también el heredero de Venezuela. Ahora lo gobierna el derechista de la Espriella, quien está al frente del gobierno y ya ha comenzado a copiar las políticas de seguridad de Bukele del Salvador. Y así se está avanzando poco a poco allá en América Latina. Muchos están pensando qué podría pasar en México el próximo año, cuando haya elecciones para renovar a la Cámara de Diputados. Si Morena y sus aliados pierden la mayoría en la Cámara de Diputados, entonces podrían perder gran parte del camino de la Cuarta Transformación. Y también podría peligrar la presidencia 3 años después, cuando vengan las elecciones presidenciales. Por lo pronto, un país simbólico para la izquierda latinoamericana está a punto de perder el poder. Luis Ignacio Lula da Silva y el candidato de derecha Flavio Bolsonaro disputarán una segunda vuelta el próximo 25 de octubre para definir el próximo presidente de Brasil que gobernará los próximos 4 años. El Tribunal Superior Electoral de Brasil informó que en las elecciones presidenciales del pasado domingo, ninguno de los candidatos contendientes obtuvo el 50% de los votos, por lo que convocó a una segunda vuelta. Flávio Bolsonaro, de extrema derecha, obtuvo 47.03% de los votos. Luis Ignacio Lula da Silva obtuvo 45.16% de los votos. Pero la ley en Brasil indica que el candidato ganador debe de tener más del 50%. Aquí en México no. Si fuera un sistema electoral como el mexicano, pues Flavio Bolsonaro sería ya el presidente de Brasil. Y Luis Ignacio Lula da Silva perdería el poder y con él una izquierda latinoamericana un poquito menos conservadora que las izquierdas latinoamericanas. Luis Ignacio Lula da Silva ha llevado a Brasil a una recuperación económica importante y está catalogado como uno de los presidentes que ha logrado combinar, pues, a la izquierda con el empresariado. En la elección de ayer, Flavio Bolsonaro obtuvo 56 millones de votos, más que los que obtuvo su padre, Jair Bolsonaro, en 2018, donde recibió 49 millones de votos. Y aunque Flavio Bolsonaro no logró la presidencia, se impulsó que su partido liberal lograra la mayoría en el Congreso de Brasil al pasar de 15 a 28 legisladores, entre ellos su madre, la ex primera dama Michelle Bolsonaro. Además, el Partido Liberal obtuvo triunfos en las principales ciudades del país como Sao Paulo y Río de Janeiro. El presidente de los Estados Unidos, Donald Trump, calificó la candidatura de Flavio Bolsonaro, aliado político, como una gran victoria e informó que su gobierno seguirá de cerca la realización de la segunda vuelta electoral el próximo 25 de octubre. La presidenta Claudia Sheinbaum dijo que esperará la segunda vuelta de las elecciones presidenciales en Brasil para emitir su opinión luego de que Flavio Bolsonaro ganara la primera vuelta frente a Luis Inácio Lula da Silva. Escuchemos a la presidenta.
11: Pues hay que esperar la segunda vuelta. Vamos a esperar la segunda vuelta. Y una vez que termine todo el proceso, ya podemos dar más opinión.
12: Ya, sin embargo, ya hay algunas voces que mencionan que, digamos que de confirmarse este resultado en segunda vuelta, México se estaría quedando sin aliados en América Latina. ¿Usted lo vería así y tendría el gobierno alguna preocupación en este tema, presidenta?
11: Nuestro principal aliado es el pueblo de México. Mientras estemos cerca del pueblo, representando al pueblo, y gobernando por el pueblo y para el pueblo, no va a haber problema. Ninguno en México. Ese es nuestro gran aliado, el pueblo de México. Y vamos a seguir trabajando por el pueblo.
10: A la presidenta se le preguntó, pues, ¿cómo ve esta elección de Brasil? Sobre todo porque hay acusaciones de que la derecha pudo haber influido, la derecha internacional, apoyando a Flavio Bolsonaro y entre ellos a Estados Unidos. Pues bueno, a la presidenta se le preguntó si prevé algún riesgo de injerencia para las elecciones de México en 2027 y 2030. Y esto fue lo que contestó la presidenta.
11: Pues la derecha internacional sí. Sí quiere intervenir, pues lo hemos estado denunciando permanentemente.
13: Pero el gobierno de Donald Trump...
11: Yo he dicho que no necesariamente es el presidente, pero hay grupos muy de derecha en ese gobierno que no quieren a México y que no quieren a los pueblos y que buscan que cambie el gobierno en México. Pero por eso aquí la única defensa es el pueblo, la única, el pueblo y... seguir difundiendo los beneficios de la Cuarta Transformación y actuar de manera responsable y no zigzaguear, como decía el presidente López Obrador.
10: Lo cierto es que los movimientos de izquierda en América Latina parecen que están llegando a su fin y ya no están respondiendo al pueblo que en algún momento se enamoró de sus políticas sociales, principalmente la que otorga pues recursos económicos como programas sociales. Ya no les alcanza. ¿Y por qué? Porque estos programas sociales se volvieron parte de la normalidad, ya como un ingreso normal que poco a poco ven los ciudadanos que no alcanzan. Y hoy exigen más, pero los estados ya no tienen más que dar. Y ahora nos vamos con lo más importante de los deportes y su historia, con Eduardo García Ramírez. Adelante, Lalo, te escuchamos. Muy buenas tardes.
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0: ¿Qué tal, Alberto?
1: Muchísimas gracias, buenas tardes, un saludo ya en cabina y a todos los que nos están escuchando. Estas son las noticias más importantes del deporte y lo más destacado en el fin de semana. Noche de drama y sorpresas en el deporte. Rafa Márquez sufrió su primera derrota al frente de la selección mexicana y fue nada más y nada menos contra Estados Unidos. El tricolor vivió una noche para el olvido en Arizona y cayó con contundencia 3-0 ante el odiado rival. México pagó muy caro los errores defensivos. El tal Arangel y Diego Campillo protagonizaron fallas puntuales que Estados Unidos supo aprovechar. Mientras que en ataque también aparecieron algunas pifas, con Santi Jiménez sin poder marcar diferencia. De esta manera el Kaiser acumula 3 partidos sin conocer la victoria como técnico de México, después de los empates ante Colombia y Perú. Ahora el tricolor tendrá una nueva oportunidad para reaccionar. Este martes enfrentará a Chile, en un partido donde México buscará finalmente conseguir su victoria de este nuevo proceso. La semana 4 del NFL dejó una factura muy cara. La jornada dominical estuvo marcada por las lesiones y una de las mayores preocupaciones llegó desde Baltimore. Lamar Jackson tuvo que abandonar el partido después de resentir molestias en el tobillo tras recibir una captura de Jermaine Johnson cerca del cierre del segundo cuarto. Antes de salir, Jackson había tenido una actuación destacada. Completó 15 de 20 pases para 222 yardas y 2 touchdowns, además de aportar 20 yardas por tierra. Pero el quarterback no fue la única figura que encendió las alarmas en una jornada marcada por las lesiones. La derrota de los Cardinals ante los Giants de 36 a 24 quedó marcada por una situación que generó controversia. Durante la transmisión, las cámaras captaron un tenso intercambio entre Trey McBride y el oficial Jeff Seaman. De acuerdo con lo que se pudo observar durante la transmisión, el árbitro había lanzado insultos en 2 ocasiones al ala cerrada de Arizona. Una escena que rápidamente generó reacciones y que puso el arbitraje nuevamente bajo los reflectores de la NFL. Y en Dallas apareció una de las grandes actuaciones de la jornada. CeeDee Lamb tuvo su mejor partido de la temporada, atrapando nada más y nada menos que 17 pases para 189 yardas y 1 touchdown. Su actuación fue fundamental para que los Cowboys derrotaran 34-30 a los Houston Texans. Lamb no solamente fue protagonista en el juego aéreo, también ayudó a abrir espacios y preparó 2 de los 3 touchdowns por tierra de su compañero Javonte Williams. Una actuación espectacular para el receptor de Dallas que se convirtió en una de las grandes figuras del domingo. Drama total en el béisbol de octubre. Y si hablamos de finales cardíacas, lo ocurrido en Milwaukee fue simplemente espectacular. 2 outs, casa llena y el Brewers abajo por 1 carrera. Parecía que San Diego tenía el triunfo en la bolsa, pero apareció el venezolano Jackson Chory. Conectó un imparable al jardín central que permitió que Christian Salich y Sal Frelick cruzaran el plato para darle la vuelta al encuentro. Los Brewers dejaron tendidos a los Padres con una dramática victoria de 4-3. Milwaukee ya tiene ventaja de 2-0 en la serie divisional y está solamente a una victoria de avanzar a la siguiente ronda. Ahora los Brewers buscarán cerrar la serie en San Diego y borrar a los Padres. Y en el Dodger Stadium también hubo emociones. Los Atlanta derrotaron 3-2 a Los Ángeles Dodgers en un auténtico duelo de pitcheo. El conjunto visitante encontró la carrera decisiva gracias a Michael Harris, quien produjo la anotación que marcó la diferencia y además cruzó el plato para registrar también la segunda carrera de Atlanta. Con este resultado, los Braves consiguen su primer triunfo en la serie divisional y empatan la eliminación 1-1. Ahora la serie se muda a Atlanta. Estas son las noticias que tienen que saber hasta el momento y como siempre muchísimas gracias por sintonizarnos. Nos vemos el próximo lunes. Para Informativo NTR, Eduardo García Ramírez.
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2: Cae la noche ya casi en toda la República Mexicana, noche ya de lunes. Se termina ya este lunes, 5 de octubre del año 2026. Ya pasamos las 7 de la noche, las 19 horas, tiempo del centro de México de este lunes. Ya se terminó el primer día de la semana y ahora sí ya no hay pretexto para que mañana lleguemos a nuestros trabajos, a las escuelas, a nuestros deberes, con toda la energía y con todo el ánimo para ahora sí, pues ya encarar la semana en nuestros cinco sentidos. Así es que ya terminó este lunes y tenemos un cielo muy nublado aquí en la capital de la República Mexicana. Llueve en algunas alcaldías de la Ciudad de México. Regrese usted con cuidado a su casa para descansar, para relajarse y pues bueno, pues para pasar una muy buena noche. Por lo pronto, le informo que el Servicio Meteorológico Nacional pronostica que continuarán las lluvias durante toda esta semana. Existe una probabilidad de lluvia del más del 60% hasta el próximo viernes. La temperatura promedio durante el día será de 21 grados. Mientras que por las noches bajará hasta los 13 grados. Las autoridades de Protección Civil exhortan habitantes y visitantes a la capital a tener precaución, con cuidado porque hay cambios de temperatura. A veces con la humedad hace muchísimo calor, pero una vez que ya empieza a anochecer, empieza a estar muy fresco. Ya este fin de semana, tanto el sábado como el domingo, ya tuvimos tardes y noches bastante frescas, así es que hay que taparse, no confiarse. Sí hace mucha humedad y calor, pero también ya empezó a hacer frío. Recuerde usted que estamos en otoño y ya estamos en el último trimestre de este año 2026. Durante el mes de septiembre pasado, la capital del país registró lluvias históricas. El gobierno de la Ciudad de México informó que septiembre fue el mes con más lluvias en 34 años, alcanzando un total de 246 milímetros frente al promedio histórico de 135. Solo el 27 de septiembre se registraron 31.4 millones de metros cúbicos de agua aquí en la Ciudad de México, la mayor acumulación en un solo día en la historia reciente de la capital. Las alcaldías más afectadas fueron Iztapalapa y Tláhuac, donde se reportaron inundaciones graves, daños en viviendas y afectaciones en vialidades. El pasado viernes se realizó la marcha conmemorativa al 2 de octubre. Lamentablemente, un grupo de personas actuaron con violencia y estas personas, hay que decirlo así, no tienen nada que ver con el motivo de la marcha. Las autoridades de seguridad informaron que el saldo de la movilización fue de 17 personas lesionadas, uno de gravedad al explotarle un petardo en la mano, el cual fue trasladado a un hospital. Los daños ocasionados en establecimientos comerciales por el llamado bloque negro durante la marcha con motivo del 58 aniversario de la masacre de Tlatelolco el pasado 2 de octubre de 1968 se estima en alrededor de 1.500.000 pesos. El presidente de la Cámara Nacional de Comercio, Servicios y Turismo de la Ciudad de México, Vicente Gutiérrez Camposeco, informó que el monto global de pérdidas por ventas no realizadas, gastos en seguridad y daños es de cerca de 50 millones de pesos. El líder empresarial informó que unas 3.569 unidades económicas en el centro histórico tuvieron que cerrar sus puertas para evitar saqueos. Y esto es cada vez que hay una manifestación, ya sea del 2 de octubre, el Día de las Mujeres, la protesta ya de Ayotzinapa y las que se vayan, pues de las que se vayan acumulando, pues los empresarios del centro histórico siempre sufren pérdidas importantes. Solamente el cerrar una tarde en la Ciudad de México representa pues una pérdida importante para los empresarios, que además son empresarios formales, que generan empleos, que generan riqueza entre la sociedad y entre sus familias, y lamentablemente tienen que cerrar para darle paso a este tipo de manifestaciones y sobre todo a estos grupos llamados el Bloque Negro, que lamentablemente son tolerados por las autoridades y les permiten hacer lo que quieren. Cada vez que hay una manifestación de protesta, porque cuando hay movilizaciones a favor del gobierno, pues ahí sí, muy de manera muy rara, pues no aparecen. Imagínese usted, no aparecen. solamente aparecen en aquellas marchas de protesta para llevarse la nota, ¿no? Finalmente, para eso están. La jefa de gobierno de la Ciudad de México, Clara Brugada, rindió el día de ayer su segundo informe de administración. La mandataria local destacó la inversión pública en la capital, que ha permitido realizar más de 50 utopías y se espera llegar al final de su gobierno con 100 espacios para la ciudadanía. Clara Brugada dijo que las utopías, centro de recreación y cultura, ya ha sido copiada en otros países como en Ecuador. Escuchemos a la jefa de gobierno.
3: Estamos entregando 3.600 obras que transforman la ciudad. Recuperamos más de 1 millón de metros cuadrados del espacio público, entre utopías, parques y servicios de cuidado. En dos años estamos repavimentando, no bacheando, sino reencarpetando 450 kilómetros, 5 millones de metros cuadrados de pavimentación. Iluminamos 586 kilómetros con más de 200.000 luminarias y 600 caminos de mujeres libres y seguras. Encendemos luces para apagar miedos. Ya entregamos más de 300.000 metros cuadrados transformados en nuevas utopías. Este año tendremos construidas o en proceso de construcción 32 utopías. Cumpliremos con el compromiso de entregar 100 al finalizar nuestro gobierno.
2: En su informe de gobierno, Clara Brugada destacó la reducción en los delitos de alto impacto. Afirmó que se ha logrado disminuir al mínimo histórico los homicidios dolosos en la Ciudad de México. Escuchemos a Clara Brugada.
3: Grandes noticias. Junio, julio, agosto y septiembre, 4 meses consecutivos con los homicidios en mínimos históricos. La pacificación de la ciudad avanza. Hoy tenemos el nivel de homicidios más bajo en 30 años. Menos delitos, menos impunidad y más justicia. Desde que inició nuestro gobierno, hemos reducido 24% los delitos de alto impacto y un 40% el robo de vehículos. Adquirimos 3.500 patrullas completamente nuevas. Aumentamos un 50% el número de videocámaras. Ya tenemos más de 120.000 videocámaras y vamos por más. Cumplimos. Ya somos la ciudad más videovigilada de América. Creamos una unidad de policía especializada en delitos de género que ya ha atendido a casi 30.000 mujeres. Tenemos una gran estrategia de atención a las causas. Ya hay 40 territorios de paz, donde convergen desigualdad social e incidencia delictiva.
2: El Instituto Electoral de la Ciudad de México aprobó la convocatoria para seleccionar a las personas consejeras que integrarán los 33 consejos distritales durante el proceso electoral del próximo año. Los consejos distritales son órganos temporales que solo funcionan durante el proceso electoral, uno por cada distrito de la capital. Se encarga de vigilar la organización de la elección, reciben los paquetes electorales al cierre de la jornada y realizan el cómputo oficial de su distrito. Un juez de control del Poder Federal Judicial Federal adscrito al Centro de Justicia del Penal de Máxima Seguridad del Altiplano determinó imponer la medida cautelar de prisión preventiva justificada al excapitán de corbeta Miguel Ángel Solano Ruiz, a quienes las autoridades identifican como uno de los principales operadores de la red de huachicol fiscal que introdujo millones de litros de combustible de contrabando al país en años recientes y en donde están involucrados altos mandos de la Marina. Durante la audiencia inicial en la que la Fiscalía General de la República le notificó formalmente los cargos que se le imputan, el también conocido como el Capitán Sol se reservó su derecho a declarar y su defensa solicitó la duplicidad del término constitucional para resolver su situación jurídica. El gobernador de Oaxaca, Salomón Jara, informó que la policía estatal apoyará a las policías municipales de la zona metropolitana para garantizar la seguridad de los habitantes. El mandatario local informó que Juchitán se encuentra en paz después de la intervención de su administración ante la detención del alcalde acusado de delincuencia organizada. El gobernador de Oaxaca informó que 2 personas fueron asesinadas durante este fin de semana. Escuchemos al gobernador de Oaxaca, Salomón Jara.
4: Juchitán está en orden y ha recuperado la gobernabilidad y la paz. Anoche, la violencia le arrebató la vida a una pareja de comerciantes. Mi solidaridad con sus familias. La fiscalía ya investiga para dar con los responsables. Yo le pido a los presidentes municipales de la zona metropolitana que asuman su responsabilidad y refuercen la vigilancia y las acciones de seguridad en todas las colonias. Por eso, a partir de esta semana, nuestras fuerzas estatales tendrán la labor de reforzar a las policías municipales para cuidar la tranquilidad de las familias oaxaqueñas.
2: México asumió la presidencia del Comité Ejecutivo de la Organización Panamericana de la Salud para el periodo 2026-2027, con Perú en la vicepresidencia y Trinidad y Tobago en la relatoría. La Secretaría de Salud informó que el Comité Panamericano se reúne dos veces al año y funciona como grupo de trabajo de la conferencia o consejo. Su director puede convocar a reuniones especiales por iniciativa propia o solicitud de al menos tres gobiernos miembros. Y el Instituto Nacional de Estadística y Geografía informó que en septiembre las ventas de autos ligeros alcanzaron 129.288 unidades, lo que representa un incremento del 8% en comparación con el mismo periodo del año anterior. De acuerdo con el avance de resultados del Registro Administrativo de la Industria Automotriz de Vehículos Ligeros, en el noveno mes del año las ventas retrocedieron 0.14% frente a las 129.479 unidades reportadas en agosto. Y en información internacional, en esta segunda emisión de Informativo NTR, España tendrá una cita con las urnas el próximo 29 de noviembre. La fecha fue elegida para celebrar elecciones generales. El presidente del gobierno español, Pedro Sánchez, informó su decisión de disolver las Cortes Generales, con lo que pone fin a la legislatura y arrancar la precampaña con un discurso en el que destacó los logros de su administración. Advirtió de la amenaza de un posible gobierno de coalición de la derecha y la extrema derecha tras la cita electoral. Y es que ya sabe que está avanzando la extrema derecha en Europa, no se diga en Alemania, en Francia, principalmente movidos por la inmigración desde África y desde del Medio Oriente, que ha estado inundando a países europeos pues de personas llegadas principalmente de Marruecos y de zonas de África. Esto ha provocado que en algunos grupos de la sociedad pues se radicalicen y regresen a la derecha para cerrar el paso precisamente a la migración. Y en España, hay que recordarlo, recientemente, hace semanas, pues tuvieron un evento de migración muy importante allá en Ceuta, que es un movimiento, pues un territorio autónomo, pero perteneciente a España. Llegaron cientos y cientos de migrantes que llegaron a ocupar las calles de ese lugar, y los habitantes de ahí se enojaron muchísimo y empezaron a agredir a los migrantes. Así es que pues ese podría ser un peligro para España en estas elecciones. Ya veremos cómo se maneja. Y en más elecciones, en Brasil se llevaron a cabo elecciones el día de ayer para elegir a su presidente del país. Sin embargo, los ciudadanos decidieron posponer a una segunda vuelta su decisión. El senador ultraderechista Flavio Bolsonaro y el presidente izquierdista Luis Inácio Lula da Silva se enfrentarán el próximo 25 de octubre en una segunda vuelta por la presidencia de Brasil, en una elección clave para el futuro político de América Latina. Bolsonaro consiguió 47.03% de los votos, por encima de Lula, con 45.16%, con el 99.99% del escrutinio. Y al no tener ningún candidato más del 50% de los sufragios, pues habrá una segunda vuelta. Y esta historia sigue todavía teniendo más capítulos después de haber sido expuesta a dos intentos fallidos por aplicarle inyecciones letales producto de una condena de pena de muerte en Tennessee. Krista Pike ha permanecido inconsciente y conectada a un respirador en un hospital durante los 4 días transcurridos desde su fallida ejecución. Es posible que su pronóstico no se conozca hasta dentro de varios días, informó uno de sus abogados. Pike, de 50 años, tenía 18 cuando ella y su novio torturaron y mataron a una compañera de clases en un arrebato de celos en 1995. Se convirtió en una de las mujeres más jóvenes enviadas al corredor de la muerte. Y así las reflexiones en esta segunda emisión de Informativo NTR.
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18: Y cuando son las 7 de la noche con 18 minutos, tiempo del centro de México, nos vamos con Bruno Ferrari para abrir la reflexión esta semana. Bruno Ferrari, exsecretario de Economía y exdirector de ProMéxico, esa agencia de promoción de las inversiones del Estado mexicano, pues que lamentablemente desapareció. Bruno, te saludo con muchísimo gusto.
19: Muy buenas noches, apreciable Alberto, y muy buenas noches tenga todo este cada vez mayor auditorio de la estación del Valle de México en esta segunda emisión del informativo NTR. Pues bien, me llamó mucho la atención el acto vandálico de la semana pasada en la vereda de los presidentes, en lo que era anteriormente la residencia de los Pinos y ahora le llaman el Centro Cultural. Cuando unos vándalos a los que se les hizo llamar ex miembros del sindicato del ESME. Aparte de destrozar la estatua del presidente Calderón, la decapitaron. Pero a mí me llamó mucho la atención que le hicieron una entrevista a este expresidente y él comentó algo que realmente a mí me movió mucho a la reflexión. Dijo, esta estatua habla muy poco de mí, o sea, del presidente Calderón, y mucho de ellos, o sea, de los vándalos y de quienes los mandaron a hacer este acto vandálico. Bueno, esto también sale a colación porque sé que muchos de quienes me escuchan de muy buena fe creyeron en las palabras de aquella candidata del partido oficialista, en el sentido de pensar que las cosas podrían cambiar y sería mejor que, como les había dejado el señor López Obrador. ¿Cuántos de quienes me escuchan creyeron en esto de muy buena fe? Y no los culpo. Como dicen, la esperanza muere al último. Pues bien, saco esto a la reflexión porque ya estamos bien avanzados en lo que es su administración, su sexenio, como se le llama. Y realmente, pues, queda ya el último trecho de esta administración. Y la señora presidenta tiene una oportunidad encomiable de poder demostrar que realmente se hizo presidenta por tratar de cambiar las cosas. Y digo esto porque también fue muy notorio el que se localizara al señor Amílcar Olán en la capital italiana de Suiza. Y eso revivió los temas de la corrupción de este señor que se había llevado a cabo con la anuencia y hasta cierto punto con la complicidad de los hijos del señor López Obrador. Digo que estamos ante la gran oportunidad que ella tiene de poder terminar su administración demostrando que pudiera ser un gobierno de leyes en el que se tratara de la misma forma a todas las personas y se les llevara ante la ley y se desmenuzaran los hechos de corrupción que han hecho y que se les llevara debidamente a enfrentar a las autoridades y demostrar su inocencia o ser castigados por lo que pueden haber hecho. Está el caso también del señor Adán Augusto, también del exsecretario de Marina, del señor Alfonso Romo y de todos aquellos que habían sido ya señalados del gobierno de Sinaloa. En fin, es quizá la última oportunidad para que esta señora pudiera pasar la historia como todos esperábamos y no como se está viendo frente a un camino de corrupción y de impunidad que realmente debe avergonzar a muchísimas personas que creyeron en ella. Bueno, estos son los temas que me mueven a la reflexión que quería compartir con todo nuestro gentil auditorio, sobre todo tan cerca ya de un proceso electoral en el que tenemos que analizar qué es lo que nos dieron y qué es lo que nos están dejando. Pues bueno, muchas gracias por su atención y muy buenas noches. Gracias una vez más.
18: Muchísimas gracias, Bruno. Gracias por abrir la reflexión, como todas las semanas, aquí en la segunda emisión de Informativo NTR. Muchísimas gracias, Bruno.
19: Buenas noches y muy buena semana.
18: Muchísimas gracias. Fue Bruno Ferrari, exsecretario de Economía y exdirector y fundador de ProMéxico, una agencia de inversión del Estado mexicano tan necesaria en estos momentos para atraer inversiones a todos los sectores productivos de nuestro país. Oiga, fíjese que el pasado sábado, domingo, se cayó una avioneta allí en Ixtlán del Río, en Nayarit. Una avioneta que, pues, lamentablemente se vino abajo. La Fiscalía General de Nayarit ha informado que investiga si la caída de una avioneta ocurrida el domingo en Ixtlán del Río pudo tratarse de un atentado contra el gobernador Miguel Ángel Navarro Quintero, debido a que autoridades ya habían detectado que integrantes del crimen organizado viajaban, o más bien vigilaban sus movimientos y conocían con anticipación su agenda de vuelos. La alerta surgió semanas antes del accidente, tras la detención de un presunto integrante del crimen organizado, identificado como Talibán 2, a quien le fueron asegurados 5 teléfonos celulares con mensajes e información sobre los vuelos del gobernador y de otros funcionarios. La fiscal Elvia Ludmila Heredia explicó que uno de los dispositivos encontró datos sobre las matrículas de aeronaves, horarios y las personas que abordaban los vuelos. Él traía 5 celulares, 4 Samsung y un Google, y ahí en todos sus teléfonos nos iba explicando de quién recibía mensajes y para qué fin de corporaciones, y ahí se encontraban los vuelos del gobernador. De acuerdo con la fiscal de Nayarit, los mensajes evidenciaron que la agenda del gobernador era conocida con anticipación por presuntos integrantes del crimen organizado. Como ejemplo, mostró mensajes fechados el 20 de febrero de 2026 en los que se anticipaba uno de sus viajes. La fiscal Nayarit agregó que a partir de la información obtenida, las autoridades también identificaron la planeación de un posible ataque desde un puente de la autopista Tepic-Compostela. La preocupación se revivó tras el desplome de una avioneta, pues se trataba de una aeronave que ocasionalmente utiliza el gobernador de Nayarit y su familia. Por ello, la fiscalía mantiene abierta la posibilidad de que el gobernador hubiera sido el objetivo, aunque tampoco descarta que el accidente haya sido provocado por una falla mecánica o las condiciones climáticas. La aeronave, una Cessna Citation, matrícula XTEAR, se desplomó la tarde del domingo del 4 de octubre en una zona cerrada de Ixtlán del Río, después de despegar del Aeropuerto Internacional Amado Nervo de Tepic con destino a Aguascalientes. El aparato fue localizado cerca de la comunidad Los Mezquites, a unos 3 kilómetros del poblado. A bordo viajaban el piloto Óscar Quesada y el copiloto Ángel Ricardo Granados. Heredia afirmó que la investigación continuará para determinar las causas del accidente y establecer si existe alguna relación entre el desplome y la información encontrada en los teléfonos aseguradas semanas anteriores. ¿Qué grave esta información que hoy se da a conocer por parte de la Fiscalía de Nayarit, un posible atentado en contra de su gobernador? Vaya cosa, ya estaremos informando con más detalles de lo que vaya surgiendo. Oiga, el Instituto Nacional Electoral arrancó este día el registro de aspirantes a una candidatura a la Cámara de Diputados por la vía independiente. ¿Se podrá? Hasta el momento no hay ningún legislador que haya llegado por la vía independiente, ni ningún gobernador. El único que lo logró fue el Bronco, ¿se acuerda usted? Pero él fue diputado toda su vida, fue integrante de partidos políticos toda su vida, así es que sabía muy bien de dónde sacar dinero, y de hecho, pues por eso lo acusaron de haber recibido apoyo ilegal para ser candidato independiente a la presidencia de la República. La otra fue la actual diputada del PAN, Margarita Zavala, que también tuvo ayuda, pues, de partidos políticos. Pues bueno, el INE arrancó este registro de aspirantes a una candidatura a la Cámara de Diputados. Los interesados tendrán hasta el 13 de diciembre para realizar sus solicitudes, y solo tendrán hasta el 12 de febrero de 2027 para reunir las firmas. A través de la aplicación móvil del INE tendrán dos meses para recabar el respaldo del 2% de los electores inscritos. De acuerdo con el órgano electoral, en cada distrito los electores rondan entre los 265 mil a los 427 mil electores, por lo que los aspirantes deberán recopilar entre 5 mil y 8 mil 558 firmas. Y esto sin dinero público. Ahí ellos no les van a dar ningún tipo de prerrogativas. Vamos a ir a un corte y regresamos con más información.
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8: Y en los últimos tiempos hemos escuchado a los gobernantes, tanto en nuestro país como a nivel internacional, regular la inteligencia artificial. Hay un reto de los gobiernos, de los estados, en contra del avance de la tecnología, principalmente aquella que está relacionada con la información en Internet. La inteligencia artificial ha sido un instrumento que ha ayudado muchísimo, por ejemplo, en la cuestión de salud, en la cuestión educativa, pero también tiene puntos negativos que le abre la posibilidad a menores de edad, por ejemplo, a tener información para actos violentos. Lo hemos visto en algunas escuelas y en algunos lugares en el mundo en donde dicen que se inspiran en contenidos violentos en Internet. ¿A dónde tenemos que ir? ¿Cómo podemos regular este avance tecnológico que es quizá la más importante en la que antes se llamaba la carretera de la información, ¿no? Que era el Internet, que eran las redes sociales y ahora la inteligencia artificial? ¿Cómo poder enfrentar esto? ¿Cómo poder convivir con la inteligencia artificial cuando esta está dando pasos gigantescos? Yo le agradezco muchísimo a Vladimir Chorny. Él es un doctor en Derecho e investigador enfocado en la defensa de los derechos digitales y la privacidad. Doctor, lo saludo con muchísimo gusto.
9: Muchas gracias por la invitación.
8: Muchísimas gracias, doctor. Pues, ¿qué es primero? ¿Qué avance tenemos en la inteligencia artificial y si realmente esta termina siendo una amenaza hacia la humanidad al grado de que gobiernos, tanto el mexicano, lo veíamos con el presidente Donald Trump, que ya se trata de regular a la inteligencia artificial para evitar daños a la sociedad?
9: Sí, yo creo que hay una forma de plantearlo que ayuda mucho a entender el tema, que es el pendiente regulatorio. La necesidad de regular a las grandes empresas de tecnología pasa más por regular el poder que estas empresas tienen y la posibilidad de generar daños a derechos humanos y a la vida de las personas, más que regular a las propias tecnologías, ¿no? Creo que justo la posibilidad de tener sistemas y modelos de inteligencia artificial que se centren en el ser humano y en la persona y en el florecimiento de los derechos pasa por encauzar el desarrollo de esas tecnologías hacia fines humanistas, ¿no? Uno de los principales problemas hoy en día con inteligencia artificial es que el modelo de negocios de las grandes empresas lo que ha hecho es que estas tecnologías se piensen, se diseñen, se desarrollen, se implementen y se usen enfocadas en el beneficio económico de esas grandes empresas de tecnología, y que al mismo tiempo, por cómo funcionan estas tecnologías, para el desarrollo de las mismas, pues se utilice un modelo de negocios de explotación de datos, de lo que se ha denominado en la academia el capitalismo de la vigilancia, que es básicamente datificar todo lo que se pueda con el objetivo de obtener beneficios económicos a partir de eso. Y eso es muy problemático, pues porque en el medio están los derechos de todas las personas, ¿no? La privacidad, la protección de los datos personales, pero en muchos otros casos también la libertad de expresión y la posibilidad incluso de pensar de manera autónoma, de,

0: mantener cierto grado de agencia cognitiva que nos permita a nosotros formar nuestras creencias, tomar decisiones y ejercer la libertad de pensamiento de manera libre, ¿no? Porque pues cada vez más existen también evidencias de que estas tecnologías se utilizan también con los intereses de ese modelo de negocios y de no ser reguladas y de no tener ninguna responsabilidad, pues para varios fines de manipulación, de control de la información, incluso también de influencias indebidas en las elecciones de distintos países, pero sobre todo en esto, en la forma de pensar y en la posibilidad de que tengamos sociedades autónomas y libres en términos de la manera de pensar. Hoy se ha hablado mucho de manera justificada sobre el interés de las adolescencias y las infancias, y yo creo que una de las grandes evidencias que existe sobre los riesgos de estas tecnologías es la posibilidad de generar adicción por diseño en las personas, pues para maximizar el profit, las ganancias económicas de estas empresas. Entonces, lo que se debe poner en el centro, tus humanos, porque ahí está la respuesta a tu pregunta sobre el cómo, es hay estándares de derechos humanos, hay perspectivas que permiten centrar las regulaciones en obligaciones de transparencia, de debido proceso, de rendición de cuentas, de poder nosotros ver qué es lo que las empresas están haciendo, cómo lo están haciendo y qué responsabilidades deben de tener cuando lo hacen mal, que permite poner la preocupación por la defensa de los derechos humanos en el centro de las regulaciones, ¿no? Que es partir de los límites que nosotros tenemos en la propia Constitución, y que eso al mismo tiempo nos permite atajar los riesgos de que el Estado, de que los gobiernos, pues metan las manos para intentar controlar a estas tecnologías, ¿no?
1: Y ese es quizá el principal reto, doctor, porque al limitar las tecnologías, las redes sociales, podría caerse en censura. Por ejemplo, hoy tenemos en México, no se puede negar, un ambiente muy violento. Cuando se difunden actividades, cuando se difunden información sobre corrupción, implicación de autoridades en actos delincuenciales que generan violencia, pues estas podrían ser bajadas de las redes sociales argumentando que es promoción de la violencia, y entonces pues limitar el acceso que puedan tener la gente hacia el conocimiento de esto. Hoy las redes sociales se han convertido en el espacio favorito, en el espacio primordial de la sociedad para expresarse, la sociedad que no tiene pues un medio de comunicación como este, no tiene la posibilidad de estar en los medios masivos, y esta es una explicación. No importa cuántos seguidores tengan en redes sociales, pueden tener 10, 100, 1000, pero pueden dar su expresión, y esto podría llevar al autoritarismo dentro de las redes sociales, y creo que eso sería más peligroso. ¿Qué se tiene que escoger como ciudadanía, doctor? ¿El permitir que haya excesos o realmente permitir que haya límites al grado de caer en la censura?
0: No, sin duda hay riesgos. Siempre las cuestiones o las discusiones sobre regulación implican balancear distintos tipos de intereses. Pero yo creo que la realidad es que también, si algo se ha demostrado con la evidencia de los últimos 10, 15 años, es que el modelo de autorregulación, que básicamente es permitir a las empresas que sean ellas mismas quienes se regulen de manera absoluta y que no tengan que rendirle cuentas a nadie, ¿no? Hay matices, obviamente, pero esto es uno de las principales implicaciones de ese enfoque regulatorio, pues lo que ha hecho es que se caigan en distintos abusos y que haya pues medidas de vigilancia y de discrecionalidad de las propias plataformas, y además lo que ahora es muy muy claro, ¿no? Que las empresas tengan distintas posturas y cumplan con las propias obligaciones establecidas en sus reglas internas dependiendo del país. Entonces hay como una especie de tratos de distinto tipo de ciudadanía cuando se trata de ciertos países, como lo que sucede en Estados Unidos, y cuando se trata de otros países que están por fuera de Estados Unidos, ¿no? Con claras posiciones, incluso muy muy muy polémicas sobre la propia libertad de expresión y la afectación que se tiene sobre ciertas comunidades y grupos vulnerables por los cambios en las propias políticas. Es decir, tenemos a las empresas violando derechos humanos desde hace mucho tiempo, pero de manera más clara en los últimos tiempos. Entonces, yo creo que la discusión regulatoria es un pendiente en términos de las obligaciones que el propio gobierno tiene frente a los derechos humanos. Es algo a lo que no le debemos de dar la vuelta. En distintos países y en distintas regiones se está haciendo, y entonces lo que hay que hacer es tomar muy en serio esa pregunta por el cómo, porque además hay formas de que establecer marcos de responsabilidades sobre las grandes empresas de tecnologías y sus modelos de negocios se haga de manera compatible o respetando ciertos principios que son centrales, por ejemplo, para garantizar el derecho a la libertad de expresión o para evitar actos de censura. Porque lo que hay que poner también de manera muy clara es el modelo de negocios del superenriquecimiento de las grandes empresas de tecnología no es necesariamente el más benéfico para la libertad de expresión. De hecho, ahí está justo el problema de generar adicción en las adolescencias y las infancias, porque eso nos lleva a la pregunta de, bueno, ¿cómo podemos tener sociedades libres y sociedades autónomas si son sociedades que son incapaces de pensar, que son adictas a los productos de tecnología, al scroll infinito, si tienen las redes sociales tienen la capacidad de afectar el autoestima de las personas y de mantenerlas en dinámicas que las lleven a actos de autolesión o en los casos más graves de suicidio? Entonces, hay formas, están los enfoques más procedimentales centrados en la transparencia, incluida la transparencia algorítmica, el debido proceso. No necesariamente las regulaciones de redes sociales y las regulaciones de responsabilidades sobre grandes empresas de tecnología pasan por entrar a la moderación de contenidos, al control de los contenidos. Uno podría decir, hay que construir el cerco de responsabilidades y hay que poder entrar a la caja negra de lo que hacen las empresas de tecnología, sin la necesidad de cambiar modelos de control de contenidos o sin la necesidad de permitirle al gobierno entrar a conocer toda la información, acceder a todos los datos o a decir este contenido sí, este contenido no, este contenido sí, este no. Hay principios, está el principio de no responsabilidad de intermediarios, que es un principio clave y que se tendría que poner en el centro de estas regulaciones y que lo que hace es, bueno, efectivamente establecer que puede haber responsabilidades, pero que las plataformas no son responsables de los contenidos subidos por terceras personas y que por esa razón no tienen la obligación de, si viene el gobierno y me dice, oye, no me gustó la publicación que hizo este medio de comunicación porque ahí habla de actos de violencia, bájala, bloquéala, elimínala. Las plataformas no tienen la obligación de hacerlo, salvo en casos muy, muy excepcionales, que están también regidos por los derechos, por el derecho internacional de los derechos humanos, pero no están obligados a hacerlo. ¿Por qué? Porque existe ese principio de no responsabilidad en el que ellos dicen, mira, salvo que haya un juez o una jueza que me diga, baja este contenido porque es ilegal, el hecho de que tú, agencia tal, me vengas a decir, no me gustó esto, esto viola derechos de autor, esto tal, bueno, no tengo la obligación de bajarlo. Entonces, formas hay. Y la propia presidenta Claudia Sheinbaum ha, en repetidas ocasiones, mencionado que se debe hacer una regulación y que quieren hacerlo. Yo lo que creo es que ahora lo que toca es tomarse en serio las palabras de la presidenta y convocar a un proceso y a un procedimiento legislativo que incluya a las distintas personas expertas y a las distintas personas interesadas de todos los sectores que deberían participar acá para que esa regulación no se construya de manera discrecional y desde un solo enfoque, una sola perspectiva, y que pueda incorporar estos matices. Ahora con el tema de regulación a redes sociales, la presidenta salió la semana pasada a decir que se iba a construir este grupo multidisciplinario para crear un decreto que construya esas regulaciones. Esto es peligroso y eso lo decimos con toda la responsabilidad de entender que es urgente tomar medidas que intenten contribuir a solucionar los problemas de violencia y de radicalización en distintos sectores. Pero tú lo decías también al principio de la entrevista, hay cuestiones estructurales, hay una crisis profundizada de violencia que es sistemática y generalizada en el país, y creer que eso se puede solucionar solamente yendo en contra de la tecnología o solamente tapando uno de los problemas, porque lo es un problema, se va a solucionar el resto, es como poner un parche en una herida que es mucho más grande. Entonces, hay que atajar el problema, hay que tomárselo en serio, hay que entrar a la discusión regulatoria, pero creemos que sí es algo que se tiene que zanjar como sociedad con una participación amplia.
1: Muy bien, muy bien. Pues Vladimir Cherney, doctor y también integrante de la Red de los Derechos Digitales, te agradecemos, doctor. Muchísimas gracias por haber platicado con nosotros.
0: Al contrario, muchas gracias a ustedes. Acá estamos a la orden.
1: Muchísimas gracias. Vamos a un corte y regresamos con más.
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1: Y ahora vamos con Óscar Orozco y todos los deportes. Adelante, Óscar, te escuchamos. Muy buenas noches.
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14: Buenas noches, Beto, ¿cómo estás? Un gusto saludarte a ti y a todo el auditorio de Informativo NTR. Vamos con la información deportiva más importante de este lunes. Una baja más se sumó para la Selección Nacional Mexicana de Fútbol, que mañana encarará el último partido de esta fecha FIFA amistoso. El tricolor enfrenta a Chile mañana y Rafael Márquez, pues armando su rompecabezas tras cuatro bajas obligadas para este compromiso. Las primeras dos se dio previo al duelo contra Estados Unidos, lastimados, lesionados, Irving El Chucky Lozano y Gilberto Mora, que no tuvieron participación. De hecho, no estaban elegibles para tener minutos en el duelo ante Estados Unidos, que ya sabemos el resultado, ¿no? 3-0, dolorosísimo, con tres regalitos de Navidad adelantada por parte de México para los gringos. Dos cortesía de Raúl el tal Arrangel, quien se equivocó de manera grosera, absurda, para que Estados Unidos marcara los dos primeros goles. Ya el tercero era consecuencia de lo mismo. Y bueno, pues entonces México mañana contra Chile encarará con bajas importantes, la de Chucky, la de Gilberto Mora, la de Mateo Chávez, quien fue suspendido tras haber sido expulsado en el duelo ante el equipo de las Barras y las Estrellas. De hecho, ya viajó Mateo Chávez a Países Bajos para incorporarse a su equipo de la Z y ya preparar su compromiso de liga el próximo fin de semana. Y una baja se anunció este lunes en la mañana, la de Luis Romo, jugador de las Chivas, quien también viajó a Guadalajara para recuperarse de una lesión muscular, y es ya baja para el clásico tapatío del próximo sábado. Luis Romo no estará disponible para Gaby Milito en el duelo de Chivas Atlas el próximo sábado en el Estadio Jalisco. Así que pues bajas para la Selección Nacional Mexicana, bajas para Chivas, y ahí está la situación con la selección. Y bueno, pues Rafa Márquez mañana con la urgencia de mostrar una cara distinta a la que el equipo mostró contra Estados Unidos, sacudirse la modorra, este resultado que ha calado hondo, obviamente, de esta goleada que recibió en contra de Estados Unidos. Y bueno, se espera que mañana México muestre cierta mejoría. Veremos qué cuadro manda al terreno de juego. Se habla de la posibilidad de que Alex Padilla esté en el arco tricolor en lugar de Raúl Rangel, quien pues vivió una noche amarga, triste, el pasado sábado contra Estados Unidos con estos dos errores que dieron al traste y que sepultaron cualquier aspiración de México por reaccionar ante el equipo de Estados Unidos. Así que podría hoy estar bajo los tres palos el juvenil arquero del Athletic de Bilbao, Alex Padilla. Veremos si lo considera por ahí pertinente, lo considera pertinente a Rafa Márquez. Bien, en la Liga de Naciones de la UEFA hubo también partidos este día. Ya mañana concluye ya la actividad de esta maratónica fecha FIFA de 4 partidos por selección. Y bueno, la Liga de Naciones de la UEFA tuvo partidos este día. A destacar la goleada de Francia sobre Bélgica, 4-1, sin Kylian Mbappé, 4-1. Francia es líder de su grupo, derrotó sin problemas este mediodía a los belgas. Italia por fin reacciona, 3-1, doblegó a Turquía, el equipo italiano, 3-1 sobre los turcos, que han acumulado 4 derrotas. Los turcos están mal y de malas. También de los resultados del día de hoy, Bosnia y Polonia empataron a 1. Rumania cayó ante Suecia 1-0. Hungría ganó 2-1 a Ucrania. Irlanda del Norte y Georgia empataron a 0. Para mañana están programados también ya los 10 partidos para mañana. Croacia contra España. Croacia que viene de recibir una goleada histórica de Inglaterra, 7-0 en casa. Pues buscará también mañana no ser goleado por España, que luce realmente impresionante la selección campeona del mundo de España. También de los partidos a destacar mañana, Inglaterra contra República Checa, y también por ahí está el de Escocia contra Eslovenia. Así que bueno, pues ya la fecha FIFA ya concluyó para algunos, y bueno, pues ahí están los resultados de esta fecha, de estos esta fecha FIFA que concluye mañana también. Bien, por otra parte, en el béisbol, en los playoffs, en las series divisionales, en la Liga Nacional, los Bravos y Dodgers tienen la serie 1-1 por bando. El día domingo cayeron los Dodgers 3-2 ante el cuadro de los Bravos. La serie viaja a Atlanta, que mañana se van a enfrentar en el tercer partido. Recordar que es a ganar 3 juegos de 5 posibles. Por su parte, los Padres de San Diego también viajan a su tierra, a su estadio, a casa, para enfrentar a los Cerveceros de Milwaukee, que tomaron ventaja 2-0 sobre los Padres. Así que los Padres contra la pared. Si pierden el día de mañana, estarán fuera y los Cerveceros avanzarán a la serie por el campeonato de la Liga Nacional. Así que están contra la pared el equipo de los Padres de San Diego. Mañana continuará la actividad. También en la Liga Americana, los Guardianes se enfrentaron este lunes a los Medias Blancas de Chicago. La serie va 1-0 arriba de los de Chicago. Y las Rayas de Tampa Bay en estos momentos están enfrentándose a los Yankees de Nueva York en el segundo de la serie de la Liga Americana, serie divisional. Y bueno, pues si hoy ganan las Rayas de Tampa Bay, viajarán a Nueva York con la ventaja de 2-0, lo cual pondría ya contra la pared al equipo del Bronx, al equipo de los Yankees de Nueva York. Veremos hasta dónde le alcanza. Pero bueno, pues ahí están las series divisionales ya en pleno de las grandes ligas en el béisbol de Estados Unidos. En la NFL, en estos momentos está disputando el partido de lunes por la noche, duelo también de la Conferencia Nacional, duelo divisional, los Santos de Nueva Orleans recibiendo a los Halcones de Atlanta. Ambos equipos tienen 1 ganado y 2 perdidos, así que hoy cierra esta semana número 4 de la NFL. De los resultados interesantes que se dieron en esta semana, el triunfo de los jefes de Kansas City, que ya están de regreso, el equipo de Patrick Mahomes, Derrotaron el día de ayer 30-27 a los Raiders en un duelo también clásico divisional. Y bueno, los jefes siguen en invictos y jugando cada vez mejor ahí con Patrick Mahomes. Los vikingos derrotaron 15-10 a los delfines. Los 49 siguen intratables, 4 ganados, 0 perdidos. Derrotaron a los Broncos de Denver 24-14 el día de ayer. Los Osos de Chicago, por su parte, también tuvieron dominio sobre los Jets de Nueva York, a quienes rival que derrotaron 23-12 sin Caleb Williams, sin su mariscal de campo titular que sigue en recuperación. Los Vaqueros de Dallas también derrotaron 34-30 a los Tejanos de Houston en el clásico tejano. Y bueno, pues ahí están los Vaqueros recuperándose y derrotaron 34-30 a los Tejanos de Houston. Los Gigantes también derrotaron 36-24 a los Cardenales de Arizona. Y las Águilas de Filadelfia perdieron otra vez, ahora ante los Rams, 24-20. Mal resultado para el equipo de las Águilas de Filadelfia. Y los Empacadores de Green Bay derrotaron 17-14 a los Bucaneros de Tampa Bay. Y las Panteras de Carolina derrotaron 32-26 a los Leones de Detroit en esta semana número 4 ya de la NFL. Y bueno, pues ahí está el partido. Recordar que se está llevando a cabo en estos momentos, el lunes por la noche, Santos de Nueva Orleans en contra de los Halcones de Atlanta. Así está la actividad también en la Liga Femenil de Fútbol. Recordar que esta apertura 2026 hay fecha FIFA la siguiente semana, no se van a disputar partidos. México, el tricolor femenil va a enfrentar a Jamaica en 2 partidos. Ya está lista la convocatoria, las jugadoras están integrándose ya a la plantilla para ponerse las órdenes de Pedro López, el técnico español, y enfrentar estos 2 compromisos. Uno de ellos será en el Estadio Nemesio Díez, doble cartelera este fin de semana para el fútbol femenil, para la selección mexicana femenil. Ante Jamaica, los 2 partidos serán ante las jamaiquinas. Hasta aquí la información más importante de este lunes. Les deseo a la gente que tenga una excelente noche, cuídense mucho, regreso los micrófonos a cabina.
1: Y ya nos vamos, a nombre de todas y todos los que hacemos posible esta segunda emisión de Informativo NTR, le agradecemos muchísimo su compañía ya esta noche de lunes 5 de octubre. Yo le invito a que al filo de las 10 de la noche pueda ver a Guillermo Ortega Ruiz en su noticiero de El Financiero Televisión con Ortega a las 10, o lo puede escuchar en esta cadena nacional de radio, Radio Cañón, a las 22 horas con Ortega a las 10. Y el día de mañana, ya mañana de martes, lo pueda sintonizar a partir de las 7 de la mañana en la primera emisión de Informativo NTR. Yo lo dejo aquí en la Ciudad de México en compañía de Don Miguel Reyes Razo y sus crónicas 760. Muchísimas gracias por acompañarnos esta noche, que descanse y nos escuchamos el día de mañana. Muy buenas noches.
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0: Crónicas 760. Señores y señores, muy buenas noches. Sean todos ustedes muy bienvenidos a Crónicas 760 de este día lunes 5 de octubre del año 2026 a través de XABC Radio Cañón desde Estudios Tepeyac. Localizados estos en la confluencia de las avenidas Paseo de la Reforma e Hidalgo, a unos cuantos pasos de la Alameda Central. Vale decir, en pleno corazón de esta muy noble, muy leal, muy trabajadora, muy nutrida, muy plural, variopinta. Ayer alguien me decía, es que vienen personas de Pachuca por la madrugada para venir a trabajar y se regresan en la noche a Pachuca, que está a unos 90 kilómetros o 60 kilómetros de la ciudad. 60, ¿verdad? Muy bueno, alguna vez fuimos allá, bueno, varias, pero adolescentes, oye, Pachuca, no, Pachuca, Hidalgo, fuimos a 1950, no, hace unos 70 años, en la Bella Airosa, y que siempre está llueve y llueve, y fuimos, y luego regresé al estado de Hidalgo, como reportero, he hecho algunos reportajes allá, en Vito, Hidalgo, por ejemplo, en Vito, el lugar donde se produce, hay fábricas de cemento, no digo ninguna marca porque no puedo decir todas, pero ¿para qué? Pero ahí se producía cemento, pero al parque se producía cemento hacia 1978, trabajaba yo en el periódico El Universal, y fui a Vito, Hidalgo. Primero había un, es que Hidalgo es una, tan cercano y dependemos tanto de Hidalgo, como, por ejemplo, yo no sé por qué, solo los ingenieros, solo los higienistas, o solo los planificadores, o solo los políticos, vaya usted a saber quién, pero los desechos de esta gran capital, de esta urbe, van a dar al Gran Canal. El Gran Canal del desagüe, que data de los tiempos del general don Porfirio Díaz, es decir, tienen más de 120 años. Entonces, esas aguas negras, como se les dice eufemísticamente, es decir, como de paños calientes, como para no decir de qué se trata, las aguas negras, bueno, esas aguas ennegrecidas, van a dar al estado de Hidalgo. Y ahí me acuerdo que el ingeniero Leandro Rovirosa Aguade, en tiempo del presidente Echeverría, ya estábamos en 1971, es decir, hace 50, poco más de 50 años, nos hablaba de la presa Endo. Quiero recordar, voy a decirme súbitamente, estoy extrayendo de mi memoria, de mi cerebro, del apartado de lo vivido, vívido, muy realmente, no tengo por qué mentirle, la presa Endo. Allá iban después de ese tráfico, de ese largo, dilatado navegar de las aguas negras, iban a dar el agua Endo. Se hablaba también de la enorme pobreza, enorme miseria, el terrible necesidad de la hambruna casi que existía en el estado de Hidalgo. Y me llamó mucho la atención, saber que esa presa Endo después se iba purificando y se iban perdiendo la negrura de esas aguas, se oxigenaba por procesos biológicos, por procesos que propicia la propia naturaleza, lo biológico, e iban a dar al Valle del Mezquital, a campos fertilizados, que esas aguas ya absolutamente potables, consumibles, venían a ser grandes regadíos, grandes zonas para impulsar el cultivo, sobre todo de hortalizas. Bueno, pues, del Valle del Mezquital venía del Mercado de la Merced o al de Jamaica, regresaban aquí, y se hablaba de la presa Endo. Esa capacidad de regeneración de las aguas negrísimas a ser transparentes y convertirse en zanahorias, en espinacas, en quintoniles, en calabacines, chayotes, etcétera. Pues fui, eso fue en 71, pero en 78 trabajando en el Universal. Fui a buscar con mi amigo y gran fotógrafo Jaime Andrés Arroyo Olín un reportaje a Hidalgo y vimos con que en Vito, en Hidalgo, se produce o se producía cemento. Pero al ver que se producía al mismo tiempo que se producía cemento, se producía la muerte. ¿Cómo? Sí, no había filtros. Las productoras de cemento, las fábricas de cemento de la marca que usted guste, como suele decirse, guste y mande, se le ocurre, ninguna tenía filtros. Entonces sus trabajadores morían con una celeridad casi como en la literatura dice, como moscas. ¿Cómo? Pues sí, porque las emanaciones, los desprendimientos o el proceso de la producción de cemento, ya que están los costales, ¿no? O sacos, como les quiera usted decir, de cartulina, de papel muy grueso, ya antes de también costalera plástica, en fin, que pesa 50 kilos, o por lo menos lo que uno supone o sabía, que eso lo pesaban un costal de azúcar, un costal de cemento, un costal de yeso, un costal de calidra, unos de cal, otros de hidra, no es cierto. Calidra, la cal y la calidra, son dos. El cemento para armar, para hacer los cimientos, hacer la grava junto con arena, grava, agua, hacer un cemento que solidifique, haga paredes, haga muros, haga cimientos, haga edificios. Bueno, entonces fuimos ahí, pero ese cemento que fabricaban en Vito y que empleaba a jóvenes, ¿sí? Los mataba. ¿Cómo? Sí, pues ese cemento sin filtro carcomía los pulmones, carcomía, devoraba los pulmones de los trabajadores. Y estos morían irremisiblemente, no había nada que hacer. Y entonces hablé con un gobernador que era Suárez Molina. Y dijo, oigan, señor gobernador, ¿está pasando esto aquí? Me dijo, pues sí, es cierto, sí, la gente, sí, todo eso que usted ha averiguado y que va a publicar, entonces es verdad. La gente se muere. Pero fíjese, tiene usted que tomar en cuenta, me dijo el gobernador, que tienen trabajo. Fíjense nada más qué visión. Pero tenían trabajo, ¿no? Se les posibilitó el empleo. No se podrían quejar de haber estado mano sobre mano y en la miseria, ¿no? Se les dio trabajo. Bueno, pero se están muriendo. Bueno, y eso ya es otra cosa, ¿verdad? Pero se desentendía el gobernador Suárez Molina, que era gobernador sustituto de uno de este clan de los Lugo Gil. Y que el presidente López Portillo había puesto en ese, era gobernador, pero lo llevó a su gabinete como secretario de Agricultura y Ganadería, en la que no dio mucha chispa el señor Lugo, de los Lugo Gil, de la mucha dinastía, Humberto Lugo Gil, Adolfo Lugo Verduzco, eran los Lugo y los Gil los que junto con, ya habían desplazado un poco al general Corona del Rosal y un poco a Manuel Sánchez Vite. Manuel Sánchez Vite había sido líder de los profesores, había sido líder del CENTE y líder del PRI y muy amigo del licenciado Echeverría. Luego ya no, por alguna cosa, quién sabe, pero ya habían dejado de ser amigos, era gobernador de Hidalgo y quiso dejar en su puesto a un ginecólogo que creo que era su cuñado o su concuño, y se armó, duró 28 días en el cargo el recomendado, el impuesto por Manuel Sánchez Vite, hidalguense, que quiso poner ahí a su compadrazo, a su gran amigo consuegro, creo que era su consuegro, y pues duró 28 días. El profesor Carlos Honguitud Barrios, líder del CENTE, se prestó a una maniobra en la que salieron golpeados unos profesores, se acusó al flamante gobernador, que duró 28 días, de golpearlos y de dañar, y antes del mes, ¡pum!, ya estaban corriendo de su cargo a aquel ginecólogo. Bueno, pues, estábamos ahí trabajando, hablamos y nos vimos. Pero, y una gran miseria en el estado de Hidalgo, hay una expulsión, gran expulsión de personas hacia Estados Unidos, no da la tierra, y bueno, pues creo que ahora han mejorado algo la vida allá. No he vuelto a hacer los reportajes que me encantaba, y caminar, pararse en un lugar y empezar a contar y empezar a saber y buscar al rector de una universidad, saber cuántas escuelas hay allí, cuántas bibliotecas, cuál es el nivel máximo de estudios que se ofrece en esa entidad, y hasta dónde llega, y cuántas son privadas y cuántas públicas, y también cuántas tabernas o cuántos billares, que por ejemplo en esos lugares, billares, tabernas, o el alcoholismo, según las cifras de las entidades de educación, de salubridad, y también de educación, porque tienen que ver con la formación cívica, personal, pero además la casera, porque un niño que llega de su casa pegado, golpeado, porque su papá llegó pasado de alcohol y le pega, a la señora, en fin, pues todo eso acusa, se le nota al niño, y se nota en su rendimiento, y el profesor se da cuenta de que ese niño viene golpeado, viene lastimado, y que está lastimado su espíritu, llega triste, va a llegar triste a su escuela. Años después, también ya en Excelsior, hice unos reportajes en Ecatepec, y me decía una señora: oiga, señor, ¿por qué no hay aquí una suerte de policía que, así como los de la perrera municipal, que se llevan a los perros callejeros? Bueno, fíjese cómo han cambiado los tiempos, hoy ya no hay perros callejeros, ¿no? Hoy hay peluquerías de perros, hasta funerarias y hospitales y centros quirúrgicos para perros. Bueno, pero esto era hace 26 años, en el año 2000. Había un cuate, Jorge Gil, algo así, era el presidente municipal, que llevaba muy buena carrera política, pero quién sabe, luego se desvaneció. Y Alejandro Gutiérrez Godínez, muy amigo mío, era el tesorero del municipio de Catepec. Por cierto, la semana pasada saludé al doctor Erubiel, que fue alcalde de Catepec, o presidente municipal, o edil, no, ya ves, de Catepec, el gobernador, senador, y ahora es el diputado, pero sale con mucho gusto a Erubiel Ávila. Bueno, pero entonces, en el Estado de México, fui ahí en Catepec y me dice una señora, ¿por qué no se llevarán a los niños, así como se llevan a los perros, a la perrera municipal, a estos chamacos que andan ahí con la mona todo el tiempo en la nariz, y son los delincuentes? Y pues el reportero pregunta: oye, ¿qué es eso de la mona? No, pues la mona es el resistol. Se están oliendo resistol, están pegado a la nariz, el resistol. Y con eso tienen para estar perdidos de toda razón. Pierden la razón los niños. Oiga, no me diga así. Entonces fui a reportear con los directores de las escuelas, algunas, desde luego no todas. Pero dijo: mire, aquí a esta escuela vienen los niños muy golpeados y les pegan con cable eléctrico, ese que trae la plancha, porque le pegan a la... Hay mucho vicio y mucha debilidad de las señoras madres de los niños. Muchas van a ganarse la vida como pueden allá en Garibaldi, se van de aquí allá, ya regresan con copas, bebidas, acompañadas o solas, sacan a sus niños de su casa, los echan a la calle para recibir a sus amigos, ya se imaginará usted. Bueno, pues y los niños, no, pues llegan aquí muy, es un panorama. Y le digo, de esto hace poco más de 20 años. Desolador, desolador. Dice, bueno, ¿qué va a hacer de estas criaturas? ¿Cómo van a, qué van a desarrollar? ¿Qué se puede? Y me decía, mire, me decía la señora que había sugerido que viniera una suerte de patrulla juvenil o infantil a detener a esos niños. Porque dice, mire, aquí en el primero hay niños que se roban la canasta, le arrebatan a una mujer el bolso. Los chamaquitos, bueno, tenía niños de 11, 12 años. Están esperando a una señora, pum, pasa, le arrancan la bolsa. Y haga usted cuenta que piso por piso se iba refinando el delito allí en Ecatepec. Una pena. Y los profesores se lo cuentan y dicen, ¿qué hacemos? Si todo es la casa. ¿Cómo combatimos la influencia? ¿Cómo se puede contrarrestar? ¿Qué es más fácil? ¿Qué es más cómodo? Ya lo decía doña Eloísa, mi madre. Cuesta más trabajo vivir mal que vivir bien. Cuesta más trabajo vivir mal que vivir bien. El que anda mal, ya ves que dice, quien mal anda, mal acaba. Bueno, pues es que andar en pasos falsos, con promesas y con audacia, pues alguien detiene esa audacia con un disparo y se pierde una vida. O dos, o las que sean. Entonces, están... Pero no es... al escuchar noticias, son tantas situaciones que están propiciando, que confluyen, que se dan cita, que convergen, que hacen posible que ese mal se presente. Se va fermentando la sociedad, va entrando en un proceso de tal descomposición que es lo más natural, lo más lógico que produzca, la gente dice, se genere, no, salga como fruto, derive como consecuencia, tenga efecto que en una persona que pierde su vida, que pierde su posibilidad, que pierde su ideal, que pierde su sueño. Porque sí, desde luego, ¿cómo no? Todos y todos es todo. Incluye, ahora dirían, y todas, y todos, y toditos, y toditas, y todititos, y todititas. En ese hablar pavoroso. Bueno, todos están en cierto momento, en cierta etapa de la vida, hemos tenido sueños. Es decir, imaginado, contemplado, entrevisto, así como por una dija, como espiado, una condición de vida mejor. Ah, si yo viviera así, esa naturalísima, inherente al ser humano. Ay, cómo me gustaría no vivir así de mal que vivo. Ah, cómo me gustaría comer mejor de lo que como. Ah, cómo me gustaría vestir mejor de los harapos o los hilachos o lo que me cae para cubrirme. No, cómo me gustaría traer un buen, hasta en el término, un tacuche, un buen traje, un flux, algo, pero que me cubriera, sentirme bien, así como esos, mira cómo salen las películas así. Bueno, hasta en eso, o en la que acabo de leer, fíjate que unos cuates que andaban ahí, mira aquí el anuncio de qué bonitos trajes, qué bonitas gabardinas. Ah, ¿cómo me gustaría tener? Pues sí, pero cuesta mucha lana. Bueno, pues hay que trabajar. No, espérate, no. Sí, pues hay que trabajar. Pues todo, y todo eso se pierde por infinidad de algo, alguien llevó a esa persona a ese fin. No llegó solito. Alrededor suyo, ¿cuántos factores? ¿Cuántas fuerzas? ¿Cuántos vectores? ¿Cuánto incidió para llevarlo a esa condición y a enfrentar tamaño problema? Y cuando se pregunta, bueno, ¿qué hacemos? Que un gobernador diga, bueno, sí, pero pues, oiga, pues están muriendo. Bueno, pero tenían trabajo, estaban en la nómina, ¿no? Fíjese nada más. Claro, eso pasó, le digo, en el 78, 79, estaba haciendo reportajes. Están en un libro, este reportaje que se llama Este polvo que no deja de caer, está en un libro que escribió el señor Carlos Monsiváis, mi amigo, que recopiló, más que escribir, hizo juicios y examinó por qué. Un libro que se llama a ustedes les consta, a ustedes les consta. Es decir, ustedes lo vieron, ustedes lo presenciaron, porque la crónica periodística, la que yo he hecho a lo largo de muchos años, reseña, describe, cuenta, narra, como si yo dijera, fíjense usted que le voy a contar lo que pasa en Vito, Hidalgo. Hay unas fábricas de cemento y entonces ahí van a trabajar los muchachos, ahí van a trabajar las personas, porque son fábricas de cemento que atraen y pagan bien y ya y quieren trabajadores. Oiga, y toda la persona que me dice, oiga, qué bueno, y luego, pues luego esas personas van y piden el trabajo y se los dan y los entrenan. Oiga, pues qué bien. Sí, pero fíjese que cree que ese polvo que respiran los mata. ¿Cómo? Sí, les provoca silicosis. Les deshace los pulmones, los mata. Oiga, pero tienen trabajo, señora. Así que imagínense lo que van a decir las viudas o las madres que ven que el hijo se muere, que se extingue, no puede hacer nada porque ya tiene una tuberculosis galopante, ¿verdad? Si el gobierno dice, no, pero tenían trabajo. Entonces, la crónica establece ese panorama y la tosudez o el cinismo o la indiferencia, vamos a ponerle, ¿cuál de todo lo que usted elige? Tosudez, esa terquedad, no, pues les doy trabajo. En esa edad, les doy trabajo. Cinismo, bueno, pero sí que se mueren, pero pues, tienen trabajo. Bueno, pero todavía cobraban su quincena. Ese es hasta mofa y burla de la situación terrible que se vivía. Entonces, eso para eso el libro se llama A ustedes les consta, Historia de la Crónica en México. Es un volumen muy bonito y están crónicas de Manuel Payno, el autor de los ladrones, los rateros de Río Frío, los bandidos de Río Frío. De Manuel Payno están reportajes de mi amigo Héctor Aguilar Camín. Están reportajes de Carmen Lira, la actual directora del periódico La Jornada. Están Ortega, abuelo del comentarista de televisión Guillermo Ortega Ruiz, etcétera. Y entre ellos, ha de perdonar usted, pero por eso lo recomiendo, también soy yo, con dos o tres reportajes que eligió Carlos Monsiváis para incorporarlos a ese libro de crónicas, una crónica de un señor Mario Gil, famosísimo, que escribía en el periódico La Prensa, una huelga de mineros de Nueva Rosita, Coahuila, histórica. El presidente alemán dejó morir, para que vea, Miguel Alemán se volvió, se puso del lado de los dueños de las minas, una cosa terrible. Bueno, estamos en Crónica 760 a través de ABC Radio Cañón y a las 8:24, casi 25, en la producción Juan Carlos Cárdenas Chaparro y luego Diego Armando Montes en todo lo técnico, en todo lo que llega a la torre, se distribuye en el espacio. ¡Qué maravilla! Y hasta allá llega la voz de Rey Herraz, su servidor, que en este momento, bueno, total, que hable la producción. Adelante.
1: 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La temperatura en Box.
2: 17 grados.
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2: ¿Sabías que el cuerpo femenino experimenta una de sus mutaciones anatómicas más drásticas después de la menopausia? Muchas mujeres notan un aumento considerable en el tamaño de su busto con la edad, pero esto no se debe a ninguna enfermedad. Científicamente se llama involución mamaria. Cuando los niveles de estrógeno caen, el tejido glandular firme se atrofia y es reemplazado por grasa subcutánea. La grasa ocupa más espacio y volumen visual, cambiando por completo la silueta. Es un proceso biológico estándar y saludable. Entender los cambios de tu cuerpo en cada etapa de la vida es el primer paso para envejecer con total dignidad.
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2030, son las 8 de la noche con 30 minutos aquí en la capital de la República, la ciudad de los palacios, Tenochtitlan, etcétera, etcétera, nuestra capital de la República Mexicana. 8 de la noche con 30 minutos, este 5 de octubre del año 2026. Y hace un rato escuchaba yo que se otorgó el premio Nobel de Medicina a dos científicos que estudian el cerebro y que están trabajando sobre la actitud, la respuesta de las células cerebrales, las neuronas, el intrincadísimo sistema de comunicación de nuestro cerebro para buscar solución. Y a esto empiezan a vislumbrar estos científicos que recibirán en diciembre, quizá el 11 de diciembre, quizá, yo estaba allí en Suecia, el 11 de diciembre de 1990, acompañado

salvar la vida, pero no, del tenor José Carreras, pero no por salvar la vida de ese señor, porque pues todos ya algún médico salva una vida. No, el trabajo de científicos que habían logrado obtener de la médula ósea, aquí en medio de en el pecho, en nuestro tórax, de entre las dos tetillas, entre los senos, más desarrollado en las mujeres que en los varones, este en medio es el esternón, y allí es una fuente de las sustancias que requiere la médula. Bueno, es una cosa, y el cantante Carreras, ese que estaba en los, ¿se acuerdan de los tres tenores? El mexicano, bueno, que ha vivido mucho en México, que nació en México y que trabajó en México, pero no es mexicano, él es más español, y ha triunfado Plácido Domingo, ¿no? Con todo y que tiene una gran identificación, y alguna vez me dijo, pero era inevitable que yo me dedicara a cantar. Sus padres lo habían llevado, Pepita Envil y su padre, tenían un teatro aquí, y cantaban, y zarzuelas, y operetas, y la Blanca Susana, ¿dónde vas con Mantón de Manila? Que es muy bonita. Y entonces, entonces me dijo, él estudiaba en el Colegio México y tuvo con discípulos a Porfirio Muñoz Ledo, y tuvo como con discípulos a Miguel Alemán Velasco, el hijo del presidente en aquellos entonces. El Colegio México y el centro era exclusivísimo. Bueno, era de niños ricos, unos de la política, otros del espectáculo, otros del comercio, etcétera, como por ejemplo Fernando Solana y Luis Javier, que estaban con los jesuitas de bachilleratos, con Emilio Azcárraga Milmo, con Julio Scherer, con Hugo Scherer, su primo, y varios más. Entonces se codeaban, la élite se iba, bueno, estaba ahí Juan Francisco Ili Ortiz, en el Colegio Patria, también de los jesuitas, con los Lanzuret, también con los jesuitas. Entonces, como decía un rico, que era Gabriel Alarcón, el dueño de todos los cines de México y dueño del periódico El Heraldo de México y dueño de infinidad de propiedades, ¿no? Bueno, pues decía que dinero llama dinero, ¿no? Pues sí, pues llegan ahí y le dicen, oiga, tengo este negocio, y entonces el que lleva el negocio pues va a quedar con la décima parte, porque se lo propone al capitalista, que dice, voy a poner mi lana, pero pues yo me quedo con la mayor parte, y te doy a ti una participación. Oiga, pero yo traje la idea, sí, pero pues con tu pura idea no hubiera salido nunca de la madre tierra tanto oro o tanta plata, ¿sí? Te voy a dar una parte, a lo mejor con ese 10% te vas a hacer millonario también, ¿verdad? Bueno, todo depende de las entrañas de la beta. Y entonces, pues le decía, una actividad de cerebro. Pues estos científicos están procurando trabajar sobre Parkinson. Y casualmente, este mediodía buscaba yo a un importante mexicano para solicitar su ayuda, para conseguir un teléfono. No, la verdad, no. Si no se anda pedir una ayuda, no es una limosnita, por el amor de Dios, no. Un apoyo, a lo mejor una recomendación. Oye, quiero entrevistar a fulano. Es muy difícil, pero ya sé quién era, ahorita vas a ver. Por ejemplo, hace un mes y pico entrevisté al gran maestro emérito de la Facultad de Economía, Rolando Corber. Como es amigo mío hace muchos años, 30 o más, le dije, oye, Rolando, fíjate que quiero entrevistar al rector de la Universidad Nacional Autónoma de México. Hombre, ¿cómo no? Es magnífica idea. Mira, más se van a cumplir 475 años. Claro, qué buena idea. Y queremos entrevistar. Sí, déjame ver. A ver, aquí está el teléfono del secretario particular, habla con él. Y yo lo voy a encontrar en una comida. Y me habló y me dijo, fíjate que le pregunté y le dije, oye, rector, fíjate que Reyes Razo quiere entrevistarte. ¿Lo conoces? Y dijo el rector.

0: No, nunca lo he visto, pero sé quién es. Pero sí sé quién es Reyes Razo, dijo el rector. Y dile que sí, que estoy encantado de que me entreviste el día que quiera. Bueno, conseguí la entrevista, pues por esas relaciones, por ese antecedente, ya lo sé quién es. Es decir, tengo antecedentes de esa persona. A lo mejor ha leído una columna, a lo mejor me escuchaba, o le han hablado de mí, o se ha comentado. Oye, qué entrevista, ¿sabes que hablaron de él en tal? Oye, sí, oye, ese Reyes Razo, ¿no? ¿Quién es ese cuate? Bueno, pues, y pude entrevistar al señor rector para el canal del Congreso, y pasó 2 días antes de que viniera la semana pasada, el 29, o sea, fue martes 29, domingo, digo, lunes 28, domingo 27. Bueno, 27 estaba pasando la entrevista, y 2 días después, gran ceremonia en la Cámara de los Diputados, letras de oro en el Muro de Honor, Universidad Nacional Autónoma de 1475 años, y la entrevista girando, y entonces, pues un reportero, que ese es un reportero, pues contento de haber conseguido una entrevista oportunamente, qué interesante, de actualidad, de interés, y de una celebración nacional, la Universidad Nacional Autónoma de México, 475 años, pues eso no es baba de perico, tiene trascendencia, cuenta la vida mexicana, la modifica, la hace estimulante, y un reportero busca los resortes adecuados para llegar y hacer una entrevista digna, sobria. Ya cada quien dirá si le gustó o no le gustó, pero si es de festejo, pues no le va a poner usted una zancadilla. Oiga, ¿y cuántos vagos hay? O ¿cuántos fósiles? O Juan, ¿no? ¿No? Hoy no. Hoy vamos a festejar los 400. No hay tantas universidades en el mundo, y menos en México y en el continente, que tengan esa edad y que tengan ese rendimiento y que hagan eso. Ah, que sí es pobre el número de científicos, pues eso ya es otro cantar. Sí, somos muy pobres, cada vez más, quién sabe, porque migran, se van los científicos mexicanos, pero ese también queda en otro apartado. Entonces, hablar, entonces digo, cuando uno dice, pido la ayuda de, no es echarle un sablazo. No es, oye, préstame 20 pesos. No, bueno, ya 20 pesos sin para, ¿no? Pero no se trata de, oye, tú me conoces, pues sí, ¿cómo no? Entonces me cuenta de un amigo suyo, este personaje al que hoy ese me dice, oye, ¿te acuerdas de Fuente? Sí, ¿cómo no? Me dijo, era mi maestro. ¿Y qué le pasó? Porque se murió muy joven. Me dijo, un espantosísimo Parkinson, me dijo, ¿tienes idea? ¿A qué caray? Entonces, alguna vez vi a un exgobernador, un notable político mexicano, sufrir el Parkinson. Y conste que lo vi en forma que le costaba difícil deglutir, le costaba mucho trabajo organizar una función tan sencilla. Fíjense, estas son las situaciones que no se enseñan en la escuela y deberían enseñarse en el kinder. Mire, le puede pasar esto a usted. Niño, fíjese bien. Una falta de cuidado, una falta de eso, mire, le puede conducir a que no pueda hablar, a que no pueda deglutir, a que no pueda cerrar sus ojos o no los pueda abrir. Una cosa de la neurona, una cosa de la célula cerebral, los sesos, en el término más cercano a las personas, a toda la capa social, ya perdió la cesera, ¿no se acuerda? Es decir, no, ya le faltó un tornillo, no, hombre, ya está deschavetado, no, ya perdió la razón. Se piensa siempre en el cerebro como en la para responder, oye, ¿está loquito? le patina el coco, tíralo de a Lucas, está que no haya perdido un tornillo o más. Bueno, anda en babia. No, hombre, le preguntas una cosa y te sale con otra, una distancia es espantosa. No, quién sabe qué trae, quién sabe qué está hilando en el coco, No, ya le patina, está que le patina. Y entonces, ay, oye, ¿cómo que le patina? Sí, le patina. Ya no ata ni desata. Bueno, pues hoy en la noche, o esta noche, en alguna estación, una burla. Oye, ¿y eso qué chiste tendrá eso? ¿Qué va a pasar? Yo no le entiendo. Bueno, pero le conceden 5 minutos a un señor Faitelson, lo conocimos en Excelsior, no existía. Nada. Y ahora ya le dieron un científico del fútbol. ¡Científico! Vea usted. Que ahora dice, bueno, pues este es el fútbol, 3-0. Oye, pero qué barro, ¿qué vieron? ¿Vieron el qué auto los atropelló? Una mofa sobre los seleccionados. Una solfa. Y, no, bueno, pues es el nivel. No, lo del Mundial fue una fumarola, una llamada de petate. No valemos nada, hombre. No, ya veo este fulano, no tira y no anota, y el otro, y se descuidaron. Pues el Rafa, pues bueno, entrenaba chiquillos en Barcelona. Pero allá le dio una silla. Empezaron, se voy. No, y no le gusta dar la cara, y es tímido el Rafa. Ya, ahorita, túpanlo. Oiga, no. Ve a vivir, Qué saña. Que no, pero ¿por qué no va a pedir más? ¿Quién es ese cuate? ¿Qué ha hecho? ¿Qué? ¿Y el fútbol? Dije, no, pues ahí le estoy dando una burla. No, bueno, solamente ahí. Claro, pone, claro, ese error del portero es una cosa del Guadalajara. Y luego lo que hizo acá, no. Si no hagan aquí, sino acá, pues de cuando mucho, pues no creo que llegue al 30, yo creo que 28 ya están corriendo. Ya, oiga, sabe que eso es una ruindad. Eso corresponde a intereses muy bajos. Porque vamos a ver si hubiera la forma de echarles para atrás lo que decían hace a la hora que terminó el Mundial o que estaba en el Mundial. No, hombre, el Rafa, Mar, papá, cómo jugó en el Barcelona, un tipo con una personalidad. Ay, pues está con Javier. Y elogios para Javier Aguirre, claro, el Gachupas, como le conté, ya no me voy a ocupar de ese señor, nunca más, ¿no? Entonces, ya están los cuchillos, palabra de honor, casi como, bueno, no es una exageración, no me contengo, afortunadamente, pude contener. No, pues están excedidos, están abusivos, y están, y desde luego, nada es de gratis, nada ocurre porque voló la mosca. No, hay una intención, alguien está, o algunos, interesados en exhibir a Rafa Márquez, ¿no? Y a ver a quién ponen y a ver cómo manejan, ¿no? A ver, o lo doman, o lo someten. Entonces, pues, mira, no, yo no te presto mis jugadores, si quieres me das a fulano, o pones a Perengano, porque yo digo, soy el dueño del equipo, yo te pago, y entonces si no me pones a mi sobrino, a mi ahijado, y a mi, pues no te voy a apoyar. Y es más, no solamente no te apoyaré, sino voy a hacer todo lo posible para que te corran. Híjole, Y luego en otros programas, no, mira, fulanito, no, pues si juega maravillosa, es un gran jugador este X que me dice. No, bueno, pero 2X es, no, bueno, 2X es un genio. No, pero a ver, si no le ponen el balón, ¿verdad? Bueno, y luego, oye, espérate, ese niño le están lastimando el tobillo. Fíjate, mientras no crezca, mientras no esté maduro, mientras no se haga adulto, pues oiga, fíjeme tantito, pelea a los 16 años, deslumbró al mundo, ¿eh? Y hay muchos, muchos, muchos, muchos, no todos son Pelé, pero hay muchos jóvenes, ¿eh? Muchos, muchos. En lo atlético, en lo deportivo, en mi infinidad. El Tibio Muñoz ganó una medalla en el 78 con personas de una estructura juvenil también y capaces de imponer marcas mundiales y olímpicas. Ah, pero aquí, no. Aquí es todo lo contrario, de veras, ¿eh? A pegarle. Al que no, es maleta, no, suerte chiripada, de puro foul. No, hombre, le salió ni se lo imaginó, hombre. No, hombre, ese cuate mató víbora en viernes, ¿eh? Tiene suerte de perro amarillo. Una serie de dichos y una serie de cosas que, pero ¿cómo es posible? Nada, no. Entonces dice, no, espérame, aquí eso de que hay gato encerrado, no es encerrado. No está encerrado ese gato, no. Está atado a fuerzas de con muchos ceros a la derecha. Bueno, cheque. Por unas personas crecidas, o intereses, o nombre. No. Imposible. De veras. Sí, oye, pero sí. Ya lo están sentenciando. Yo decía, bueno, yo iba al fútbol, Miguel Reyes Razo, servidor. Yo iba al fútbol al Estadio Olímpico de la Ciudad de Porto, un programote impreso en Avoitis, imprenta Avoitis. A las 10:30, interesante preliminar o reservas especial de la América contra las del Atlante. Reservas especiales, ya jugaba en reversas especiales. Y luego, a las 12 del día, el gran juego de fútbol. ¿Cuánto costaba la entrada? 20 centavos sol de niño. Y yo, como niño, pues iba a pagar 20 centavos. Y un señor me decía, oye, chamaco, sácame un boleto, ¿no? Sí, como no, señor, toma este peso. Ah, pues ya tenía para mi paleta. Y ya trabajaba, y al boletero, allá, pasa, a lo mejor me cobraba los 20 centavos. Un niño que pasa y que nadie lo molesta, y que nadie. Bueno, un niño que puede caminar en el centro de la ciudad a las 6 de la tarde para ir a la compañía Singer de máquinas de coser ahí en Avenida San Juan de Letrán 9. Ahí hubo después una Procuraduría General de la República que cambió, ¿verdad? De las máquinas de coser, de 7 cajones de color ojo de pájaro, preciosos muebles. Mi mamá había comprado una en abonos y yo iba a pagar, a entregarlo puntualmente. Ahí subía a autobuses, decíamos camiones, no decíamos autobús. ¿Ya tomaste el camión? Ya me subí al camión, ya me bajé del camión, usé tal camión. Entonces, o el 2 de octubre, pues vi los camiones vía San Juan, vi los camiones circuito circunvalación, los postergados, allí en Tlatelolco para llegar a la Plaza de las Tres Culturas. ¡Qué espectáculo! Como que no enjuician a esos que así destruyen, maculan, manchan, estropean. Dañan lo ocurrido el 2 de octubre de 1968. Yo estuve allí. Yo reporté muertos. Yo mandé mi nota a la información del señor Santos Coy, jefe de esa planta, en el Heraldo de México. Yo estuve allí. No me conté y tanto conté que la propia maestra de periodismo, la gran escritora Elena Poniatowska, seleccionó. Ella no estaba en la plaza ese día, pero yo sí. Y yo y mandé al Heraldo y acababa, y él le hablaba a Santos Coy, le decía lo que estaba pasando, y Santos Coy iba a hablar. y Reyes Razo escribió eso, y Reyes Razo con todo lo otro, y que estoy en el libro de la noche de Tlatelolco de la maestra Elena Poniatowska. Ahí estoy. Porque lo viví, porque llegué, regresé, etcétera, etcétera. Y me costó por poco la vida. Para que hoy un grupo de desconocidos se tapan la cara. ¿Qué cara van a tener frente a los auténticos líderes, frente a los genuinos muchachos, frente a los devotos padres, frente a los genuinos reporteros que fuimos allí a jugarnos la vida? Y tanto bondadoso donador de sus ideales como Guevara Niebla, como Gamundi, como Cervantes de Cabeza de Vaca, como el sobrino de José Rafael Álvarez Garín, no, o Perelló, Marcelino. Entonces, ¿qué tiene que ver? ¿Qué tienen esos aquellos consagrados en la historia? Rufianes, abusivos. ¿Por qué van a maltratar a una señora que vende chicles y pastillas de menta, hombre? ¿O por qué se meten a destruir y a vandalizar y a robar una tienda? Ah, por el 68. Mira nada más cómo les afecta 50 y pico de años después. 58 años después vienen a asaltar una tienda en nombre del 68. Fíjate nada más. ¡Bravo! ¡Sí! ¡Sí, sí, sí! Infames. Infames. Malvados. Delincuentes. A ver, que yo salga. O salgamos. Aquí vamos a convocar. Aquí toda la estación. Vamos a romper vidrios. A ver cómo nos va. No, pues es la libertad, ¿no? ¿Por qué aquellos del 2 de octubre sí? Y nosotros, a nosotros sí nos van a detener. Digo, no, sí, sí, eso es en nombre de la libertad. Qué bueno, muchachos. Denle, denle duro. Ha venido a Juan, sí, quemen, destruyan, escupan, juren. Es más, lancen molotov contra Palacio Nacional. Ese cuenta, ¿eh? En nombre del 68, es el mundo de cabeza, el mundo al revés, y viva la ley. Y ya se prestarán para ya, a lo que sea el sexagésimo, cuando se cumplan 60 años, pues quién sabe cómo lo van a conmemorar, ¿verdad? Porque, ¿dónde está su relato? ¿Dónde está su actitud, su grandeza, su elevación? ¿Qué? ¿Estaba? Salí con sendos mazos, con sendos. Bueno, hasta uno se quemó, ¿verdad? Porque no pudo lanzar bien la bomba molotov. Y por poco se quema, pobre cuate. Tampoco es para alegrarse. Pero, ¿quién les paga? Alguien paga todo eso. Pues como que me van a la calle y destruyan, ya se preocupen. Oh, Jazmín, óyeme la tos. Hagan lo que quieran. ¿Qué? Libertad, bravo, hagan lo que quieran. No, pues, ¿pero por qué? Quienes vivimos, quienes estamos, quienes lo contamos, quienes podemos referirlos, reseñarlos. Hoy estaba yo buscando a algunas personas y quise identificar a un grandulón enorme. Tenía un corpachón de boxeador, no, de esos luchadores de Unión de Jamaica, Dorrell Dixon, una cosa, pero unos bárbaros en la plantilla. Ay, qué barbaridad, qué tipo tan fornido, qué armonioso su desarrollo, las espaldas, músculos, así, pum, marcadísimos, atléticos. Bueno, pues así estaban algunos el 2 de octubre de parte del Olimpia, del batallón Olimpio. No, no, los monstruos. Contra raquíticos de Estudiantes. Pues normales. Flacuchos. Sí, no, no se es gordo, no se es obeso, no se es panzón. ¡Pum! Llegan estos. No, no, no, no. Ni cómo golpeaban, ni cómo ofendían, ni cómo insultaron, ni cómo. Pero, bueno. Pero. Crónica 760. De lunes a viernes a las 20 horas, de 20 a 21 horas, a través de la frecuencia 760 de AM. En la producción, Juan Carlos Cárdenas Chaparro y en lo técnico, Diego Armando Montes. Yo, Miguel Reyes Razo, servidor, le convido para que nos encontremos aquí mañana, en punto de las 20 horas, aquí, en Crónicas 760. Hoy, digo, gracias. Muchísimas gracias. Buenas noches.
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2: La temperatura en Vox.
3: 17 grados.
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4: El verdadero relato de una sociedad no se esculpe con mármol, sino con las miserias y pasiones de sus calles. El Tío Goriot, la cumbre literaria de Honoré de Balzac, publicada por Editorial Cátedra, es una disección de la ambición en el París del siglo XIX. Con una prosa desmesurada e innovadora, el autor francés utilizó la escritura como una palanca para reflejar el ascenso social y la decadencia moral. Leer este clásico en pleno siglo XXI es indispensable para entender que el dinero y el poder siguen gobernando nuestras ciudades. Además, la rigurosa edición de Editorial Cátedra nos ofrece el aparato crítico ideal para descifrar cada rincón de esta bellísima pero trágica trama nocturna.
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3: 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El elenco de Gungo y los Juegos Cavernícolas trae a Daniel Sosa, Joaquín Cosío, Silvia Navarro y Ricky Limón. Es un combo brutal de comedia y me da mucho gusto este trabajo. Una animación mexicana donde el ritmo es tan vertiginoso y los directores Riva Palacio le meten toda la energía. Pero el mensaje final es precioso. Cuando tocas fondo, solo queda picar piedra. 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
1: 17 grados.
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2: ¿Sabías que desde la neurociencia existe un test para determinar qué tipo de pareja seleccionar? Te cuento en un minuto el test. Este test, desarrollado por la antróloga y bióloga Helen Fisher, propone 4 tipos. Los constructores que se atraen entre ellos, los exploradores que se atraen entre ellos, los directores y los negociadores que se atraen entre sí. Venga, vamos al test. Puedes tener una personalidad de primaria y una secundaria según el puntaje que tengas. ¿Estás listo? ¿Estás lista? Vámonos. Constructor 1. La rutina es constante en mantener la vida ordenada y relajada. 2. Considero cada opción detenidamente antes de hacer un plan. 3. Disfruto planeando con mucha anticipación. 4. Es importante seguir las reglas. 5. Mis amigos dirían que tengo valores tradicionales. 6. Es importante respetar la autoridad. 7. Prefiero tener amigos leales que amigos interesantes. 8. Es necesario respetar y preservar costumbres. Siguiente bloque. Exploradores. 1. Me parecen estimulantes las situaciones impredecibles. 2. Me aburro cuando tengo que hacer las mismas cosas que ya conozco. 3. Tengo una gama amplia de intereses. 4. Siempre estoy buscando nuevas experiencias. 5. Me pongo inquieto si tengo que quedarme en casa por un tiempo. 6. Tengo mucha curiosidad. 7. Tengo mucha energía. 8. Me gusta tener libertad para hacer lo que parezca divertido. Tercer bloque. Director. 1. Entiendo fácilmente las máquinas complejas. 2. Disfruto de las conversaciones competitivas. 3. Me intrigan los patrones que gobiernan los sistemas. 4. Soy analítico y lógico. 5. Me dedico a temas intelectuales. 6. Resuelvo problemas sin dejar que las emociones se interpongan en mi camino. 7. Me gusta descubrir cómo funcionan las cosas. 8. No tengo problemas para tomar decisiones. Y último bloque, negociador. 1. Valoro mucho la intimidad emocional en mis relaciones. 2. Escucho mi corazón a la hora de tomar decisiones importantes. 3. Con frecuencia me sorprendo soñando despierto. 4. Puedo cambiar de opinión fácilmente. 5. Después de ver una película emotiva, quedo conmovido varias horas después. 6. Me interesa conocer diferentes puntos de vista. 7. Soy muy sensible a los sentimientos y necesidades de las personas. 8. Soy muy empático. ¡Chun! Suma tus puntos y del que tengas más es tu tipo primario y del segundo es tu tipo secundario. Para ver más información, métete a laanatomiadelamor.com para que sepas más información de quién eres tú y qué es lo que te atrae de otra persona.
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aparentemente informada, la presidenta Claudia Sheinbaum cuestiona la cooperación supuesta en seguridad entre Querétaro y Estados Unidos. Dictan prisión preventiva al capitán Sol, acusado de huachicol fiscal. La Fiscalía de Nayarit abre investigación por supuesto intento de atentado en contra del gobernador Miguel Ángel Navarro tras el desplome de una avioneta. Habrá segunda vuelta electoral en Brasil. Flavio Bolsonaro no logra el 50% frente a Lula da Silva en las elecciones presidenciales. En España, Pedro Sánchez convoca a elecciones anticipadas frente a la crisis de vivienda.

0: Hola, ¿qué tal? Muy buenas noches. Gusto en saludarles. Mauricio Curi, gobernador de Querétaro, y Ronald Johnson, embajador de Estados Unidos en México, colocaron la primera piedra de la Academia Internacional de Capacitación Policial, proyecto destinado a fortalecer la preparación de cuerpos de seguridad. La ceremonia tuvo lugar en el complejo Rino, sede de la Secretaría de Seguridad Ciudadana de Querétaro. El proyecto contempla una inversión superior a 30 millones de pesos para infraestructura. Estados Unidos destinó más de 10 millones de dólares durante la última década a capacitación y equipamiento de seguridad en Querétaro. Mauricio Curi destacó que la academia permitirá continuar con la profesionalización de los policías queretanos y agradeció al gobierno de Estados Unidos y a Ronald Johnson por la cooperación. La presidenta Claudia Sheinbaum cuestionó la participación del gobernador de Querétaro, Mauricio Curi, y del embajador de Estados Unidos en México, Ronald Johnson, en la colocación de la primera piedra de la Academia Internacional de Capacitación Policial. En la mañanera, la presidenta instruyó a la Secretaría de Relaciones Exteriores a pedir explicaciones al gobernador de Querétaro y al embajador de Estados Unidos sobre el proyecto, aparentemente no informada la presidenta acerca de esa reunión. Angélica Guerrero tiene más información.
1: La presidenta Claudia Sheinbaum reprochó al gobernador de Querétaro, Mauricio Curi, haber invitado al embajador de Estados Unidos en México, Ronald Johnson, a la instalación de la primera piedra de una Academia Internacional de Capacitación Policial, y dijo que ordenó a la Secretaría de Relaciones Exteriores a llamar a ambos personajes para que den explicaciones.
2: En el estado de Querétaro, el gobernador invitó al embajador de Estados Unidos a poner la primera piedra de una Academia Internacional de Capacitación de Policía. ¿Por qué una academia internacional para delincuencia organizada en Querétaro, que son delitos federales? Y obviamente pedí el día de hoy que el secretario de Relaciones Exteriores pues llame al embajador por un lado y por otro lado al gobernador de Querétaro.
1: Resaltó que todo acuerdo de capacitación entre un gobierno estatal con otro extranjero debe ser autorizado por la Secretaría de Relaciones Exteriores. Sin embargo, aclaró que hasta el momento no cuenta con mayor información del centro de Querétaro.
2: No creo que incurra en un delito como tal, pero sí es muy importante exhibirlo y decirlo, porque si no, se hace algo normal y no es normal.
1: La mandataria también recriminó que el gobernador Mauricio Curi no invitó a integrantes del Gabinete de Seguridad Federal.
2: No invitaron a la defensa, no invitaron al Gabinete de Seguridad Federal. No invitaron a la Secretaría de Relaciones Exteriores. Se invitó al embajador de Estados Unidos. Porque además se ha apoyado en todo al gobernador, no hay mala relación con él.
1: Sin embargo, en las imágenes del evento se observa al comandante interino de la 17 Zona Militar, general Aldo Raúl Gómez, y al capitán Darío Valadez de la Guardia Nacional. Con Ortega a las 10, Angélica Guerrero.
0: En este caso, el pecado está en el gobierno federal porque alguien no informó a Claudia Sheinbaum. A pesar del reclamo de la presidenta, se evidenció que al evento sí asistieron representantes del Gabinete de Seguridad que estaban invitados. Destaca que en la fila de honor estuvieron presentes el comandante interino de la 17ª Zona Militar, Aldo Raúl Gómez Quintero, el delegado de la Fiscalía General de la República en Querétaro, Javier Rodríguez Uribe, además de Darío Valadez Arenas en representación de la Guardia Nacional. Además, el gobierno de Querétaro notificó a la Cancillería desde hace 10 días, el 23 de septiembre, sobre la presencia del embajador Ronald Johnson en el arranque de la construcción de la Academia Internacional de Capacitación Policial. En un oficio recibido en la oficina del secretario de Relaciones Exteriores, Roberto Velasco, el pasado viernes 25 de septiembre, con fecha 23 de septiembre, se detalla que con el propósito de fortalecer la coordinación interinstitucional, se hacía de su conocimiento la presencia del embajador estadounidense, es decir, el gobierno a través de la Cancillería estaba enterado. Alguien informó a la presidenta Sheinbaum oportunamente. Esta noche, por cierto, la Secretaría de Relaciones Exteriores hizo precisiones sobre el evento encabezado por el gobernador de Querétaro, Mauricio Curi, y el embajador de Estados Unidos, Ronald Johnson. En una nota informativa, la Cancillería detalló que el 25 de septiembre recibió un oficio del gobierno de Querétaro que informaba sobre la visita del embajador Johnson con el propósito de abordar diversos temas de interés común. En dicho oficio se precisaba que la visita no implica de ninguna forma el establecimiento de mecanismos directos de cooperación internacional en materia de seguridad o procuración de justicia. La Academia Internacional de Capacitación Policial, cuya primera piedra se colocó durante esa visita, es un proyecto que prevé cooperación en materia de seguridad con un gobierno extranjero, explica la Cancillería, por lo que corresponde presentarlo al Grupo de Alto Nivel de Seguridad. Por instrucción de la presidenta Sheinbaum, el canciller conversó directamente con el gobernador Mauricio Curi y le dirigió un oficio en el que ofrece el acompañamiento de la Cancillería en estas gestiones en un ánimo de coordinación institucional, es decir, justamente lo que en su oficio pedía el gobernador Mauricio Curi. La Cancillería destacó que México y Estados Unidos mantienen una sólida colaboración en materia de seguridad, basada en el respeto a la soberanía, la confianza y el respeto mutuos y la cooperación sin subordinación, es decir, el discurso de la presidenta Sheinbaum. Esta colaboración, dice el comunicado, se conduce a través de los canales institucionales del gobierno de México en coordinación con las entidades federativas, según dice en su nota informativa la Cancillería. Pues es decir, no parece haber habido nadie fuera de lugar. Curi mandó un oficio, informó, se dio la reunión, se puso la primera piedra para un centro de capacitación. Pues la Cancillería ahora dice que entró en contacto con el gobernador, seguramente también lo hará, si no es que ya lo hizo con el embajador. Y pues todo el mundo en su sitio, en lo que tiene que ser una relación de respeto y colaboración mutua. El fin de semana, el embajador Johnson reveló que un ataque armado contra elementos de la Guardia Costera estadounidense en la frontera con Tamaulipas motivó el despliegue de 500 efectivos del Ejército y la Guardia Nacional, anunciado por la Secretaría de la Defensa Nacional, en el que no se mencionó el incidente armado como origen del operativo. Johnson informó en redes sociales que el tiroteo ocurrió el sábado cerca de Garceno, Texas, a 75 kilómetros al este de Reynosa, Tamaulipas. Personal de la Guardia Costera realizaba operaciones conjuntas de interdicción con otras agencias federales cuando recibió disparos desde el lado mexicano del río Bravo. Los efectivos respondieron al fuego. No se reportaron heridos ni daños en equipo o activos de la corporación. La presidenta Claudia Sheinbaum negó que se hayan registrado disparos contra elementos de la Guardia Costera de Estados Unidos desde la frontera de México. Es decir, la presidenta desmiente al embajador de los Estados Unidos. En la mañanera dijo que se solicitó a Estados Unidos información que permita comprobar el supuesto ataque con armas de fuego contra elementos de la Guardia Costera estadounidense.
2: Incluso lo mandaron por escrito, que había habido disparos desde la frontera mexicana hacia Estados Unidos. Nosotros hemos pedido pues todas las evidencias de que esto fue así, porque no tenemos evidencia. Ningún elemento de la Guardia Nacional, de la Defensa, de la Marina, ha detectado que haya disparos de la frontera mexicana hacia la frontera de Estados Unidos.
0: El pasado viernes le informé sobre la detención de Miguel Ángel Solano en Zapopan, Jalisco. A este hombre le llaman el Capital Sol. Su arresto amplió la lista de personas investigadas por la red de huachicol fiscal y las operaciones en aduanas marítimas detenidas por autoridades mexicanas. Sin embargo, analistas en seguridad afirman que hace falta a los autores intelectuales de estos delitos. Alberto García Sarubi tiene más información.
3: Un juez federal dictó prisión preventiva de oficio a Miguel Ángel Solano Ruiz, conocido como Capitán Sol o el Fantasma, calificado por la Fiscalía General de la República como el último integrante que faltaba por detener de la banda de huachicol fiscal en las aduanas de México. En una audiencia celebrada en el penal Máxima Seguridad del Altiplano en el Estado de México, el agente del Ministerio Público solicitó mantenerlo en la cárcel debido a su participación en la red de contrabando de combustible en aduanas marítimas. Miguel Ángel Solano es capitán de fragata retirado y, al igual que los hermanos Fernando y Manuel Farías Laguna, altos mandos de la Marina ya degradados, son ubicados como los que dirigían la banda de huachicol fiscal en al menos 5 aduanas del país. Al igual que las audiencias que se han realizado a los hermanos Farías Laguna, el juez de la causa decidió realizarlas a puerta cerrada, sin acceso al público ni a la prensa, porque se tratarían temas de seguridad nacional. La Fiscalía General de la República denunció que el Capitán Sol participaba en operaciones de gestión de pagos a funcionarios aduanales para facilitar el paso del combustible ilegal, además de ser el contacto con los hermanos Farías Laguna, parientes políticos del secretario de Marina con López Obrador Rafael Ojeda. Para analistas en seguridad, la detención de Miguel Ángel N. no debe ser considerada la última de esta banda de huachicol fiscal, la más grande identificada en los últimos años, ya que faltan los autores intelectuales que están libres y disfrutando de las ganancias que arroja este delito.
4: Toda la investigación se está deteniendo en los mandos operativos que habrían realizado esta operación, pero no en los autores intelectuales de este esquema de huachicoleo fiscal, que sería tanto integrantes del gabinete económico como del propio secretario de Marina del sexenio Andrés Manuel López Obrador.
3: Hasta el momento, la Fiscalía General de la República ha detenido a 7 personas, 4 de ellos marinos involucrados en esta banda de huachicol fiscal, y aún se investigan a empresas que pudieran estar relacionadas con este caso. Con Ortega a las 10, Alberto García Sarubi.
0: La Fiscalía General de Nayarit investiga las causas del desplome de una aeronave tipo Cessna que se dirigía a Aguascalientes. Las autoridades estatales no descartan un posible atentado contra Miguel Ángel Navarro, gobernador de Nayarit. José Luis Borales, director general de JLM Noticias, tiene la información.
5: Muy buenas noches, Guillermo, y buenas noches a toda la República Mexicana. Esta es una noticia de JLM Noticias y El Financiero. En principio, parecía ser la historia de un accidente aéreo, pero todo cambió, dio un giro. Fuentes del más alto nivel nos confirmaron que la aeronave de la ruta Nayarit, Aguascalientes, podría haber sido derribado por el crimen organizado. Los pilotos venían a recoger a la hija del gobernador de Nayarit, Miguel Ángel Navarro, quien radica aquí en Aguascalientes, para regresarla a su estado. Sería entonces, o podría ser entonces, un atentado contra el gobernador y su familia. El jet, un Cessna Citation matrícula XBBAR, despegó apenas ayer domingo, cerca de las 4:30 de la tarde, del aeropuerto Madonervo de Tepic, con destino al aeropuerto Jesús Terán en Aguascalientes. 18 minutos después, 18 minutos más tarde, se perdió el contacto sobre la sierra de Ixtlán del Río. Los restos fueron apenas localizados hoy lunes, a unos 3 kilómetros de los Mezquites, y se confirma la muerte del piloto Oscar Quesada y el copiloto Ángel Ricardo Granados Vargas. El gobernador, puedo confirmarte, no viajaba a bordo. La conferencia de prensa fue la propia fiscal Ludmila Heredia quien dejó abierta esta línea de investigación. Tras la detención de un gran operador del cártel Jalisco Nueva Generación, a quien apodan el Talibán 2, en los celulares asegurados encontraron bitácoras con la matrícula XBBAR, horarios e itinerarios de los vuelos del mandatario. El mandatario sí utilizaba este avión. Un poco de contexto. El mes pasado, la misma fiscal informó que se frustró un plan para ejecutarla a ella y al gobernador. Hoy el propio gobernador, Miguel Ángel Navarro, al hablar de amenazas por la recuperación de 750 hectáreas que controlaba el crimen organizado, dijo: prefiero muerto valiente que vivo cobarde. La información hasta el momento, mi querido Memo, desde la redacción del Financiero y de JLM Noticias. Muy buenas noches.
0: Muchas gracias, querido Pepe Morales, por este reporte. Me informan que el gobernador había llegado en un vuelo en ese avión de Ciudad de México a Tepic, Nayarit, antes de que ese mismo avión realizara el vuelo trágico en el que tuvo este incidente, dejémoslo ahí, mientras hablaba de Tepic a Aguascalientes. Y ya escuchamos a Luzmila Heredia, fiscal de Nayarit, diciendo que pudo tratarse de un intento de atentado contra el gobernador de Nayarit, Miguel Ángel Navarro. Tatiana Cloutier anunció la creación de Todos con Conciencia, un nuevo movimiento ciudadano en Nuevo León, luego de que Morena definió a Clara Luz Flores como su coordinadora estatal de defensa de la transformación rumbo a las elecciones de 2027. Tatiana Cloutier dijo que tuvo una reunión con su equipo de Territorio y Aire en la que escucharon distintas opiniones y reflexionaron sobre la situación del Estado. Después de la reunión, Tatiana Cloutier informó que decidieron iniciar el movimiento Todos con Conciencia con el argumento de que su objetivo no es buscar cargos públicos, sino impulsar una transformación en Nuevo León. La presidenta Claudia Sheinbaum pidió a Morena dialogar con Tatiana Cloutier luego de que se inconformó con la designación de Clara Luz Flores y por haber anunciado la creación del movimiento Todos con Conciencia. En la mañanera, la presidenta dijo que mantiene las puertas abiertas para hablar con Tatiana Cloutier.
2: Podemos encontrarnos y platicar, pero ya el tema directamente de las candidaturas, de las coordinaciones, de todo eso, pues no me corresponde a mí. Y no me voy a meter, porque no me corresponde. No es asunto de la presidenta, es asunto del partido.
0: El Partido del Trabajo cerró la puerta a la posibilidad de respaldar una eventual candidatura de Tatiana Cloutier a la gubernatura de Nuevo León. Giovanna Bañuelos, vicecoordinadora del PT en el Senado de la República, dijo que el partido tiene en Jesús Elizondo un excelente perfil.
6: Nosotros tenemos a un compañero que es diputado con licencia, Jesús Elizondo, que es un extraordinario perfil, joven, con una gran capacidad. Él es nuestro aspirante a coordinador estatal. Nosotros la respetamos muchísimo, pero es una compañera militante de Morena y ella acudió a su proceso interno y ya se expresó respecto a él.
7: ¿La vinculación con Morena está descartada, señora?
6: Sí, está descartada.
0: La dirigencia nacional de Morena designó, sin encuesta de por medio, a la senadora Andrea Chávez como coordinadora municipal de la defensa de la transformación en Ciudad Juárez, Chihuahua. Parece un premio de consolación. De esta manera se proyecta como la eventual candidata a la presidencia municipal de Ciudad Juárez rumbo a las elecciones de 2027. Andrea Chávez, cercana al senador Adán Augusto López, participó en el proceso interno para nombrar las coordinaciones estatales de la defensa de la transformación en los estados donde se renovarán las 17 gubernaturas el próximo año, pero no resultó ganadora en Chihuahua. Más adelante, detienen a 9 personas en San Luis Potosí en operativos contra el robo a transportistas. Y enseguida habrá segunda vuelta electoral en Brasil. Flavio Bolsonaro no logra el 50% frente a Lula da Silva en las elecciones presidenciales.
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9: 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La temperatura en Vox.
10: 17 grados.
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0: Rosa Isela Rodríguez, secretaria de Gobernación, compareció durante 3 horas a puerta cerrada en el Senado de la República por los 2 años de gobierno de la presidenta Claudia Sheinbaum. Al término del encuentro, en una breve conferencia de prensa, Rosa Isela Rodríguez dijo que los senadores opositores le urgieron condiciones de seguridad para los comicios del próximo año. La secretaria de Gobernación pidió a los partidos políticos que en las elecciones de 2027 presenten candidatos que anden por el buen camino.
1: Les pedimos a todos los partidos políticos que pudieran estar eligiendo dentro de los procesos internos a candidatos y candidatas que tuvieran un currículum limpio, que fueran candidatos y candidatas, mujeres, hombres, con una trayectoria de ética y de compromiso con la ciudadanía.
0: La Fundación del Dr. Simi realizó la segunda entrega de donativos a fundaciones dedicadas a la atención social y ambiental. Leonardo Ferrera tiene más información.
2: Cuando sentimos que se nos viene el mundo encima, siempre vemos a una persona bailando a un lado, moviéndose muy agradable, y decimos, el Dr. Simi está detrás de nosotros.
3: Desde hace más de 3 décadas, la Fundación del Dr. Simi ha desarrollado diversos programas de asistencia para personas y comunidades en situación de vulnerabilidad. Su labor abarca áreas como la salud, alimentación, discapacidad, salud emocional, vivienda y atención a comunidades afectadas por desastres naturales. Este lunes, la Fundación del Dr. Simi realizó la segunda entrega de donativos a fundaciones dedicadas a la atención social y ambiental.
4: Cada 3 meses la intención, bueno, lo estamos haciendo y lo vamos a seguir haciendo, es donar todas las la utilidad. En este caso es el 100% de las ganancias del museo, se van a causas sociales y ambientales. Y bueno, siempre decimos que este espacio es para la gente, para que conozcan la labor del Grupo por un País Mejor.
3: 3 fundaciones recibieron 143 mil pesos de donativo cada una. El Asilo San Vicente de Paul de Baja California Sur, la Asociación Ver Autismo de Veracruz y la Asociación Ambiental Amigos de la Isla de Quintana Roo. La Fundación del Dr. Simi también cuenta con programas de apoyo psicológico y salud emocional, además de brigadas que acuden a zonas afectadas por fenómenos naturales para entregar alimentos y medicamentos, así como brindar atención médica.
4: Nosotros estamos convencidos que cuando hay un propósito, desde el inicio de Farmacias Similares, el propósito fue abrir la salud al alcance de todos, ¿no? Cuando el propósito es claro y el propósito rige las acciones, podemos tener un negocio exitoso que crezca, pero además que reparta y gane y ayude a los demás. Y esta es la misión, ayudar y ganar.
3: No se trata solamente de entregar despensa o ayuda en momentos de emergencia. El modelo de atención de Fundación Dr. Simi busca responder a distintas necesidades. Actualmente cuenta con más de 30 delegaciones en México y beneficia directamente a 1.200.000 personas. Una labor que busca ir más allá de la ayuda inmediata para contribuir al bienestar y fortalecer a las comunidades. Con Ortega Las 10, Leonardo Ferrera.
0: La revisión anual del T-MEC continúa en curso, pero ciertos asuntos como las reglas de origen y los temas laborales se pospusieron para el próximo año, según informó José Medina Mora, presidente del Consejo Coordinador Empresarial. Tras encabezar la entrega del distintivo de calidad en formación dual empresarial, José Medina Mora indicó que todavía no hay fecha definida para la reunión en Washington entre los equipos negociadores.
5: Todos nos mencionan el gran avance que ha tenido México en los puntos de diálogo. Quiere decir, México ha avanzado de tal manera que sí estamos cerca de lograr ese acuerdo. Sabemos que tenemos que ser pacientes una vez que el T-MEC ha seguido la vía de la extensión por 10 años más con revisiones anuales.
6: Ha Al iniciar la semana, el índice de precios y cotizaciones cerró al alza 0.69% hacia las 64.975.08 unidades, siendo la ganadora Grupo Aeroportuario del Pacífico con 3.89%. El FTSE Viva cerró con ganancias de 0.56% hacia las 1.310.80 unidades. Nacional Financiera colocó más de 9 millones de pesos en certificados bursátiles, recursos que serán utilizados para ampliar el financiamiento a micro, pequeñas y medianas empresas, así como a sectores considerados estratégicos dentro del Plan México. El interés de los inversionistas permitió a Nafin realizar su tercera colocación en el mercado local durante 2026, con lo que la institución busca diversificar sus fuentes de financiamiento y mantener una presencia activa en el mercado de deuda. Dos Bocas alcanzó en agosto su mayor nivel de producción desde que inició operaciones comerciales con un promedio de 270 mil barriles diarios de combustibles. Así, la refinería Olmeca operó al 79.4% de su capacidad instalada, de acuerdo con cifras de Pemex. De esta forma, su producción aumentó 7% respecto a julio y se duplicó frente a agosto del año pasado. En el mercado del petróleo, la mezcla mexicana pierde y queda en los 92.16 dólares por barril. En el mercado internacional, los precios del crudo retrocedieron. El West Texas Intermediate queda en los 89.29 dólares por barril, mientras el Brent en los 100.24 dólares por barril. En Wall Street, los mercados iniciaron la semana con ganancias. El Nasdaq avanzó 1.05%, el S&P 500 0.66% y el Dow Jones 0.18%. Con Ortega a las 10, Eric Vilchis.
0: Las elecciones presidenciales en Brasil se decidirán en una segunda vuelta entre el actual presidente Luis Inácio Lula da Silva y el candidato de extrema derecha, el senador Flávio Bolsonaro. Millones de brasileños acudieron a votar en los comicios del domingo, en los que Bolsonaro obtuvo el 47% de los votos, mientras que Lula obtuvo por debajo del 45%. Los dos candidatos se enfrentarán nuevamente el 25 de octubre. Más información con Alberto García Sarubi.
7: Luis Inácio Lula da Silva y el candidato de derecha Flávio Bolsonaro disputarán una segunda vuelta el próximo 25 de octubre para definir al próximo presidente de Brasil que gobernará los próximos 4 años. El Tribunal Superior Electoral de Brasil informó que en las elecciones presidenciales del pasado domingo ninguno de los candidatos contendientes obtuvo el 50% de los votos, por lo que convocó a una segunda vuelta. En la elección de ayer, Flávio Bolsonaro obtuvo 56 millones de votos, más que su padre, Jair Bolsonaro, en 2018, cuando recibió 49 millones de votos. Y aunque Flávio Bolsonaro no logró la presidencia, se impulsó que su partido liberal lograra la mayoría en el Congreso de Brasil al pasar de 15 a 28 legisladores, entre ellos su madrastra, la ex primera dama Michelle Bolsonaro. Además, el Partido Liberal obtuvo triunfos en las principales ciudades del país, como Sao Paulo y Río de Janeiro. El presidente de los Estados Unidos, Donald Trump, calificó la candidatura de Flávio Bolsonaro, su aliado político, como una gran victoria e informó que su gobierno seguirá de cerca la realización de la segunda vuelta electoral el

0: presidenta se le preguntó si prevé algún riesgo de injerencia para las elecciones de México en 2030.
1: Pues la derecha internacional sí. Sí quiere intervenir, pues lo hemos estado denunciando permanentemente.
2: Pero el gobierno de Donald Trump.
1: Yo he dicho que no necesariamente es el presidente, pero hay grupos muy de derecha en ese gobierno que no quieren a México y que no quieren a los pueblos y que buscan que cambie el gobierno en México.
0: Con Ortega a las 10, Alberto García Sarubi.
3: Del otro lado del mundo, Pedro Sánchez, presidente del gobierno de España, anunció la disolución del Parlamento y el adelanto de elecciones generales para el 29 de noviembre. Pedro Sánchez tomó esta decisión tras la derrota parlamentaria de dos decretos sobre vivienda presentados al Congreso por su gobierno y la movilización social producida por el desahucio en Madrid de una mujer de 87 años de la casa donde vivía.
4: Tras informar como corresponde al jefe del Estado, he decidido convocar un Consejo de Ministros y Ministras extraordinario esta misma mañana para disolver las Cortes Generales y convocar unas elecciones generales que se celebrarán el domingo 29 de noviembre de acuerdo a los plazos que establece la ley.
3: Más adelante, son vinculados a proceso los gemelos por ataque en una secundaria de Torreón, Coahuila. Y enseguida, Manuel Añorbe, coordinador del PRI en el Senado, habla de la llamada ley antimemes.
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6: 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La temperatura en Vox
7: 17 grados.
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3: Saludo con gusto al senador Manuel Añorbe, líder de la bancada del PRI en el Senado de la República. Gracias por estar aquí, bienvenido.
13: Al contrario, estimado Guillermo, con afecto, aprecio y cariño de muchísimos años y siempre a tus órdenes y saludando a tu importante auditorio.
3: Muchas gracias, senador Manuel Añorbe. Esta semana se discutirá en la Cámara de Diputados la Ley de Protección Industrial, conocida también como Ley Antimemes. ¿De qué se trata esta ley?
13: Por supuesto que todos estamos totalmente de acuerdo en defender y cuidar la propiedad industrial, pero donde no estamos de acuerdo, particularmente el grupo parlamentario del PRI, que lo ha señalado y ha abierto un gran debate en este tema, es que Morena, por la puerta de atrás, con este pretexto, exista y ponga la criminalización de lo que son las reproducciones a través de caricaturas, memes, parodia, que es muy común, sobre todo la sátira política, y que se sancione hasta 5 años de prisión, Guillermo. Eso es un ataque a la libertad de expresión. Ya en comisiones han bajado de 7 a 5 años. Y nosotros como PRI le hicimos una propuesta.

0: apuesta muy puntual a Morena, a la mayoría en comisiones, para que no existan dudas, para que no exista la puerta, porque la puerta se abre con este dictamen y se criminalice a los autores, a los boneros, periodistas, se ataca la libertad de expresión, que quede clarísimo en el dictamen que no es un ataque a la libertad de expresión y que obviamente tampoco se va a sancionar a todos estos que te estoy señalando, moneros, insisto, quienes hacen meme, parodia política, sátira política, porque además yo les di una argumentación, mi estimado Guillermo, dije, ¿cómo es posible que ustedes, que presumen de venir de la izquierda, pues simple y sencillamente dejen lo que ustedes pregonaban y presumían en términos de lo que generó en su momento contra el poder Flores Magón, cuando crearon lo que era el periódico Regeneración, el Ahuizote, el hijo de Ahuizote, que combatía al poder? Y ahora este gobierno de Morena lo que quiere es callar a sus críticos. Esto es muy grave. Y te voy a decir por qué la puerta está abierta. Porque, claro, tendría que haber una interpretación del Poder Judicial en caso de que alguien se inconforme y diga que, por supuesto, una caricatura le está afectando. Bueno, mi estimado Guillermo, por supuesto, ¿de quién es el Poder Judicial del acordeón? ¿Quién es el que va a decidir? Porque este es el tema. O sea, ¿quién va a generar una resolución? ¿Y a quién va a sancionar? Pues a lo que le diga Morena. Y ve lo que es la vida. En el 2018, Andrés Manuel López Obrador utilizó toda la infraestructura de las redes sociales desde años anteriores para generar un ambiente y una corriente que a él le favoreció en el 2018 y ganó la presidencia de la República. Y entonces, en ese discurso de las mañanas de Andrés Manuel López Obrador, era las benditas redes sociales. Y ahora resulta que son las malditas redes sociales, que el mismo Andrés Manuel López Obrador la semana pasada salió pues prácticamente a acusar a la mayoría de los medios de comunicación porque utilizan las redes sociales, los canales, el YouTube, para denostar a Andrés Manuel, a su movimiento. No, lo que Andrés Manuel, que con todo respeto, no dice, porque realmente salió con un cinismo extraordinario, es que todos los escándalos que son diario, pues obviamente un escándalo tapa otro escándalo y que están involucrados sus hijos y el Amílcar Olán, y ahí está Mario Delgado con el huachicol fiscal, y Ojeda que no lo encuentra, igual que Amílcar, que ya creo que salió corriendo de Suiza, y hoy que se siente ya con la carga de lo que él generó, de estos grandes negocios o el fraude multimillonario de 600 mil millones de pesos, solo para ponerte un ejemplo del huachicol fiscal, hoy López Obrador sale a criticar a las redes sociales y ya nomás le faltó decir que ahora los neoliberales se apoderaron de las redes sociales para atacarlo. No, las redes sociales es un instrumento de la ciudadanía, simple y sencillamente para informar como lo haces tú en tu programa, tu importante programa televisivo, después se está reproduciendo en las redes sociales y es algo que llegó para quedarse, pero por eso quieren controlar Morena, igual que en Venezuela, igual que en Nicaragua, igual que en Cuba, igual que el gobierno de Chávez y Maduro. Es una confección, un traje a la medida de un Estado autoritario, dictatorial. Es muy grave lo que está pasando en México, estimado.
1: Después de escuchar esta explicación, senador Manuel Añorbe, te pregunto, ¿es necesaria una ley de protección industrial de estas características o es una ocurrencia?
0: A ver, la ley de protección industrial no tendría ningún problema si simple y sencillamente se cuida la propiedad industrial. Ah, no, pero hay que meter por la puerta de atrás con claridad y simple y sencillamente que abrir la puerta para también sancionar a lo que ellos consideran que pueda haber un ataque al gobierno, que pueden utilizar un símbolo del bienestar, entre comillas, que pueden utilizar una imagen, como en las parodias sucede, con personajes de la política, como fue, Guillermo, tú te debes de recordar, en el 2000, el privilegio de mandar. O sea, era el privilegio de mandar, mi estimado Guillermo, y pues salía caricaturizados que los personajes de esa época, o sea, salían en las parodias y no pasa nada. Bueno, pues ahora ya les duele porque ellos ya son oposición. Es innecesario penalizar lo que es la caricatura, los memes, la parodia, por supuesto, este lenguaje picaresco de la noticia mexicana, y simple y sencillamente ellos van a tener el garrote en la mano para sancionar hasta 5 años de prisión, mi estimado Guillermo, porque controlan el Poder Judicial.
1: ¿Cuáles podrían ser los alcances de la llamada ley antimemes que pretende sancionar, ya lo referías tú, contenidos digitales?
0: Bueno, a ver, los alcances son muy puntuales y muy concretos. El alcance es simple y sencillamente criminalizar lo que a ellos no les parece, criminalizar la libertad de expresión, criminalizar la crítica, que ya no aguantan, pues no la aguantan, pero son escándalos que ellos han generado. Ya les señalé alguno y ya me has hecho el favor de entrevistarme. Pues ahí está el tema de Ojeda con la Comisión Federal de Electricidad, perdón, de Segalmex. Ahí está Bartlett con la Comisión Federal de Electricidad. Ahí está el fraude de 13 mil millones de pesos en Birmex. Ahí están las obras faraónicas de Andrés Manuel López Obrador. Ahí están los hijos de Andrés Manuel involucrados en los grandes negocios de este país. Por lo tanto, tratan de cerrar la puerta para ellos, para no recibir críticas, y con el garrote en la mano, criminalizar lo que consideran que puede ser una crítica y un ataque a su gobierno. Por eso, fíjate, Guillermo, te lo vuelvo a repetir, sobre todo para tu auditorio. El PRI propusimos desde la comisión que se estableciera textualmente que no se iba a criminalizar la libertad de expresión a los moneros, en este caso, bueno, a los que hagan memes, caricaturas, parodias, etcétera. O sea, era simple. Si tú pones ese párrafo, simple y sencillamente no estás orientando esa puerta abierta para sancionar a la crítica de este país, mi estimado Guillermo. Y la crítica, pues puede ser favorable a veces, puede ser incómoda, pero es crítica. Y es una crítica que ustedes han construido en la libertad de expresión durante muchos años. Solamente voy a recordarte algo. El vocero de Morena presentó una iniciativa en Cámara de Diputados para directamente sancionar a los memes. Punto. Sancionar las parodias. Es más, cancelarlas. No estoy hablando de supuestos que el PRI piensa. No, te estoy dando argumentos. Y como decía el clásico, pero qué necesidad, mi estimado Guillermo.
1: Pues sí. Senador Manuel Añorbe, queda la impresión de que por muchos frentes el gobierno está intentando frenar la crítica o detener las opiniones contrarias. ¿Estamos ante un gobierno con tentaciones autoritarias?
0: Pero por supuesto que sí, dictatoriales, no solamente autoritarias, Guillermo. Ejemplos sobran: se apoderaron del Poder Judicial, desaparecieron los organismos autónomos, se apoderaron del INE, que ahora es una oficina apéndice del gobierno federal. Bueno, Guillermo, no fue hasta la Secretaría de Gobernación, a la instalación del proceso electoral, que tenía 30 años que no iba ningún funcionario federal, me refiero relacionado al gobierno de manera directa, no integraron al ejército dándoles aduanas, terminales marítimas y aeropuertos, no les pusieron contra su voluntad seguramente, a construir trenes que se descarrilan. No está Ojeda, el exsecretario de Marina de Andrés Manuel López Obrador, involucrado en el tema del huachicol fiscal, o solamente los Farías, o solamente el capitán Sol, o que los negocios de los hijos de Andrés Manuel López Obrador no pasaron por sus manos los millones de pesos del huachicol fiscal, o Mario Delgado. O sea, todo eso que ellos han generado, que nadie más lo ha hecho, porque además se apoderaron del huachicol, y aquí el discurso de que ya no había huachicol en México, fentanilo no pasaba por México, la corrupción se había acabado, que ya existía un sistema de salud como el de Dinamarca, todo eso se cayó a la 4T, y yo veo a la presidenta, con todo respeto, pues defendiendo lo indefendible. Creo que no le queda otra, o es la herencia que le dejó Andrés Manuel López Obrador. Pero ¿qué le faltaba o qué le falta a este traje autoritario, mi estimado Guillermo? Te lo voy a decir: el control de los medios de comunicación, el control de la libertad de expresión, igual que en Venezuela, porque estoy haciendo un símil entre Venezuela y México, y el gobierno de Chávez y Maduro. ¿Y qué más le faltaba? Simple y sencillamente que sintieran los medios de comunicación que ellos tienen el garrote y la sanción para parar la crítica en este país. Sí es un traje autoritario, un traje a la medida de este gobierno de Morena, porque ellos quieren ganar elecciones a la mala, como pasó en Coahuila. Ganó muy bien el PRI, 16-0, y ellos impugnaron a pesar de 300,000 votos de diferencia. Así quieren ganar en la mesa, pero el PRI los va a seguir denunciando en la Cámara de Diputados y en Cámara de Senadores, mi estimado Guillermo.
1: El diputado Ricardo Monreal, líder de la bancada de Morena en la Cámara de Diputados, dijo que esta misma semana será aprobada la llamada ley antimemes. Te pregunto, senador Manuel Añorbe, ¿así será? ¿No hay forma de detenerla?
0: No hay manera, porque ellos tienen una mayoría calificada ficticia. Recuerda cómo se agandallaron, y perdón mi expresión, pero esa es, se agandallaron una mayoría calificada que no les dio el voto popular, porque solo recuerdo que el 54% votó por ellos en el 2024 y el 46% votó por la oposición, pero el tribunal les dio una mayoría calificada ficticia, y entonces tienen mucho más diputados que lo que les corresponde, y por lo tanto, por supuesto que lo van a sacar en esta mayoría. Pero ¿qué nos corresponde a nosotros? Seguirlos denunciando, Guillermo, para que la gente siga abriendo los ojos, sepa que se está creando un Estado autoritario, pero el PRI, el grupo parlamentario del PRI con argumentos, seguirá levantando la voz. No nos van a callar y no vamos a permitir que agredan la libertad de expresión y menos la crítica de este país que construyó desde hace muchos años.
1: Con esto nos quedamos, senador Manuel Añorbe, coordinador de la bancada del PRI en el Senado de la República. Gracias por estar aquí. Hasta pronto.
0: Gracias. Muy buenas noches también a ti y a todo tu auditorio.
1: Muchas gracias, senador. Enseguida otorgan el Premio Nobel de Medicina a 3 investigadores de la actividad cerebral.
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3: 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La temperatura en Vox.
4: 17 grados.
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0: El Gabinete de Seguridad anunció un golpe al robo de autotransporte federal con la detención en San Luis Potosí de 9 personas, entre ellas Juan José Méndez, alias El Canas, identificado como líder de una célula delictiva que opera en la región. La Fiscalía General de la República destruyó 14 máquinas tragamonedas e incineró diversos narcóticos asegurados en Veracruz. Un juez de control vinculó a proceso a 4 probables integrantes de la Chamaquiza, célula de los Chapitos, por su posible participación en secuestro, extorsión y delitos contra la salud. Carlos y David N., los cuates acusados del ataque en una secundaria en Torreón, fueron vinculados a proceso penal e ingresados a un centro penitenciario luego de que un juez les impuso la prisión preventiva justificada como medida cautelar. Un juez federal condenó a 29 años de prisión y al pago de más de 125 mil pesos por daños a Luis Gerardo Lara Vidrio y Jesús Ángel Rodríguez Clemente, quienes en noviembre de 2023 dispararon contra el edificio de la Fiscalía General de la República en Tijuana. El presidente Donald Trump declaró que Estados Unidos retiró todos sus bombarderos B-1 de la base aérea británica de Fairford debido a algunas amenazas, sin precisar cuáles. Estados Unidos anunció que aprobó una venta por $1,000 millones en equipos militares a Emiratos Árabes Unidos, que ha sido blanco de ataques desde el comienzo de la guerra de Washington en Oriente Medio. Cientos de escuelas secundarias permanecen parcial o totalmente bloqueadas en Francia. Esto en medio de las protestas estudiantiles para exigir más recursos y denunciar el deterioro de las condiciones de enseñanza. El canciller federal de Alemania, Friedrich Merz, y el presidente de Ucrania, Volodymyr Zelensky, acordaron en Kiev un paquete de ayuda valorado en 1.300 millones de euros. El premio Nobel de Medicina fue otorgado al psiquiatra y neurólogo estadounidense Carl Disrod y a sus colegas alemanes Peter Heckmann y George Nagel por sus trabajos en el campo de patogenética. Esta disciplina ayuda a los científicos a comprender cómo tipos específicos de células contribuyen a comportamientos como el aprendizaje, el miedo, la adicción y el movimiento. Con Ortega 10, Mara Moreno.
1: Muchas gracias por estar con nosotros en este inicio de semana. Le espero también mañana en punto de las 10. No se duerma.
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3: 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La temperatura en Box.
4: 17 grados.
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5: ¿Has escuchado acerca de encontrar tu media naranja? Te explico de volada por qué esta creencia a veces no funciona tanto. La creencia de encontrar tu media naranja es partir de la premisa de que estamos incompletos y no necesariamente lo estamos. Las relaciones más saludables son cuando dos personas completas y autónomas deciden estar juntas. La psicóloga y autora argentina Susana Balán propone una forma amorosa y muy interesante en su libro El Abrazo Preciso. Y este es no buscar el abrazo completo, que es el abrazo que cubre todas tus partes, sino más bien, el abrazo preciso es ser abrazado en ese lugar en específico donde tú necesitas ser abrazado. Es el abrazo que te calma tus angustias existenciales. Es el abrazo de más calidad y menos cantidad. Es el abrazo profundo. Si quieres saber más sobre esta temática, puedes buscar el libro El Abrazo Preciso de Susana Balán. 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Sígueme en redes sociales como @MarionCortina.
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2: Llega a Apple TV Mayday, cinta protagonizada por Ryan Reynolds y Kenneth Branagh. ¿Cuántas veces la vida te ha sorprendido mostrándote que lo que tú pensabas de una persona no tiene nada que ver con la realidad? Ahora imagínate que esto sucediera en plena Guerra Fría y pues tu mayor aliado es justo alguien del bando contrario. Mayday es la nueva película de Apple TV, protagonizada por Ryan Reynolds y Kenneth Branagh, quienes dan vida a Troy y Nick, dos soldados de bandos enemigos que se volverán aliados para sobrevivir. En Mayday, el personaje ruso está inspirado en Top Gun, y de hecho, el mismo Tom Cruise les dio permiso de usar referencias de la película para la producción.
3: We're okay, what is with all the American stuff?
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1: El verdadero relato de una sociedad no se esculpe con mármol, sino con las miserias y pasiones de sus calles. El tío Goriot, la cumbre literaria de Honoré de Balzac, publicada por Editorial Cátedra, es una disección de la ambición en el París del siglo XIX. Con una prosa desmesurada e innovadora, el autor francés utilizó la escritura como una palanca para reflejar el ascenso social y la decadencia moral. Leer este clásico en pleno siglo XXI es indispensable para entender que el dinero y el poder siguen gobernando nuestras ciudades. Además, la rigurosa edición de Editorial Cátedra nos ofrece el aparato crítico ideal para descifrar cada rincón de esta bellísima pero trágica trama nocturna.
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0: cuidarte. En voz de arroba Ana Maite M.
1: ¿Sabías que el cuerpo femenino experimenta una de sus mutaciones anatómicas más drásticas después de la menopausia? Muchas mujeres notan un aumento considerable en el tamaño de su busto con la edad, pero esto no se debe a ninguna enfermedad. Científicamente se llama involución mamaria. Cuando los niveles de estrógeno caen, el tejido glandular firme se atrofia y es reemplazado por grasa subcutánea. La grasa ocupa más espacio y volumen visual, cambiando por completo la silueta. Es un proceso biológico estándar y saludable. Entender los cambios de tu cuerpo en cada etapa de la vida es el primer paso para envejecer con total dignidad.
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3: 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El elenco de Gungo y los Juegos Cavernícolas trae a Daniel Sosa, Joaquín Cosío, Silvia Navarro y Ricky Limón. Es un combo brutal de comedia y me da mucho gusto este trabajo. Una animación mexicana donde el ritmo es tan vertiginoso y los directores Riva Palacio le meten toda la energía. Pero el mensaje final es precioso. Cuando tocas fondo, solo queda picar piedra. Esto te enseña que el trabajo en equipo y la inteligencia le ganan a la fuerza bruta. Por eso la invitación está hecha para la familia. 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
4: Ese soy yo, Gungo.
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6: ¿Cuándo empezarás a cumplir tus obligaciones?
5: La verdad es que los juegos no me interesan.
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1: ¿Sabías que desde la neurociencia existe un test para determinar qué tipo de pareja seleccionar? Te cuento en un minuto el test. Este test, desarrollado por la antróloga y bióloga Helen Fisher, propone 4 tipos. Los constructores que se atraen entre ellos, los exploradores que se atraen entre ellos, los directores y los negociadores que se atraen entre sí. Venga, vamos al test. Puedes tener una persona de primaria y una secundaria según el puntaje que tengas. ¿Estás listo? ¿Estás lista? Vámonos. Constructor. 1. La rutina es constante en mantener la vida ordenada y relajada. 2. Considero cada opción detenidamente antes de hacer un plan. 3. Disfruto planeando con mucha anticipación. 4. Es importante seguir las reglas. 5. Mis amigos dirían que tengo valores tradicionales. 6. Es importante respetar la autoridad. 7. Prefiero tener amigos leales que amigos interesantes. 8. Es necesario respetar y preservar costumbres. Siguiente bloque. Exploradores. 1. Me parecen estimulantes las situaciones impredecibles. 2. Me aburro cuando tengo que hacer las mismas cosas que ya conozco. 3. Tengo una gama amplia de intereses. 4. Siempre estoy buscando nuevas experiencias. 5. Me pongo inquieto si tengo que quedarme en casa por un tiempo. 6. Tengo mucha curiosidad. 7. Tengo mucha energía. 8. Me gusta tener libertad para hacer lo que parezca divertido. Tercer bloque. Director. 1. Entiendo fácilmente las máquinas complejas. 2. Disfruto de las conversaciones competitivas. 3. Me intrigan los patrones que gobiernan los sistemas. 4. Soy analítico y lógico. 5. Me dedico a temas intelectuales. 6. Resuelvo problemas sin dejar que las emociones se interpongan en mi camino. 7. Me gusta descubrir cómo funcionan las cosas. 8. No tengo problemas para tomar decisiones. Y último bloque, negociador. 1. Valoro mucho la intimidad emocional en mis relaciones. 2. Escucho mi corazón a la hora de tomar decisiones importantes. 3. Con frecuencia me sorprendo soñando despierto. 4. Puedo cambiar de opinión fácilmente. 5. Después de ver una película emotiva, quedo conmovido varias horas después. 6. Me interesa conocer diferentes puntos de vista. 7. Soy muy sensible a los sentimientos y necesidades de las personas. 8. Soy muy empático. ¡Chun! Suma tus puntos y del que tengas más es tu tipo primario y del segundo es tu tipo secundario. Para ver más información, métete a laanatomiadelamor.com para que sepas más información de quién eres tú y qué es lo que te atrae de otra persona.
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2: Bueno, aquí les vamos a tocar una canción nueva, se llama El Presente.

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1: El envejecimiento no solo transforma la piel, también reconfigura por completo la forma en que tu cuerpo almacena energía. Con los cambios hormonales de la madurez, el metabolismo femenino altera su brújula. La grasa corporal deja de acumularse en las caderas o los muslos y migra directamente hacia el abdomen y el pecho. Una de cada 5 mujeres aumenta una talla de busto debido a esta redistribución natural de tejido graso subcutáneo. No te alarmes por estos cambios drásticos de volumen en la báscula. Son respuestas genéticas normales del organismo. Mantén una dieta equilibrada, cuida tu salud ósea y abraza la evolución de tu anatomía.
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1: ¿Has escuchado acerca de encontrar tu media naranja? Te explico de volada por qué esta creencia a veces no funciona tanto. La creencia de encontrar tu media naranja es partir de la premisa de que estamos incompletos y no necesariamente lo estamos. Las relaciones más saludables son cuando dos personas completas y autónomas deciden estar juntas. La psicóloga y autora argentina Susana Balán propone una forma amorosa y muy interesante en su libro El Abrazo Preciso. Y este es no buscar el abrazo completo, que es el abrazo que cubre todas tus partes, sino más bien, el abrazo preciso es ser abrazado en ese lugar en específico donde tú necesitas ser abrazado. Es el abrazo que te calma tus angustias existenciales. Es el abrazo de más calidad y menos cantidad. Es el abrazo profundo. Si quieres saber más sobre esta temática, puedes buscar el libro El Abrazo Preciso de Susana Balán. Yo soy Marion Cortina y estás en Vox FM. Sígueme en redes sociales como @MarionCortina.
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1: El verdadero relato de una sociedad no se esculpe con mármol, sino con las miserias y pasiones de sus calles. El Tío Goriot, la cumbre literaria de Honoré de Balzac, publicada por Editorial Cátedra, es una disección de la ambición en el París del siglo XIX. Con una prosa desmesurada e innovadora, el autor francés utilizó la escritura como una palanca para reflejar el ascenso social y la decadencia moral. Leer este clásico en pleno siglo XXI es indispensable para entender que el dinero y el poder siguen gobernando nuestras ciudades. Además, la rigurosa edición de Editorial Cátedra nos ofrece el aparato crítico ideal para descifrar cada rincón de esta bellísima pero trágica trama nocturna.
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3: Llega a Apple TV Mayday, cinta protagonizada por Ryan Reynolds y Kenneth Branagh. ¿Cuántas veces la vida te ha sorprendido mostrándote que lo que tú pensabas de una persona no tiene nada que ver con la realidad? Ahora imagínate que esto sucediera en plena Guerra Fría y pues tu mayor aliado es justo alguien del bando contrario. Mayday es la nueva película de Apple TV, protagonizada por Ryan Reynolds y Kenneth Branagh, quienes dan vida a Troy y Nick, dos soldados de bandos enemigos que se volverán aliados para sobrevivir. En Mayday, el personaje ruso está inspirado en Top Gun, y de hecho, el mismo Tom Cruise les dio permiso de usar referencias de la película para la producción.
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0: ¿Cómo cuidarte? En voz de arroba Ana Maite M.
1: ¿Sabías que el cuerpo femenino experimenta una de sus mutaciones anatómicas más drásticas después de la menopausia? Muchas mujeres notan un aumento considerable en el tamaño de su busto con la edad, pero esto no se debe a ninguna enfermedad. Científicamente se llama involución mamaria. Cuando los niveles de estrógeno caen, el tejido glandular firme se atrofia y es reemplazado por grasa subcutánea. La grasa ocupa más espacio y volumen visual, cambiando por completo la silueta. Es un proceso biológico estándar y saludable. Entender los cambios de tu cuerpo en cada etapa de la vida es el primer paso para envejecer con total dignidad.
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1: ¿Sabías que desde la neurociencia existe un test para determinar qué tipo de pareja seleccionar? Te cuento en un minuto el test. Este test, desarrollado por la antróloga y bióloga Helen Fisher, propone 4 tipos. Los constructores que se atraen entre ellos, los exploradores que se atraen entre ellos, los directores y los negociadores que se atraen entre sí. Venga, vamos al test. Puedes tener una persona de primaria y una secundaria según el puntaje que tengas. ¿Estás listo? ¿Estás lista? Vámonos. Constructor. 1. La rutina es constante en mantener la vida ordenada y relajada. 2. Considero cada opción detenidamente antes de hacer un plan. 3. Disfruto planeando con mucha anticipación. 4. Es importante seguir las reglas. 5. Mis amigos dirían que tengo valores tradicionales. 6. Es importante respetar la autoridad. 7. Prefiero tener amigos leales que amigos interesantes. 8. Es necesario respetar y preservar costumbres. Siguiente bloque. Exploradores. 1. Me parecen estimulantes las situaciones impredecibles. 2. Me aburro cuando tengo que hacer las mismas cosas que ya conozco. 3. Tengo una gama amplia de intereses. 4. Siempre estoy buscando nuevas experiencias. 5. Me pongo inquieto si tengo que quedarme en casa por un tiempo. 6. Tengo mucha curiosidad. 7. Tengo mucha energía. 8. Me gusta tener libertad para hacer lo que parezca divertido. Tercer bloque. Director. 1. Entiendo fácilmente las máquinas complejas. 2. Disfruto de las conversiones competitivas. 3. Me intrigan los patrones que gobiernan los sistemas. 4. Soy analítico y lógico. 5. Me dedico a temas intelectuales. 6. Resuelvo problemas sin dejar que las emociones se interpongan en mi camino. 7. Me gusta descubrir cómo funcionan las cosas. 8. No tengo problemas para tomar decisiones. Y último bloque, negociador. 1. Valoro mucho la intimidad emocional en mis relaciones. 2. Escucho mi corazón a la hora de tomar decisiones importantes. 3. Con frecuencia me sorprendo soñando despierto. 4. Puedo cambiar de opinión fácilmente. 5. Después de ver una película emotiva, quedo conmovido varias horas después. 6. Me interesa conocer diferentes puntos de vista. 7. Soy muy sensible a los sentimientos y necesidades de las personas. 8. Soy muy empático. Suma tus puntos y del que tengas más es tu tipo primario y del segundo es tu tipo secundario. Para ver más información, métete a laanatomiadelamor.com para que sepas más información de quién eres tú y qué es lo que te atrae de otra persona.
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3: Gungo y los Juegos Cavernícolas es animación mexicana de exportación, pero con esa sazón y esa chispa que solo tenemos nosotros. El elenco de Gungo y los Juegos Cavernícolas trae a Daniel Sosa, Joaquín Cosío, Silvia Navarro y Ricky Limón. Es un combo brutal de comedia y me da mucho gusto este trabajo. Una animación mexicana donde el ritmo es tan vertiginoso y los directores Riva Palacio le meten toda la energía. Pero el mensaje final es precioso. Cuando tocas fondo, solo queda picar piedra. Esto te enseña que el trabajo en equipo y la inteligencia le ganan a la fuerza bruta. Por eso la invitación está hecha para la familia. 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
4: Ese soy yo, Gungo. Soy el hijo del jefe y el futuro líder de todos.
5: ¿Cuándo empezarás a cumplir tus obligaciones?
4: La verdad es que los juegos no me interesan.
6: Debes pasarle la lanza a Gungo.
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1: ¿Has escuchado acerca de encontrar tu media naranja? Te explico de volada por qué esta creencia a veces no funciona tanto. La creencia de encontrar tu media naranja es partir de la premisa de que estamos incompletos y no necesariamente lo estamos. Las relaciones más saludables son cuando dos personas completas y autónomas deciden estar juntas. La psicóloga y autora argentina Susana Balán propone una forma amorosa y muy interesante en su libro El Abrazo Preciso. Y este es no buscar el abrazo completo, que es el abrazo que cubre todas tus partes, sino más bien, el abrazo preciso es ser abrazado en ese lugar en específico donde tú necesitas ser abrazado. Es el abrazo que te calma tus angustias existenciales. Es el abrazo de más calidad y menos cantidad. Es el abrazo profundo. Si quieres saber más sobre esta temática, puedes buscar el libro El Abrazo Preciso de Susana Balán. Yo soy Marion Cortina y estás en Vox FM. Sígueme en redes sociales como @MarionCortina.
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1: El verdadero relato de una sociedad no se esculpe con mármol, sino con las miserias y pasiones de sus calles. El Tío Goriot, la cumbre literaria de Honoré de Balzac, publicada por Editorial Cátedra, es una disección de la ambición en el París del siglo XIX. Con una prosa desmesurada e innovadora, el autor francés utilizó la escritura como una palanca para reflejar el ascenso social y la decadencia moral. Leer este clásico en pleno siglo XXI es indispensable para entender que el dinero y el poder siguen gobernando nuestras ciudades. Además, la rigurosa edición de Editorial Cátedra nos ofrece el aparato crítico ideal para descifrar cada rincón de esta bellísima pero trágica trama nocturna.
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3: Llega a Apple TV Mayday, cinta protagonizada por Ryan Reynolds y Kenneth Branagh. ¿Cuántas veces la vida te ha sorprendido mostrándote que lo que tú pensabas de una persona no tiene nada que ver con la realidad? Ahora imagínate que esto sucediera en plena Guerra Fría y pues tu mayor aliado es justo alguien del bando contrario. Mayday es la nueva película de Apple TV, protagonizada por Ryan Reynolds y Kenneth Branagh, quienes dan vida a Troy y Nick, dos soldados de bandos enemigos que se volverán aliados para sobrevivir. En Mayday, el personaje ruso está inspirado en Top Gun, y de hecho, el mismo Tom Cruise les dio permiso de usar referencias de la película para la producción.
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1: La temperatura en Vox.
2: 15 grados.
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2: ¿Sabías que el cuerpo femenino experimenta una de sus mutaciones anatómicas más drásticas después de la menopausia? Muchas mujeres notan un aumento considerable en el tamaño de su busto con la edad, pero esto no se debe a ninguna enfermedad. Científicamente se llama involución mamaria. Cuando los niveles de estrógeno caen, el tejido glandular firme se atrofia y es reemplazado por grasa subcutánea. La grasa ocupa más espacio y volumen visual, cambiando por completo la silueta. Es un proceso biológico estándar y saludable. Entender los cambios de tu cuerpo en cada etapa de la vida es el primer paso para envejecer con total dignidad.
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2: Son las 7.
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0: tal? Muy buenos días, gusto en saludarles, son las 7 de la mañana en punto, ese es el tiempo en el centro del país, y es la hora en que iniciamos esta primera emisión de Informativo NTR, desde la Ciudad de México, capital de la República Mexicana. Yo soy Guillermo Ortega Ruiz, y como cada mañana, les saludo con mucho gusto, agradezco como siempre el favor de su atención. Y le invito a permanecer en esta frecuencia, estaremos al aire desde este momento y hasta las 10 de la mañana, compartiendo con usted lo más relevante del panorama informativo correspondiente a este día. Hoy es martes 6 de octubre del año 2026. Tenemos en este momento una temperatura promedio de 14 grados en la Ciudad de México. Esta es la mínima que se espera para hoy. La máxima será de 21 grados. Y tendremos un martes mayormente nublado y lluvioso en la capital de la República Mexicana. Hay un 80% de probabilidad de lluvia para el Valle de México, según el pronóstico del Servicio Meteorológico Nacional. Para este martes 6 de octubre continuará un temporal importante en gran parte de México. El foco principal se desplazará hacia el sur de Veracruz, Oaxaca y Chiapas, donde se esperan las precipitaciones más severas. El patrón estará asociado al sistema frontal número 1, circulación ciclónica, vaguadas y abundante humedad del Golfo, Caribe y Pacífico. Para el oriente y sureste hay un riesgo muy alto, será la región más complicada, se pronostican lluvias torrenciales para el sur de Veracruz, este y norte de Oaxaca y oeste y sur de Chiapas. En el oeste de Tabasco también se esperan lluvias intensas. También habrá lluvias fuertes en el Pacífico Sur, en Guerrero, especialmente en la costa y el oriente. Se esperan lluvias muy fuertes también en Michoacán, principalmente en el centro y oriente. Y en el centro del país se esperan tormentas de fuertes a muy fuertes en Morelos, el suroeste del Estado de México, y también en la Ciudad de México. Para el centro oriente del país se esperan también lluvias para Puebla, Querétaro, Hidalgo y Tlaxcala. Y en el noreste la intensidad disminuirá respecto a días anteriores, aunque el sureste de Tamaulipas también presentará lluvias, al igual que el este de San Luis Potosí, mientras que Coahuila y Nuevo León tendrán principalmente chubascos. Para la península de Yucatán, se esperan lluvias fuertes en Campeche, Yucatán, en Quintana Roo, con tormentas eléctricas. Para el occidente del país, se esperan también lluvias fuertes para Jalisco y Colima. Y en lo que hace al norte y noroeste, también se esperan lluvias, aunque serán menores, en Baja California, Sonora, Chihuahua, Durango, Zacatecas y Aguascalientes. Habrá también algunas lluvias en Baja California Sur, según el pronóstico del tiempo. Hay información relevante que involucra al gobernador de Querétaro, Mauricio Curi, de extracción panista, porque en estos últimos días el gobernador de Querétaro, Mauricio Curi, recibió en visita oficial al embajador de los Estados Unidos en México, Ronald Johnson, en un recorrido, en una agenda que incluyó un paseo por el Centro Histórico y la Universidad Aeronáutica. Está molesto el gobierno de la presidenta Claudia Sheinbaum porque Mauricio Curi no informó acerca de esta reunión que sostendría con el embajador de los Estados Unidos en México. ¿Qué cuestiona el gobierno federal? Cuestiona que no hubo un aviso federal. La presidenta Sheinbaum ha criticado que el evento se realizara sin la participación ni notificación previa al gabinete de seguridad. También hay malestar en la Cancillería. La presidenta Sheinbaum anunció que la Secretaría de Relaciones Exteriores llamará tanto al gobernador de Querétaro como al embajador de los Estados Unidos para revisar los principios legales de colaboración con gobiernos extranjeros. Y bueno, hay un malestar con Mauricio Curi, panista, gobernador de Querétaro, porque realizó esta reunión sin avisar al gobierno federal? Dicen, no hagas cosas buenas que parezcan malas, y parece que el gobernador de Querétaro incurrió en esta falta. Durante la mañanera, la presidenta Sheinbaum recriminó al gobernador de Querétaro haber acordado con el embajador de Estados Unidos en México la creación de una academia de capacitación policial. Dijo que de esto no fue informado el gobierno federal ni el gabinete de seguridad, y que esa academia pretende combatir delitos federales, razón por la cual el gobierno federal debió haber sido informado. Es la voz de la presidenta Claudia Sheinbaum.
1: El día de ayer o antier, no recuerdo, en el estado de Querétaro, el gobernador invitó al embajador de Estados Unidos a poner la primera piedra de una academia internacional de capacitación de policía. No invitaron a la defensa, no invitaron al Gabinete de Seguridad Federal, no invitaron a la Secretaría de Relaciones Exteriores. Se invitó al embajador de Estados Unidos. Habla del embajador de Estados Unidos y del gobernador de Querétaro. Pues algún caso, uno de los casos. Pues hasta ahora nosotros hemos tenido buena relación con el embajador y ha ayudado a resolver temas diversos que tenemos con el gobierno de los Estados Unidos. Pero sí hay temas en donde nos preguntamos por qué no es a través de la Secretaría de Relaciones Exteriores, como debe ser, como está la ley planteada. Y del gobernador también, es como al embajador y no al Gabinete de Seguridad. Porque una academia internacional para delincuencia organizada en Querétaro, que son delitos federales.
0: La propia presidenta Sheinbaum dijo que el gobernador de Querétaro llegó al límite entre lo que debe ser y no debe ser. Si bien la presidenta reconoció que el gobernador no cometió un delito, dijo que falta a la relación que había sostenido con el gobierno federal. Es nuevamente la voz de la presidenta Claudia Sheinbaum.
1: Son ejemplos en donde creo que se llega al límite de lo que debe ser y lo que no debe ser. No creo que incurra en un delito como tal, pero sí es muy importante exhibirlo y decirlo, porque si no, se hace algo normal y no es normal. ¿Por qué no invita? Primero, un gobierno estatal no tiene que ver directamente con delincuencia organizada, son delitos federales. Y segundo, pues cómo es que hay una primera piedra con un embajador de Estados Unidos y un gobernador mexicano, y no pues con el Gabinete de Seguridad Federal, porque además se ha apoyado en todo al gobernador, no hay mala relación con él, tiene buena relación con los generales, comandantes de zona militar, de región militar, con Omar, con la fiscal. Entonces, no se entiende, la verdad.
0: Y por estas razones, la presidenta Sheinbaum informó que la Cancillería llamará al embajador de Estados Unidos para que informe acerca de la cooperación que hace con gobiernos estatales. Y dijo que el gobernador de Querétaro está obligado a dar explicaciones sobre su decisión. Es nuevamente la voz de la presidenta Claudia Sheinbaum.
1: Y tiene que dar explicaciones el gobernador, porque no puede poner una academia internacional sin la autorización del gobierno de México y particularmente la Secretaría de Relaciones Exteriores.
2: Entonces le hace un llamado al gobernador.
1: Bueno, pues yo creo que ya con lo que declaré el día de hoy.
2: Y
1: también el embajador, a los dos, porque no, el embajador sabe que debe ser a través de la Secretaría de Relaciones Exteriores y que hay buena relación, y también el gobernador pues tiene buena relación con el Gabinete de Seguridad. Entonces, ¿cómo que con el embajador una academia internacional de capacitación en el estado de Querétaro? Ya que cada quien haga sus conclusiones. Yo llamo la atención y obviamente pedí el día de hoy que el secretario de Relaciones Exteriores pues llame al embajador por un lado y por otro lado al gobernador de Querétaro.
0: de este mismo tema al que hizo referencia a la presidenta Sheinbaum en la mañanera de lunes. Habló también Rosa Isela Rodríguez, secretaria de Gobernación, quien informó que el gobierno federal está revisando la documentación para determinar si el gobierno de Querétaro informó acerca de la reunión con el embajador de los Estados Unidos. Es la voz de Rosa Isela Rodríguez, secretaria de Gobernación.
3: Sobre el tema de Querétaro, estamos en la recopilación de la información. Queremos dar una información precisa en cuanto se hayan acopiado todos los elementos para poder informar a la ciudadanía qué es lo que sucedió y si hay alguna responsabilidad. Quiero ser prudente, por favor.
4: O sea, está consultando con el gobernador,
3: me imagino. Estamos en las consultas correspondientes, ¿sí? Estamos tocando las puertas y haciéndolo de manera específica para hacer del conocimiento de la opinión pública cuál es la valoración del gobierno de México. Nada
0: más. Y de este mismo tema comentó y opinó el diputado Ricardo Monreal, líder de la bancada de Morena en la Cámara de Diputados. Ricardo Monreal dijo que la reunión entre el gobernador de Querétaro y el embajador de los Estados Unidos no fue una provocación para el gobierno federal. Dijo Ricardo Monreal que él conoce muy bien a Mauricio Curi, gobernador de Querétaro, y dijo que no cree que haya actuado de mala fe. Esto es lo que opina el líder de la fracción de Morena en la Cámara de Diputados, Ricardo Monreal.
5: Me sorprende porque yo tengo una opinión positiva de Mauricio Curi. Él fue senador y es un hombre atento. A veces suceden estas cosas por la premura o por la relación que se tenga, pero es importante enmendarlas y corregirlas.
0: Bueno, esto fue lo que dijo Ricardo Monreal sobre esta nueva tormenta que se cierne en la relación entre el gobierno federal y gobiernos panistas estatales, como fue en un momento dado el gobierno de Maru Campos en Chihuahua, como lo es ahora el gobierno de Mauricio Curi en Querétaro, ambos relacionados con casos que tienen que ver con el gobierno de los Estados Unidos, y en los que se cuestiona la actuación no solo de la gobernadora en Chihuahua o del gobernador en Querétaro, sino también del embajador de los Estados Unidos en México. Con esto nos vamos a un corte. Volveremos con más noticias.
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0: Gracias por continuar con nosotros en Informativo NTR. Ya le comenté acerca de Tatiana Cloutier, quien aspiraba a convertirse en coordinadora de la defensa de la Cuarta Transformación en Nuevo León. No fue elegida, en su lugar fue elegida otra persona que ya en su momento fue candidata al gobierno de Nuevo León y perdió, y ahora vuelve a ser nominada, causando el malestar, por no decir la indignación, de Tatiana Cloutier, morenista que aspiraba a convertirse en coordinadora de la defensa de la transformación en Nuevo León, para luego ser la candidata del gobierno de Nuevo León al gobierno del estado rumbo a las elecciones de 2027. Y lo que hizo Tatiana Cloutier es crear un movimiento destinado a formar conciencia respecto, dice ella, a los valores de la Cuarta Transformación, considerando que Morena traicionó estos valores y estos principios al elegir a quien eligió como coordinadora estatal de la defensa de la transformación, marginando a la propia Tatiana Cloutier, quien reiteró su respaldo a Claudia Sheinbaum, su lealtad a la Cuarta Transformación, pero no así a Morena, que según dice Tatiana Cloutier, traicionó los principios del partido, principios que establecen nombrar y nominar a personas que hayan sido íntegras y que mantengan un buen nombre para aspirar a los cargos de elección popular. Bueno, le preguntaron sobre lo que ocurrió en Nuevo León, sobre este movimiento anunciado por Tatiana Cloutier, y la presidenta Sheinbaum pidió desde la tribuna de la mañanera a Morena que hable con Tatiana Cloutier. Dijo que las encuestas definen a los mejores aspirantes para los cargos de elección. Dijo que es una situación que corresponde a Morena y por eso pidió a Morena hablar con Tatiana Cloutier. Es decir, lo que pretende la presidenta es que le bajen los humos a Tatiana Cloutier, que la alineen, que la hagan pues traicionar principios en los que ella cree, para alinearse con los propósitos de la Cuarta Transformación en el estado de Nuevo León. Vamos a escuchar a la presidenta Claudia Sheinbaum.
1: Hablen con ella, las compañeras de Morena. Es ya un asunto de Morena. Yo lo que pienso es que la encuesta pues es la mejor forma de ver quién puede ser el coordinador o coordinadora de un, particularmente de Morena, pero de cualquier partido político, porque es lo que opina la gente, porque uno puede tener una percepción como persona, pero la encuesta pues te da la opinión de la gente. Pero ya el asunto interno de Morena pues ya no me corresponde a mí, le corresponde al partido.
0: La propia presidenta Sheinbaum dijo que no se meterá en la definición de las coordinaciones de Morena. Se refiere a las coordinaciones estatales para la defensa de la Cuarta Transformación. Se han elegido a 17 coordinadoras y coordinadores que en su momento se convertirán en aspirantes al gobierno de sus respectivos estados. Estados en donde se elegirán gobernadores el próximo año 2027, dijo Claudia Sheinbaum, que es a Morena a quien corresponde definir estas coordinaciones.
1: Ya el tema directamente de las candidaturas, de las coordinaciones, de todo eso, pues no me corresponde a mí. Y no me voy a meter, porque no me corresponde. No es asunto de la presidenta, es asunto del partido.
2: Ella mencionaba que Morena no había estado a la altura de las circunstancias y pareciera que esto podría incluso generar ruido en algunos otros temas. Por ejemplo, en Guerrero, Félix Salgado Macedonio decía que ya había acordado con la presidenta del partido hacer una encuesta espejo. Independientemente de lo que saliera en los resultados, él quería demostrar que él tenía mayor afinación con la gente. No,
1: Las ambiciones personales no deben ser motivo de disputa. Por eso digo, el mejor aliado es el pueblo.
0: Bueno, esto fue lo que dijo la presidenta Claudia Sheinbaum. El diputado Ricardo Monreal, coordinador de Morena en la Cámara de Diputados, se pronunció porque la dirigencia de Morena hable con los segundos lugares en las encuestas y que los incluyan en coordinaciones municipales, como ya ocurrió en el caso de Andrea Chávez. Recordemos, Andrea Chávez, senadora con licencia, muy cercana a Adán Augusto López, diríamos cercanísima a Adán Augusto López, en esa medida respaldada por la bancada de Morena en el Senado de la República, y quien sin embargo no obtuvo la nominación para convertirse en coordinadora de la defensa de la Cuarta Transformación en el estado de Chihuahua, lo cual aparentemente la inhabilita para ser la próxima candidata al gobierno de Chihuahua. Sin embargo, ella fue nombrada coordinadora municipal en Ciudad Juárez de la defensa de la Cuarta Transformación, lo cual la perfilaría para convertirse en candidata a la alcaldía de Juárez. Y eso, de momento, parece conformar a Andrea Chávez, quien, a pesar de todo el apoyo que recibió en lo personal de Adán Augusto López, a pesar del apoyo que recibió de la bancada de Morena en el Senado de la República, se quedó en la antesala. No ha sido nombrada coordinadora estatal, pero sí coordinadora municipal en Ciudad Juárez de la defensa de la transformación. Escuchamos lo que dice el diputado Ricardo Monreal.
3: Yo diría que sí deben de hablar con ellos. Y si en mi caso de, porque yo soy de Zacatecas, aunque nunca hablé con Ariadna, ni nunca hablé con Citlali sobre el tema de Zacatecas, porque a mí me correspondió la primera circunscripción, pero nunca hablé con ellas sobre las decisiones de Zacatecas. Pero si llegaran a un acuerdo con el que quedó en segundo o tercer lugar, a mí no me parece inadecuado.
0: Y sobre estos temas electorales habló el senador del Partido Verde, Manuel Velasco, quien informó que su partido buscará tener una coalición con Morena para la Cámara de Diputados. Sin embargo, dijo que aún se analiza en qué distritos podrían ir juntos. Es algo que, según deja ver el senador del Verde, Manuel Velasco, aún no está definido. Lo escuchamos en su propia voz.
4: En ese proceso se está. Hay una mesa permanente con la presidenta de Morena, con Ariadna, con Citlali, que es la presidenta de las alianzas, y de parte de nosotros acude Arturo Escobar y Karen Castrejón. Y se está viendo el número de distritos en el que se puede ir coaligados y también cómo va a ser el método de encuestas.
0: Sobre las elecciones del próximo año habló también la secretaria de Gobernación, Rosa Isela Rodríguez, quien dijo a los partidos que el gobierno respetará las elecciones y que lo que ellos tienen que hacer es andar por el buen camino. Se volvió ya predicadora también la secretaria de Gobernación, Rosa Isela Rodríguez.
5: Les dijimos es que hay y siempre habrá un respeto absoluto a la decisión ciudadana sobre la definición en las elecciones. Entonces, que no dudaran, como así ha venido haciendo, la parte del respeto absoluto a la ley y a las normas electorales. Y también, en general, que pues queremos un proceso limpio, un proceso claro, transparente, en donde haya mucha participación ciudadana, como así lo ha sido. También les pedimos a todos los partidos políticos que pudieran estar eligiendo dentro de los procesos internos a candidatos y candidatas que tuvieran un currículum limpio, que fueran candidatos y candidatas, mujeres, hombres, con una trayectoria de ética y de compromiso con la ciudadanía. Entonces, que anduvieran por el buen camino. Esa fue la recomendación que tomaron a bien.
0: Rosa Isela Rodríguez, secretaria de Gobernación, dijo que están dadas las condiciones para la elección intermedia del próximo año 2027 y que el gobierno de la presidenta Claudia Sheinbaum garantiza plenamente la seguridad del país para el próximo proceso electoral. Eso es lo que dice Rosa Isela Rodríguez, secretaria de Gobernación.
5: Será una elección en donde el Estado mexicano dará todas las condiciones en materia de seguridad para que se puedan llevar a cabo comicios con tranquilidad y donde se respete la voluntad ciudadana.
0: Y bueno, la presidenta Claudia Sheinbaum habló acerca de lo que está ocurriendo en los procesos electorales, no solo de México, sino de otros países. Habló de la elección en Brasil, donde en la primera vuelta la ultraderecha se impuso a la izquierda, ganando el hijo de Jair Bolsonaro por encima de Lula da Silva. Claudia Sheinbaum reconoció que la derecha internacional está ganando procesos electorales, pero dijo además que esa derecha internacional busca intervenir en México. En especial, dijo ella, sectores de la derecha de los Estados Unidos. Pero señaló Claudia Sheinbaum que la defensa es el pueblo y no zigzaguear. Así lo expresó la presidenta Claudia Sheinbaum.
1: Pues la derecha internacional sí. Sí quiere intervenir, pues lo hemos estado denunciando permanentemente.
2: Pero el gobierno de Donald Trump...
1: Yo he dicho que no necesariamente es el presidente, pero hay grupos muy de derecha en ese gobierno que no quieren a México y que no quieren a los pueblos y que buscan que cambie el gobierno en México. Pero por eso aquí la única defensa es el pueblo, la única, el pueblo y seguir difundiendo los beneficios de la Cuarta Transformación y actuar de manera responsable y no zigzaguear, como decía el presidente López Obrador.
0: Bueno, esto fue lo que dijo la presidenta Sheinbaum respecto a procesos electorales de México y otros países. Con esto nos vamos a un corte. Volveremos con más noticias.
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0: comparto con ustedes lo que publica el periódico Ovaciones, el diario de casa, en su portada de la edición correspondiente a este martes 6 de octubre. Se refiere a la designación, así por dedazo, de Andrea Chávez como coordinadora de la defensa de la transformación en Ciudad Juárez, Chihuahua. Es una especie de premio de consolación para esta senadora con licencia de Morena que aspiraba a convertirse en candidata a la gubernatura de Chihuahua. No logró esa coordinación y ahora, en un auténtico destape fuera de momento y argumentando la unidad, Morena destapa a Andrea Chávez para la alcaldía de Juárez, dice la nota en portada. Aunque la convocatoria para el nivel municipal no está abierta y por tanto no han iniciado los registros, la dirigencia morenista anuncia la designación directa luego de que la senadora con licencia perdiera la encuesta para ser postulada para el gobierno de Chihuahua frente a Cruz Pérez Cuellar. El Partido del Trabajo, que la registró dentro de su propio proceso en dicha entidad, anunció que le retira su apoyo en esta nueva responsabilidad, es decir, la apoyaba para Chihuahua, pero no la apoya para Ciudad Juárez. Y la nota que está en la portada de Ovaciones aparece ampliada en páginas interiores, donde dice: premio de consolación para Andrea Chávez, va por alcaldía de Juárez, sin encuesta de por medio. Dice la nota en páginas interiores, luego de que perdió la designación como futura candidata a la gubernatura de Chihuahua por Morena ante Cruz Pérez Cuellar, la senadora Andrea Chávez fue ungida como la corcholata para la presidencia municipal de Ciudad Juárez. Recordemos que la senadora con licencia, Andrea Chávez, es una persona sumamente cercana al senador Adán Augusto López. La respaldaba la bancada de Morena en el Senado, no obtuvo la coordinación de la defensa de la transformación en el estado de Chihuahua y ahora, como premio de consolación, recibe la coordinación de la defensa de la transformación en Ciudad Juárez, con lo que eventualmente se convertirá en la candidata de Morena a la presidencia municipal de Ciudad Juárez, Chihuahua. Esto publica el periódico Ovaciones y usted puede leer la información tanto en la edición impresa de nuestro periódico como a través de www.ovaciones.com, donde puede encontrar esta y otras noticias de manera totalmente gratuita. Continuamos contigo, Alberto García Sarubi. Tenemos más información esta mañana.
1: Muchísimas gracias, Guillermo. Muy buenos días a todo el auditorio. Es martes 6 de octubre del año 2026. Tenemos aquí en la capital de la República Mexicana lluvia, llueve en algunas alcaldías de la Ciudad de México, tenemos 14 grados centígrados y un cielo bastante nublado, se pronostica lluvia casi durante todo el día y la tarde, arreciando un poquito por ahí de las 3 de la tarde, así es que váyase usted en estos momentos con mucho cuidado, con mucha precaución, como le digo, llueve en algunas alcaldías de la Ciudad de México y ya sabe que el tráfico en esta ciudad cada día está peor, de un tramo que bien se podría hacer en media hora, hoy se puede hacer hasta en allá, pues el tiempo que uno se tarda en el trayecto de un lado para el otro es ya enorme, así es que mucha paciencia y sobre todo pues mucho cuidado al manejar. Por lo pronto, Guillermo, el Servicio Meteorológico Nacional pronosticó que continuarán las lluvias durante toda esta semana y lluvias intensas. Existe una probabilidad de lluvia de más del 60% hasta el próximo sábado. La temperatura promedio durante el día será de 21 grados, mientras que por las noches ya se siente frío, baja hasta los 13 grados centígrados. Las autoridades de Protección Civil exhortan habitantes y visitantes a la capital a tener precauciones ante los cambios de temperaturas. Y la Secretaría de Gestión Integral de Riesgos y Protección Civil alertó que en la semana que está cursando ya se registrarán fuertes lluvias en la Ciudad de México. La dependencia informó que el alertamiento se mantendrá por lo menos hasta el próximo sábado, 10 de octubre. Entre las recomendaciones oficiales de las autoridades, destacan retirar basura de las coladeras, evitar cruzar calles o avenidas con corrientes de agua, evitar refugiarse bajo árboles o estructuras y usar impermeables o paraguas. Y Guillermo, las lluvias han sido muy intensas aquí en el centro de la República Mexicana. Durante el pasado mes de septiembre, la capital del país registró lluvias históricas. El gobierno de la Ciudad de México informó que septiembre fue el mes con más lluvias en 34 años, alcanzando un total de 246 milímetros de agua frente al pronóstico histórico.

0: vialidades. Y esto hay que sumarlo a que la Ciudad de México está llena de baches y de parches. Dicen las autoridades que no se puede hacer nada hasta que terminen las lluvias. Las lluvias terminarán hasta el mes de noviembre, según el Servicio Meteorológico Nacional. Pues bueno, habría una temporada de huracanes y ciclones en el país que terminará hasta la mitad del mes de noviembre. Así es que continuará la lluvia durante todo este mes de octubre y la mitad de noviembre. Y Guillermo, este martes se aplica el programa Hoy No Circula de manera normal. No circulan los vehículos con engomado rosa, terminación en sus placas 7 y 8, que no tengan los hologramas 0 y doble 0 del Valle de México. Guillermo, mi información esta mañana.
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Guillermo, cuando son las 7 de la mañana con 39 minutos desde esta Perla Tapatía, te comparto información. Decirte que, pues, ante el incremento de denuncias por el suministro de agua contaminada en la zona metropolitana de Guadalajara, el CIAPA ha establecido medidas de moderación restrictivas en las redes sociales. Específicamente, en su cuenta de ex, Guillermo, el organismo ha llegado a ocultar el 33% de las interacciones de los usuarios, de las cuales consistían principalmente en reportes y quejas sobre la calidad del servicio, así como pues estas convocatorias a las diferentes manifestaciones que se han registrado y que pretenden realizar en los próximos días ante la inacción por parte de las autoridades. También, bueno, decirte que esta información fue un trabajo que realizó nuestro compañero Lauro Rodríguez y que, bueno, hizo una revisión y pudo identificar esta situación, esta dinámica que está realizando el CIAPA para, pues, ocultar los reportes del agua contaminada. Decirte que el Instituto Mexicano para el Desarrollo Comunitario, Guillermo, informó que desde el mes de marzo ha documentado 1,474 reportes ciudadanos por mala calidad del agua en el área metropolitana de Guadalajara. De esta totalidad de reportes, el IMDEC, este Instituto Mexicano para el Desarrollo Comunitario, precisó que al menos el 84% derivó precisamente de agua turbia, agua con color y además con sedimentos. Al procesar la información, el instituto detectó además que al menos 59% de los hogares con mala calidad del agua afirmó presentar afectaciones de salud que se asocian, Guillermo, de manera directa al agua. También decirte que el instituto dio a conocer que desde marzo ha realizado 256 muestras al agua de 110 colonias de Guadalajara, Zapopan, Tlaquepaque y Tonalá, así como de algunos puntos de Tlajomulco de Zúñiga, y que los resultados dan cuenta, Guillermo, de la presencia de coliformes fecales y E. coli, así como registros de plomo, mercurio, aluminio, hierro, nitratos, nitritos, fluoruros y otros parámetros físico-químicos. Decirte también, Guillermo, este día, que pues el lunes, es decir, el día de ayer, hubo al menos tres diferentes manifestaciones en diferentes puntos del área metropolitana de Guadalajara. Esto precisamente por parte de vecinos hartos, cansados, desesperados, porque pues se ha recrudecido la problemática con la calidad del agua. Agua, como ya lo hemos platicado, agua sucia, maloliente, es lo que están recibiendo los habitantes de diferentes colonias de la zona metropolitana de Guadalajara. Así que el día de ayer hicieron tres bloqueos en diferentes vialidades para exigir, pues ya que las autoridades les doten de agua de calidad, agua limpia. Una de las manifestaciones fue en la avenida Colón y Jaime Torres Bodet, a la altura de la estación de precisamente el tren ligero, donde también impidieron el paso del tren ligero, otro en Periférico y 8 de Julio, y uno más en López Mateo Sur, a la altura de las Fuentes. Por fortuna, esta última fue la que más rápido se disolvió porque generaron verdaderamente caos vehicular. Los vecinos, los afectados, bueno, anuncian que habrá nuevas manifestaciones con la intención de que las autoridades hagan algo por dotarles de mejor calidad.

0: calidad de agua. Guillermo, la información desde Jalisco. Muy buenos días.
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3: Hola, ¿qué tal? Te saludo desde Zacatecas con lo más destacado. Los mensajes difundidos en redes sociales sobre una presunta amenaza de balacera en la preparatoria 3 de la Universidad Autónoma de Zacatecas, ubicada en el municipio de Fresnillo, provocaron este lunes una marcada disminución en la asistencia de estudiantes, docentes y personal administrativo. Aunque la universidad no suspendió formalmente las actividades, varios profesores decidieron no acudir y numerosos alumnos permanecieron en sus domicilios. Un docente explicó que los profesores pudieron decidir si era conveniente acudir ante el temor generado por las amenazas y los recientes hechos violentos. Sobre el tema, el fiscal general de justicia del estado, Cristian Paul Camacho Naya, aseguró que está descartado el riesgo de un ataque en la preparatoria número 3 del municipio de Fresnillo, luego de que autoridades identificaran al alumno señalado por la difusión de mensajes amenazantes contra la institución. La fiscalía contactó a los padres del estudiante, quienes revisaron su teléfono celular y permitieron una inspección en su domicilio. El funcionario descartó que el adolescente tuviera armas de fuego y aseguró que es seguro mantener las actividades escolares. Mientras tanto, elementos de distintas corporaciones realizan recorridos preventivos en la colonia industrial. La fiscalía llamó a reportar cualquier situación de riesgo al 911. Y ante las presuntas amenazas de agresiones armadas contra una escuela difundidas a través de redes sociales, el gobernador David Monreal Ávila informó que su administración reforzará los protocolos de prevención y proximidad de los planteles educativos. Durante la conferencia de prensa, la informativa reconoció que este tipo de mensajes ha generado preocupación entre estudiantes, padres de familia y docentes. Por ello, instruyó a la Secretaría de Educación de Zacatecas a elaborar un protocolo específico para prevenir riesgos y establecer mecanismos de atención. El mandatario señaló que también se mantienen visitas periódicas a escuelas de educación media superior y superior, donde se realizan actividades de prevención y orientadas para estudiantes, maestros y padres de familia. Hasta aquí la información desde el estado de Zacatecas. Le invito a que continúe en Informativo NTR.
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1: Saludo con gusto al periodista René Ruiz, director del noticiero Nayarit Hoy. Gracias por estar aquí, René, bienvenido, muy buenos días.
2: Hola, Guillermo, muy buenos días.
1: René Ruiz, en las últimas horas trascendió en medios formales y redes sociales el incidente en el que estuvo envuelto un avión Cessna Citation 501, matrícula XB-BAR, que desapareció del radar cuando realizaba un vuelo entre Tepic y Aguascalientes. Vamos por partes, René. ¿Qué sucedió con esta aeronave?
2: Bueno, el domingo por la tarde, Guillermo, se dio a conocer. Al principio se nos dijo a los medios de comunicación, información de algunas fuentes que teníamos, de que había caído por allá en la zona sur del estado, en el municipio de Ixtlán del Río, una avioneta. Sin embargo, al confirmarse que se trataba de esta aeronave que menciona, un jet ejecutivo, después pudimos nosotros ligar la información de esta matrícula a un avión que con cierta frecuencia utiliza el gobernador del estado, Miguel Ángel Navarro Quintero. Y bueno, pues ayer que se dio conferencia de prensa aquí en Nayarit, para otras cosas era la conferencia, se dio a conocer pues algunos resultados de este decomiso de terrenos, de este aseguramiento de terrenos que se ha dado allá en la zona sur, en Bahía de Banderas, se habló de turismo, se habló sí de detenciones en el tema de seguridad, pero bueno, cuando se habló de este avión, pues le preguntamos directamente a la fiscal Ludmila Heredia si era verdad que en esta avioneta, que en este avión, perdón, el ejecutivo se trasladaba el gobernador del estado, y nos confirma esta información e incluso dio a conocer que sí se está investigando, hay una línea de investigación para determinar si se trató de un atentado por el contexto en que todo esto se da. Te platico un poco, Guillermo, al respecto. La fiscal nos compartió mensajes de teléfonos celulares que le aseguraron a líderes de algunos cárteles de grupos del crimen organizado. En estos mensajes, pues se da a conocer las matrículas de los vuelos del gobernador, quiénes van en esos vuelos, y bueno, pues esto obviamente que ligado a lo que le pasó a este jet, que al parecer hay algunos testigos aseguran que explotó en el aire, todavía no se determinan las causas y tal. Pero bueno, las circunstancias en Tepic, aquí en el estado de Nayarit, donde el gobernador ya nos ha dicho varias veces a los medios que ha recibido amenazas de muerte, de hecho, hace un par de semanas logró desactivarse, logró detenerse a un grupo que ya estaba planeando, ya tenían incluso un punto donde entre Tepic y Compostela, pues pensaban realizar un atentado al gobernador en la autopista que va a Compostela, por informantes y por detenciones de algunos, ese grupo de crimen organizado se pudo detener a esta célula que pretendía realizar este atentado. Entonces, en este contexto, el que se hayan encontrado en los teléfonos de los dirigentes, de los líderes de estos grupos criminales, las matrículas y los vuelos del gobernador, luego se da este accidente, y déjame darte un dato importante, Guillermo, yo ayer tuve oportunidad de platicar con el gobernador y me confirmó que él viajaba en ese avión minutos antes de este vuelo. Es decir, el avión dejó al gobernador aquí en Tepic, lo traía de México. Él venía a inaugurar los Juegos Panamericanos Juveniles, que fue precisamente el domingo por la tarde, y después de que baja el gobernador y emprende el avión este vuelo hacia Aguascalientes, 18 minutos después de emprender el vuelo, pierden el contacto con la aeronave, se desploma allá en esta zona de los Mezquites, en la zona sur de Nayarit. Y hay otro elemento también importante, que hay un video que circuló en la zona sur del estado, donde puede apreciarse casi el momento de la explosión o del accidente de este avión, porque se ve una nube precisamente de humo negro sobre los cerros de aquella región. Y la pregunta, y ayer la misma fiscal decía que lo van a investigar, porque pues ¿quién va a grabar ese lugar en ese momento si es que no sabe que algo va a ocurrir? Entonces, pues es el contexto en el que se da este accidente. Ya el gobernador del estado aquí varias veces ha dicho que no va a negociar ni a tratar con grupos criminales, él lo mencionó desde el inicio de su gobierno con estas palabras, diciendo que se trata de un gobierno suicida el suyo, porque la intención es pues no permitir la entrada de los de los cárteles aquí, o al menos estar con el combate constante todos los días, Guillermo. Es lo que te puedo comentar al respecto. Tenemos declaraciones de la fiscal al respecto.
1: En el avión viajaban el piloto identificado como Óscar Quesada y el copiloto identificado como Ángel Granados Vargas. No iban pasajeros a bordo, y hasta donde se sabe, el avión se desplomó en la sierra de Ixtlán del Río. ¿Qué más se sabe de lo sucedido a este avión, René Ruiz?
2: Bueno, hay otra parte del contexto que también se tocó ayer en la conferencia y del que hemos platicado ya desde hace tiempo con la fiscal, y es lo que ha ocurrido allá en esa zona, precisamente en ese municipio de Ixtlán del Río, que es donde se han detenido ya varios líderes de grupos del crimen organizado. Entre otras cosas, allá les decomisaron una bodega muy grande que tenían, donde además de lo que siempre se les decomisa, que son drogas y armas, pues se les decomisaron en esta ocasión de botes de cerveza, que ellos obligaban a que los depósitos de aquella región consumieran, vendieran los comerciantes y consumieran las personas allá. Incluso a los botes de cerveza les ponían su logotipo, este grupo criminal, y bueno, pues les decomisaron, les aseguraron esta bodega, además de detenerles en ese municipio precisamente donde ocurrió el accidente. Les han detenido ya a varios de los líderes. Decía yo, antes de este accidente ya se habían detectado en celulares, en teléfonos que les habían quitado a informantes y a detenidos del crimen organizado, pues en estos celulares venían mensajes donde se hablaba de los vuelos con matrícula, de los vuelos que tomaba el gobernador. Entonces, por eso es que están en este momento realizando la investigación. Y déjame confirmarte algo, Guillermo, yo que tuve oportunidad de hablar con el gobernador, lo noté tranquilo, pero sí me confirmó que él acababa de bajar de ese avión minutos antes de que emprendiera nuevamente el vuelo.
1: El tema ha escalado en el interés público porque, como se ha referido, este avión Cessna era utilizado con frecuencia por el gobernador del estado de Nayarit, Miguel Ángel Navarro. De hecho, como se ha dicho, había utilizado esa aeronave para trasladarse de la Ciudad de México a Tepic antes del vuelo de Tepic a Aguascalientes, que concluyó trágicamente. ¿Qué más se sabe, René Ruiz?
2: Bueno, pues ayer la fiscal nos decía que en este momento está acordonada la zona donde cayó el avión. El avión, pues obviamente quedó, pudimos ver ayer las imágenes del lugar donde cayó, y obviamente pues quedó totalmente destruido. Se está recuperando en este momento la caja negra. Está esta superficie más o menos de 200 metros cuadrados donde cayó, precisamente en un cerro de aquella región, pues para tratar de obtener más indicios de qué pudo haber ocurrido. Hay versiones de gente de aquella región de que la nave explotó antes de venirse abajo. Nos decía ayer la fiscal, puede tratarse también de un accidente, tenemos que determinarlo muy bien, pero estamos trabajando en este momento en coordinación, desde luego, con los expertos de aeronáutica para determinar qué le pasó al avión. Y bueno, pues ayer que hablábamos con el gobernador al respecto, él nos decía, de aquí a que termine mi gobierno, hay gobernador, yo voy a seguir en esta lucha, no vamos a negociar con ninguno de los cárteles, y si fue o no fue un atentado, pues yo voy a seguir con el trabajo que estoy realizando. Eso es lo que nos decía ayer. Pero bueno, sumando lo que pasó, sumando el contexto en el que se da, pues muchos pensamos que sí pudiera haberse tratado de un intento de atentado. Ya serán las autoridades las que lo determinen. En este momento todavía trabajan allá en la zona donde cayó el avión, que por cierto es una zona pues no muy transitada, es precisamente en la sierra de aquel municipio que colinda con el estado de Jalisco, allá en la zona sur.
1: La fiscal de Nayarit, Ludmila Heredia, no ha dudado en decir que se trató de un ataque contra el gobernador. ¿Qué más ha dicho la fiscal? ¿Qué dice el gobernador? Porque tú mismo, René Ruiz, has podido hablar personalmente tanto con la fiscal como con el gobernador. ¿Qué es lo que te han dicho?
2: Bueno, ayer se daba a conocer que las detenciones que se han dado aquí de líderes y de, bueno, de todas las cadenas del crimen organizado en Nayarit, pues han, desde luego, que causado molestia y han golpeado los intereses de distintos grupos. Ayer el gobernador decía, incluso en los decomisos de terrenos muy valiosos pegados al mar allá en la zona sur del estado, que se habían obtenido de manera irregular y que se recuperaron por parte del gobierno, pues ha habido ahí amenazas de algunos grupos que dicen, devuélvanme estos terrenos, son de nosotros. Se ha negado el gobierno y dijo el gobernador, nosotros no tenemos por qué negociar con esos grupos, de manera pues que están muy conscientes del riesgo que pueden estar corriendo tanto la fiscal como el gobernador. Lo que decía la fiscal ayer es, vamos a seguir con la investigación de los mensajes que se mandaban entre los grupos del crimen organizado, donde pues, ayer nos lo mostraban incluso en la pantalla ahí que pusieron durante la conferencia, directamente del teléfono de la fiscal bajaron ahí, porque estábamos pues los medios interesados en el tema, descargaron algunos de estos mensajes y nos los pudieron mostrar, donde pues los criminales dicen, va el gobernador o va el uno, creo que lo manejan con claves también ellos, y el avión es tal, esta es la matrícula, o sea, ya tenían ellos esta información de los vuelos del gobernador. Y en cuanto a lo que dice el gobernador, él ayer nos decía, desde el inicio de su gobierno él ha dicho, soy consciente de que estoy tocando intereses, pero este es un gobierno suicida, así nos lo ha dicho él. Y ayer nos dijo, pues yo prefiero ser un vivo, como dijo, prefiero ser un muerto valiente que un vivo cobarde, le vamos a seguir con lo que estamos haciendo. Y bueno, pues sí nos pone a pensar el que tendrán, es lo que pensamos muchos, que reforzarse las medidas de seguridad en torno al gobernador, porque él está recorriendo constantemente el estado y pues pudiera intentarse nuevamente, si es que se trató de un atentado, pues hacerlo otra vez. Ayer la fiscal dijo que van a continuar con las investigaciones hasta determinar si esto pasó, pero efectivamente pues no descarta que pueda haberse tratado de un intento de atentar contra la vida del gobernador de Nayarit.
1: Y te preguntaría finalmente, sin afán de ser redundante, pero para ampliar la información a nuestro público, ¿qué sigue en este caso, René Ruiz, periodista de Nayarit?
2: Bueno, lo que sigue es que el gobernador todos los días preside la mesa de seguridad donde están el ejército, la marina y los diversos mandos policíacos del estado. Algo, pero que también se dijo ayer, es que después de revisar los teléfonos de los mandos de los líderes, pues de estos cárteles que se han estado deteniendo, se descubrió que prácticamente todos los cuerpos estaban infiltrados. De hecho, así estábamos infiltrados, y ahora bueno, se han tomado medidas al interior, se han detenido incluso algunos mandos policíacos. Yo creo, es lo que considero, aunque ellos ayer no lo dijeron expresamente, pero que tendrán pues que apretar todavía mucho más esta situación, que cuidar mucho más pues los recorridos, la agenda en sí del gobernador, porque el hecho de que haya dicho todos estamos infiltrados, incluso el ejército enciende las alarmas de lo que está pasando con las distintas corporaciones de seguridad. ¿Qué es lo que sigue? Pues que se seguirán, dijo el gobernador, yo no lo decía, estos trabajos para combatir especialmente al crimen organizado, a los miembros de estos grupos, desde ayer decían, desde los narcomenudistas hasta los niveles más altos, pero de aquí a que salga mi gobierno, así decía el gobernador, aquí hay gobernador, aquí vamos a seguir con lo que estamos haciendo. Tendrán, eso sí, pues que tomar muy en cuenta lo que pasó el día de ayer, porque pues luego de todo lo que te cuento, claro que se configura el que pudiera haber sido un ataque directo en contra de la vida del gobernador.
1: Con esto nos quedamos. René Ruiz, director del noticiero Nayarit Hoy, muchas gracias por estar con nosotros.
2: Gracias, muy buenos días.
1: Gracias nuevamente, René, seguiremos en contacto. Con esto nos vamos a un corte. Volveremos con más información.
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2: Como cada mañana, saludo con mucho gusto a Óscar Orozco con toda la información deportiva de este programa. Adelante, Óscar, te escuchamos con mucho gusto. Muy buenos días, bienvenido.
3: Buenos días, Guillermo, ¿cómo estás? Un gusto saludarte a ti y a todo el auditorio de Informativo NTR. Vamos con la información deportiva más importante de este martes. Hoy termina la fecha FIFA para las selecciones nacionales en el mundo y México tiene su último y cuarto compromiso de esta fecha FIFA en la que no le ha ido bien. Después del resultado, terrible resultado del sábado pasado ante Estados Unidos, en el que fue humillado, avergonzado por el equipo de las Barras y las Estrellas, 3-0, dos goles, los 3 goles de regalo adelantado en una Navidad adelantada para los gringos, y México pues tendrá que pasar este trago amargo, la resaca de ese resultado aún se siente en el ambiente. Sin embargo, México debe de cumplir con este compromiso hoy, el día martes, ante la Roja de Chile. Así es, México y Chile buscan un triunfo en la primera fecha FIFA tras el Mundial, y es que no han ganado desde México, desde que le ganó a Ecuador en el Mundial, no ha podido ya ganar. 3 partidos, 2 empates, 1 derrota, la ya tan multicitada derrota ante Estados Unidos, y Chile también, que no estuvo en el Mundial y en esta fecha FIFA, en los partidos que ha sostenido, no ha podido ganar. Se van a medir esta noche en suelo estadounidense, en su último partido amistoso de esta primera fecha FIFA tras el Mundial, y bueno, busca este resultado. A México le urge ganar hoy al equipo de Rafa Márquez, después de 4 partidos de no hacer, si no lo hacen, pues vendrá cierta presión. Es cierto, estamos en un proceso, la selección vive un proceso rumbo al Mundial 2030, y el siguiente compromiso serio será la Copa Oro el próximo año, pero sí, estos fantasmas, ¿no?, que rondan de la presión de no ganar, México está obligado hoy a tener una buena participación, una buena actuación, después del desastre que fue el sábado con estos obsequios de Raúl el tal Rangel, que por cierto habló ayer en la rueda de prensa previa Rafa Márquez, y comentó que tiene todo el respaldo del cuerpo técnico Raúl Rangel. No aseguró hoy que esté de titular, seguramente no, estará por ahí, podrá estar Alex Padilla, el arquero del Atlético de Bilbao ante Chile, y reconoció Rafa Márquez que el mismo jugador de las Chivas, Raúl Rangel, se acercó al cuerpo técnico para solicitar ayuda, para decir qué tengo que mejorar después de esta, pues de estos regalitos que le dio a Estados Unidos la victoria por parte de Raúl, cortesía de Raúl el tal Rangel. Bien, pues así llega este compromiso con 2 equipos que no han ganado en esta fecha FIFA, México y Chile, y bueno, llegan al Memorial Coliseum de Los Ángeles, este vetusto escenario ya muy viejo, pero realmente muy futbolero también. Ahí se llevaron a cabo los Juegos Olímpicos en Los Ángeles 1984. Este escenario que a pesar de los años se conserva, no ha sido demolido obviamente, y bueno, pues será también varios partidos. México jugó ahí hace algunos años en este escenario y la cancha luce en buenas condiciones, así que regresa a México a este escenario, al Memorial Coliseum, y bueno, pues después de haber perdido ante Estados Unidos, también Chile llega con 2 derrotas, perdió 1-0 ante Canadá y 4-2 frente a Estados Unidos, en medio de un ciclo de renovación con un entrenador interino que es Nicolás Córdoba, que evidenció problemas en el manejo del grupo en esta gira. Y es que a las derrotas de La Roja se sumó un escándalo interno por una pelea entre el jugador del Ipswich, inglés Marcelino Núñez, que según reportes de prensa involucró a su compañero del Elche español Lucas Cepeda, y terminó con una discusión entre Córdoba y Núñez, así es, entre el técnico y Núñez, tras lo cual el futbolista abandonó la concentración. Por su parte, el Tri se encuentra en el inicio de un nuevo ciclo bajo la dirección de sus máximas leyendas, de Rafa Márquez, lo sabemos, el Kaiser de Michoacán, y afronta el encuentro pues esta dolorosa derrota que, insisto, aún se siente, se taladra en el aficionado este resultado ante Estados Unidos en el clásico de la CONCACAF. Previamente había empatado con Colombia, con Perú, mostrando ciertas cosas buenas. También en el duelo ante Estados Unidos mostró cosas positivas, pero ante estos regalitos pues es imposible, ¿no? Así no se puede. Márquez quiere cerrar con una victoria su cuarto encuentro oficial como entrenador del cuadro mexicano, para darle un aliento positivo a este proyecto. Por de ahí la urgencia de ganar esta noche. El partido está pactado a las 8:30 allá en Los Ángeles. Ambos técnicos, tanto de Chile como de México, tendrán que hacer cambios y ajustar sus equipos titulares, algunos de ellos forzados. En la cuadra azteca no estará el juvenil Gilberto Mora de los Cholos debido a molestias en un tobillo, por lo que fue liberado de la concentración y ya está recuperándose allá en con su equipo, con los Cholos, esperando tener actividad el fin de semana en la jornada número 11 de la Apertura 2026, aunque se duda mucho que puede estar en condiciones Gilberto Mora, porque la lesión pues lo marginó del resto de la gira, de la fecha FIFA. Solamente jugó por ahí contra Colombia, que lo hizo muy bien, marcó un golazo que todavía lo estamos disfrutando, pero ya el resto de los partidos ya se los perdió. También el Chucky Lozano, por lesión, fue dado de baja y ya está en Los Ángeles, precisamente en el escenario, en la ciudad donde hoy juega el Tri. Y bueno, pues después de perderse el Mundial, regresó Chucky, pero lastimosamente se lesionó. Y también Mateo Chávez, de la AZ Alkmaar, que por cierto ya regresó a Países Bajos para incorporarse a su equipo, no podrá jugar el día de hoy porque está sancionado, fue expulsado en el duelo ante los gringos y por eso no está disponible Mateo Chávez. También una baja el día de ayer en la mañana, Luis Romo, jugador de las Chivas, regresó a Guadalajara para rehabilitarse de una lesión muscular, y bueno, pues también se va a perder, aparte Romo, de este partido el siguiente fin de semana ante el equipo del Atlas en el clásico tapatío, la guerra civil en Guadalajara. No estará disponible Luis Romo también por una lesión, y bueno, pues las consecuencias de estar en el Tri están ya pegando en la liga, y ahí está las consecuencias, ¿no? También en la selección de Chile, Córdoba estaría planeando realizar hasta 6 cambios para cerrar la gira con una victoria, y solo permanecerían como titulares el volante del Crystal Palace, Darío Osorio, y la pareja de centrales del Colo-Colo, Iván Román y Jonathan Villagra. La Roja recupera lateral del Sevilla español, Gabriel Suazo y Acepeda, quienes cumplieron su fecha de expulsión, de suspensión por la expulsión en el duelo ante Canadá, y tendrá minutos de juego el portero Brian Cortés del Argentinos Juniors. Chile tiene un registro de un triunfo en sus últimos 5 desafíos, que fue la victoria ante Congo por 2-1, mientras que cayó ante Nueva Zelanda y Portugal, todos antes del Mundial 2026, que se suman a las derrotas de esta gira ante Canadá y Estados Unidos. México cuenta con 2 victorias entre República Checa y Ecuador y la derrota ante Inglaterra en octavos de final, cuando eran dirigidos, ya sabemos, por Javier Aguirre. El historial de enfrentamientos entre ambos es parejo, con 2 victorias por lado y un empate. Pues ahí está este compromiso, hoy 8:30 de la noche, en esta, pues, Mex Tour, como se le conoce, el cuarto partido de esta fecha FIFA, que fue muy, muy larga, de 4 encuentros, y bueno, pues México espera hoy cerrar con una victoria ante su afición ahí en Los Ángeles. Será un panorama difícil, pero bueno, veremos si México por fin logra, Rafa Márquez, ganar su primer partido como timonel del tricolor. Esperemos que esto ocurra. ¿Habrá cambios? Sí, seguramente habrá cambios, ajustes en la alineación de México. Insisto, Alex Padilla podría tener participación de titular. También estaría por ahí Obed Vargas, Álvaro Fidalgo, ¿no? Y bueno, el resto por ahí tendría unas opciones. Quizás el Roberto El Piojo Alvarado no está considerado para este encuentro. En fin, vamos a ver qué plantea Rafa Márquez, quien, insisto, se mostró confiado en que el equipo va a resurgir, y esta noche se presenta esta oportunidad precisamente ante el equipo de Chile. Y bueno, veremos qué pasa, ¿no? Ojalá se le dé el resultado al cuadro de México esta noche allá en el Memorial Coliseum en Los Ángeles. Bien, por otra parte, de los compromisos también en Europa de esta fecha FIFA, de los resultados hoy que termina la fecha FIFA precisamente en Europa. Y bueno, pues hay partidos interesantes. El día de ayer Francia goleó sin misericordia 4-1 al equipo de Bélgica. Bélgica que venía jugando bien, pero bueno, se topó ante una selección de Francia que quería quien le pagara los platos rotos tras haber empatado el viernes ante Italia en un partido muy, muy intenso. Y bueno, pues ahí está Francia respondiendo invicto, Zinedine Zidane con su selección. 3 victorias, 1 empate. Ayer 4-1 con una actuación de Michael Olise espectacular, el jugador del Bayern Múnich, con 2 goles, y Cherki marcó también, y Duet. Este duelo se resolvió hasta la segunda mitad. Iba perdiendo el cuadro de Francia con gol de Dodi Lubekakio de Bélgica, y en la segunda parte hizo ajustes Zinedine, y bueno, pues derrotó 4-1, paliza al equipo de Bélgica. Bien, por otra parte también, el equipo de Italia ganó 3-1, buen resultado para los italianos, están recuperando el camino, el paso con Roberto Mancini. 3-1, ganó a Turquía, 4 derrotas, vaya resultado. Hoy tendremos la oportunidad de ver a España contra Croacia, los croatas que recibieron la peor goleada en su historia el fin de semana contra Inglaterra, 7-0, buscarán por lo menos que no les llenen la canasta a los españoles, que también marchan con paso perfecto, con 3-3, van por su cuarta victoria que les aseguraría ya el pase a los cuartos de final de esta Liga de Naciones de la UEFA. Hasta aquí la información de momento deportiva más importante de este martes. Les deseo a la gente que tenga una excelente mañana, cuídese mucho, y le invito a que siga con nosotros en el noticiero, porque más información no le cambie.
4: Gracias, muchas gracias, Óscar Orozco. Durante la mañanera de lunes le preguntaron a la presidenta Claudia Sheinbaum sobre el resultado de la primera vuelta de las elecciones en Brasil, donde la ultraderecha, representada por Bolsonaro, se colocó a la cabeza por encima de la izquierda, representado por Lula da Silva. Habrá una segunda vuelta electoral hacia finales del mes de octubre en Brasil, donde todo apunta que la ultraderecha obtendrá la presidencia de la República en Brasil, como ya obtuvo posiciones relevantes en algunos estados y en el Senado brasileño. La presidenta Sheinbaum pidió esperar a la segunda vuelta de las elecciones brasileñas. Dijo que en México ella gobierna cerca del pueblo y el pueblo es su principal aliado. Eso dijo Claudia Sheinbaum, quien no dio mayor opinión sobre el resultado de las elecciones en Brasil. Resultado que, si se confirma en la segunda vuelta, dejará muy aislados a los muy pocos gobiernos de izquierda que quedan en el continente, uno de ellos el de Cuba, otro de ellos el de Nicaragua, uno más el de Claudia Sheinbaum. Se están quedando solos los izquierdistas en América Latina. Se impone la derecha y la ultraderecha en el continente. Escuchemos la voz de la presidenta Claudia Sheinbaum.
5: Pues hay que esperar la segunda vuelta. Vamos a esperar la segunda vuelta, y una vez que termine todo el proceso ya podemos dar más opinión.
6: Ya, sin embargo, ya hay algunas voces que mencionan que, digamos, que de confirmarse este resultado en segunda vuelta, México se estaría quedando sin aliados en América Latina. ¿Usted lo vería así y tendría el gobierno alguna preocupación en este tema, presidenta?
5: Nuestro principal aliado es el pueblo de México. Mientras estemos cerca del pueblo, representando al pueblo y gobernando por el pueblo y para el pueblo, no va a haber problema, ninguno, en México. Ese es nuestro gran aliado, el pueblo de México.
4: Esto fue lo que dijo la presidenta Sheinbaum sobre las elecciones en Brasil. Con esto nos vamos a un corte. Volveremos con más noticias.
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0: Y Guillermo, no cabe duda que nuevamente la humanidad podría estar alarmada, y es que en Rusia se está informando que una trabajadora, una joven trabajadora de una investigadora de un instituto especializado allá en Rusia, murió tras una neumonía de origen desconocido. Casi 200 personas ya están bajo vigilancia y varios hospitales fueron puestos en cuarentenas. Se trata ya de la peste neumónica, aunque no está confirmado porque las autoridades de salud pues no han informado si esto se trataría de esta peste neumónica que ha alertado al mundo. Hasta el momento, el presidente de los Estados Unidos, Donald Trump, ha pedido transparencia al gobierno de Rusia. Sin embargo, minimizó que pudiera esto significar alguna advertencia para el mundo. El presidente estadounidense dijo que ya están monitoreando esta situación de salud allá en Rusia y le ha ofrecido toda, pero toda la ayuda al gobierno de Vladimir Putin. Escuchemos cómo contestó esta mañana el presidente estadounidense a una pregunta sobre este caso de posible neumonía allá en los estados en Rusia. Escuchemos a Donald Trump. Estamos pensando y analizando lo que está pasando allá, dándoles seguimiento. Sabemos que es una neumonía y hay que recordar que la neumonía pues es algo que se ha podido estar curando con algunas medicinas. Así es que es lo que dijo el presidente estadounidense en torno a esta pues este brote de neumonía que se ha dado a conocer allá en Rusia. Sin embargo, hay alerta en todo el mundo científico, principalmente médico. El infectólogo y ex zar antigripa aquí en México, Alejandro Macías, pidió más información a la comunidad internacional sobre esta pues esta infección, este brote que se ha ya conocido allá en Rusia. Alejandro Macías dijo que por información extraoficial se sabe que hay 200 personas en cuarentena en Rusia debido aparentemente a un caso fatal de neumonía por peste. Al parecer, dijo Alejandro Macías, por un accidente en un laboratorio de alta seguridad. Necesitamos, dijo Alejandro Macías, más información para saber qué es lo que está pasando. Esto fue lo que dijo el doctor Alejandro Macías. Escuchemos.
1: Por información extraoficial que viene de Rusia, sabemos que una trabajadora de un laboratorio de alta seguridad ha muerto por neumonía por peste. Y llama la atención que el gobierno ha puesto a 200 personas aproximadamente en cuarentena. Eso llama la atención porque la neumonía por peste no requeriría ese nivel de aislamiento toda vez que se puede administrar un antibiótico profiláctico. Entonces, la pregunta es, ¿esa persona joven que falleció y que estaba en buenas condiciones pudo haber fallecido por una bacteria modificada de más fácil transmisión, que es lo que está ahora preocupando? ¿Pudiera eso ser el inicio de un brote? Pues parece que no, si nos atenemos a la información del propio gobierno de Rusia. Sin embargo, necesitamos más información. ¿Por qué tienen a 200 personas bajo cuarentena? ¿Es más lo que no sabemos que lo que sí sabemos? ¿Pueda esa ser una bacteria modificada en el laboratorio que pudiera estar hecha para transmitirse mejor de lo habitual? ¿Qué otra condición pudiera tener ese potencial patógeno? ¿O no existe nada? Y si no existe nada, ¿por qué tienen a tantas personas en cuarentena?
0: Por lo pronto, esta mañana la Organización Mundial de la Salud ha pedido a las autoridades rusas más información sobre la muerte de un posible caso de peste neumónica de una trabajadora de un laboratorio que estudiaba patógenos peligrosos en la región de Irkutsk, allá en Siberia, en Rusia, el pasado 2 de octubre. La Organización Mundial de la Salud denunció que aún no ha recibido una notificación oficial al respecto a través del Reglamento Sanitario Internacional que obliga a los países a responder en un plazo de 24 horas, indicó en rueda de prensa el portavoz de la Agencia Sanitaria de Naciones Unidas, Christian Lindemer. La fuente oficial agregó que ya el 3 de octubre, tras detectar el sistema interno de vigilancia este caso, la Organización Mundial de la Salud se puso en contacto con las autoridades rusas en virtud de este reglamento y desde entonces mantiene el contacto con ellas. El vocero de la Organización Mundial de la Salud también señaló que entre el 3 y el 5 de octubre, la organización internacional ha incorporado, para hacer seguimiento del suceso, a expertos técnicos de su oficina regional en Copenhague y de la sede central de Ginebra, incluido expertos en amenaza y agentes patógenos de alto riesgo. Sin embargo, y esto es muy importante, hay que tenerlo claro, la Organización Mundial de la Salud considera por ahora muy bajo el riesgo sanitario en Europa tras conocerse del fallecimiento de esta trabajadora en un laboratorio. Así es que es importante que lo tengamos presente. Es un riesgo muy bajo, pero muy bajo, la posibilidad de contagios masivos en el mundo por este caso allá en Rusia. Sin embargo, se necesita información. ¿Qué es lo que está haciendo la comunidad internacional? Lo que busca es no repetir el caso de la COVID-19 cuando en Wuhan, allá en China, no se dio información durante varias semanas. Y el contagio se empezó a reproducir principalmente en esa provincia de China y ya después inmediatamente a través de los viajes, de la movilidad del mundo, pues obviamente se empezaron a dar contagios en todos los países. Esto es lo que se está buscando. Es muy importante saber que no existe una alarma mundial. Ni siquiera dentro de las autoridades de Rusia se está conociendo, se está diciendo que pueda existir algún tipo de alerta. De hecho, esta mañana ya las autoridades rusas descartaron haber impuesto restricciones sanitarias en la región siberiana de Irkutsk después de la muerte de una empleada de un instituto que luchaba contra la peste. La noticia de que Daria Shipilova, de 28 años, habría muerto supuestamente por peste neumónica despertó la alarma. La peste neumónica es una infección pulmonar muy contagiosa que puede ser mortal, obviamente, pues es un virus. Si no es tratado, es un virus. Y hay que decirlo, como lo dijo el presidente de los Estados Unidos, Donald Trump, hay muchos medicamentos que han podido contrarrestar la neumonía. Quienes hemos tenido neumonía, sabemos muy bien que un cóctel de antibióticos y otras medicinas, pues nos pueden sacar, aunque sea grave, grave la neumonía, pues nos han sacado los doctores. Así es que no hay por qué alarmarse, más bien hay que exigir información por parte de Rusia, y eso es lo que está haciendo la Organización Mundial de la Salud, y ya lo dijo también el presidente de los Estados Unidos, Donald Trump, que se exigirá información a Rusia y que se podrá colaborar con el régimen de Vladimir Putin en caso de que esta peste neumónica pues pueda representar algún peligro para esa comunidad y quizá para el mundo. Pero insisto, hasta el momento no hay ningún peligro, no hay ninguna alerta de que podamos tener alguna pandemia por esta peste neumónica. Guillermo, mi información esta mañana.
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0: Y cuando son las 8:33 tiempo del centro de México, le saluda con mucho gusto Alberto García Sarubi y le agradezco muchísimo a Mariana Gómez del Campo, ella es secretaria de Asuntos Internacionales y de Mexicanos en el Exterior por parte del Partido Acción Nacional. Y es que ha llamado la atención que la presidenta Claudia Sheinbaum se ha ido en contra de gobernadores de extracción panista por la relación de colaboración que pueda existir entre esas entidades, Chihuahua y Querétaro, con autoridades de los Estados Unidos, en la principal preocupación que tenemos los mexicanos, que es la seguridad, cooperación en seguridad. La presidenta ha dicho que todo tiene que ser a través del gobierno federal y no de los gobiernos estatales. ¿Realmente es momento para podernos pelear entre nosotros o realmente sumar todos los esfuerzos para combatir pues algo que nos está rebasando a los mexicanos, que es el crimen organizado? Mariana Gómez del Campo, la saludo con muchísimo gusto.
1: ¿Qué tal, Beto?
0: Muchísimas gracias. Pues bueno, ¿cuál será la posición del Partido Acción Nacional? Porque pareciera que hoy los malos ya no son los criminales, sino los gobernadores de extracción panista que están pues buscando todo tipo de colaboración para acabar con este mal, Mariana.
1: Mira, a mí la verdad me da mucha tristeza porque todos estamos muy conscientes en el país que el principal problema es el problema de la inseguridad. Pero ya no la inseguridad por delitos del fuero común. Todos sabemos que el crimen organizado está inmiscuido en prácticamente todos los estados de la República, en mayor o menor medida. Pero pues la cooperación no nada más con Estados Unidos, sino con pues con todo aquel que ayude al gobierno mexicano a combatir el crimen organizado, pues debiera ser más que bienvenido, siempre y cuando se respete la Constitución, las leyes que de ella emanan. Yo pensaría que la presidenta mexicana debiese estar contenta de que dos gobiernos, como es el caso de Chihuahua y es el caso de Querétaro, que se convierten además en modelos para los demás estados de la República de combate al crimen organizado, pues debiera alegrarle, debiera decir qué bueno que se esté haciendo, a ver cómo ayudamos, cómo colaboramos. Pero esto tiene un fondo, Beto, que no quiero polemizar, pero la realidad es que muchos integrantes del partido en el poder de Morena pues están vinculados con el crimen organizado, forman parte de los cárteles del crimen organizado, y la presidenta mexicana pues se ha hecho, al final la hace cómplice porque se ha hecho de la vista gorda, por ejemplo, con el caso Sinaloa, con el caso Tamaulipas, muchos de estos personajes perseguidos por los Estados Unidos, pero con denuncias formales, en donde, por ejemplo, en el caso de Sinaloa, incluso solicitaron la extradición del gobernador de Sinaloa y la presidenta mexicana no quiso. Entonces esto te hace pensar muy, pero muy mal, y más si vemos que está inmiscuido en un cártel también un exsecretario de Gobernación, hoy senador de la República, hermano, porque así se decían, del expresidente de México. Y yo quiero señalarlo, lo hizo el gobernador Mauricio Curi primero y lo dijo a través de sus redes sociales, la importancia de la colaboración entre Estados Unidos y Querétaro en materia de formación policial especializada. Lo que abrieron, bueno, lo que colocaron fue la primera piedra para poder arrancar con la construcción de una academia internacional de capacitación policial. Esta primera piedra, pues es solo el principio, ¿no? Y son años de esfuerzo e invertir en la preparación de los policías, elevar sus estándares, buscar experiencias que le permitan al gobierno de Querétaro pues servir mejor a las familias queretanas con seguridad, ¿no? Y que estuviese el embajador de los Estados Unidos, Ronald Johnson, por esta colaboración que se ha construido y por la confianza que deposita también el gobierno de los Estados Unidos en el estado de Querétaro para establecer ahí una academia internacional que va a ser única en su tiempo.

0: Relaciones Exteriores, había personas de la Guardia Nacional ahí presente, incluso estaba el delegado de la Guardia Nacional en Querétaro. Y bueno, aquí lo que te deja claro es, primero, que la presidenta mexicana, Sheinbaum, no está enterada de las cosas. Hizo notar, pues, si no su ignorancia, su falta de comunicación en un tema estratégico, que es el tema de la seguridad. Pero esta parte no debiera extrañarnos, ¿por qué? Porque el tema de la seguridad no ha sido prioridad en lo absoluto del gobierno mexicano. Han dejado actuar a los cárteles como les da la gana, que asesinen mexicanos y no pase nada en lo absoluto, no hay persecución, no hay nada, no tratan de hacer nada para combatir al crimen organizado. Seguramente habrá algunos en gobierno federal que sí quisieran, pero puede más el acuerdo político con López Obrador, con los hijos y con todos los que están inmiscuidos en el crimen organizado, en el huachicol fiscal, entre tantas cosas. Preocupante sí es, y bueno, y que salga además Sheinbaum a decir vamos a indagar el apoyo en seguridad de Estados Unidos al gobernador Curi, porque no pueden poner una cadena internacional sin la venia del gobierno. Ah, caray, ¿en qué parte dice esto? Entonces sí es preocupante. ¿Por qué? Porque no hay una acusación formal de violación a una ley penal ni procedimiento judicial por este hecho. Se trata meramente de un cuestionamiento político y de protocolo, ¿no? Competencias en relaciones exteriores y seguridad, toda la parte de cooperación con extranjeros en capacitación policial, y bueno, aquí no hay una infracción legal declarada, si nos vamos por la parte jurídica, Beto. Preocupante,
1: y en este caso, Mariana, ha acusado la presidenta Claudia Sheinbaum de injerencismo por parte de los Estados Unidos, y ayer pues casi lo sospechó. Parece que acusaría al Partido Acción Nacional que a través de ustedes que han estado en Estados Unidos, en otros, recientemente estuvieron en el Parlamento Europeo, pues podría acusar al Partido Acción Nacional de que es a través de ustedes donde se está metiendo Estados Unidos y que podría beneficiarlos en las elecciones del próximo año en las 17 gubernaturas y en la Cámara. Rápidamente, Mariana, ¿ustedes están teniendo alguno, para dejarlo bien claro, ¿no? Porque hay que dejarlo así. ¿Ustedes están teniendo algún tipo de acuerdo con el gobierno de los Estados Unidos, con sectores de los Estados Unidos, para pues que los fortalezcan de cara a la elección de 2027?
0: Me parece completamente absurdo, pero yo creo que andan muy nerviosos por lo que ocurrió en Brasil en la primera vuelta electoral, que arrasó Bolsonaro y no lo esperaban. Lula creía que iba a arrasar incluso en la primera vuelta y que ya no habría segunda vuelta, y están desesperados porque el Foro de Sao Paulo y Grupo de Puebla pues prácticamente está dejando sola a Sheinbaum con las tres dictaduras, Cuba, Nicaragua y Venezuela. Es absurdo. O sea, esta academia va a servir para capacitar policías, detección e intercepción de drogas, armas, dinero ilícito, contrabando, entre muchos otros temas. A mí que me diga el ciudadano de a pie si esto le parece o no le parece. Yo te apuesto que la mayoría dicen sí, bendito Dios, por favor que nos vengan a ayudar. No pasa nada en lo absoluto. Esto no es injerencismo, esto es colaboración. Nada más que el verdadero injerencismo, la verdadera violación a la soberanía es todo lo que han permitido crecer a los cárteles. Los cárteles tienen tomado gran parte del territorio. No le corresponde al gobierno ni estatal ni municipal, ni el federal, por supuesto. Le corresponde al crimen organizado. Esa es la verdadera violación a la soberanía. Eso es por lo que Sheinbaum debió estar ocupada y preocupada y de todo. A mí sí me impresiona cómo le hace segunda a este discurso de López Obrador, cuando lo único que hay aquí es una colaboración entre el gobernador Mauricio Curi, el embajador de los Estados Unidos Ronald Johnson, para colocar la primera piedra de una academia internacional de capacitación policial. Eso es lo único, que no vea cosas en donde no hay. Pero bueno, con tal de cuestionar algo que por supuesto sirve, y si se van a ganar elecciones es porque la gente está harta de que no se metan con el crimen organizado, de que no haya seguridad, de que las familias no se puedan sentir tranquilas y en paz estando pero ni en su casa. Esto no pasaba en el pasado, Beto. Entonces, este pacto con el crimen organizado, privilegiar a los delincuentes en lugar de a los ciudadanos y ver cómo cuida a ciudadanos, me parece una verdadera locura de la presidenta mexicana. Que sepa, es un proyecto, sí, hay cooperación.

0: internacional que nos diga en dónde está la violación al Estado de Derecho, en dónde está la violación a la Constitución. Insisto, no hay una acusación formal de violación a ninguna ley penal ni procedimiento judicial por este hecho. Es un mero cuestionamiento político y es otra vez poner en la mesa este tema del injerencismo. Definitivamente tiene mucho miedo, porque en las elecciones del 2027 a Morena no le va a ir bien. No están bien en las encuestas, hay un hartazgo social brutal. Entonces, sí me parece delicado que se meta tan de frente, primero con la gobernadora Maru Campos de Chihuahua, panista, y ahora con el gobernador Mauricio Curi del estado de Querétaro, también panista. Reprochar a Curi por un proyecto de seguridad con Estados Unidos que dice que salta la federación, además de que ahí existen las CAR.
1: Bueno, se cortó la llamada con Mariana Gómez del Campo, ella es la secretaria de Relaciones Internacionales del Partido Acción Nacional, y que nos está comentando sobre esta nueva frente, este nuevo enfrentamiento que existe entre la presidenta Claudia Sheinbaum y pues uno de los integrantes del PAN, en este caso el gobernador de Querétaro. Ya desde ayer la queja de la presidenta Claudia Sheinbaum, se informó que había un documento que efectivamente el gobierno de Querétaro pues había comunicado a la Secretaría de Relaciones Exteriores que existía esta colaboración con el gobierno de los Estados Unidos, pero ya la Cancillería ha dicho que pues no se especificó bien de qué se trataba esta colaboración, y pues continúa todavía esta queja por parte del gobierno de la República contra el gobernador de Querétaro. Ya son dos, ¿no? Porque ya se había enfrentado la presidenta Claudia Sheinbaum con el gobierno de Chihuahua, después que a inicios en el primer trimestre de este año se realizó un operativo para el desmantelamiento de un narcolaboratorio con la presunta participación de agentes de la CIA, que lamentablemente murieron en un accidente automovilístico, y ahora con el estado de Querétaro. Todo viene, bueno, respecto a lo que podría estar pasando en torno a esto. Ya nada más, Mariana Gómez del Campo, secretaria de Asuntos Internacionales del PAN, nada más para despedirnos, y estaremos muy pendiente, Mariana, de todos los posicionamientos que hagan, tanto ahí en la Secretaría de Asuntos Internacionales como en el Partido Acción Nacional. Mariana, te agradezco mucho que hayas platicado con nosotros.
0: Muchísimas gracias y muy buen día, Beto. Y hay que apostarle a la seguridad, que no tenga miedo el gobierno federal y que rompan el pacto con el crimen organizado. Un abrazo.
1: Muchísimas gracias. Pues ahí estuvo Mariana Gómez del Campo. Vamos a un corte y regresamos con más.
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0: Gracias por continuar con nosotros en Informativo NTR. Platicaba al inicio del programa acerca del malestar que mostró la presidenta Claudia Sheinbaum por la información que reveló la presencia del embajador de los Estados Unidos, Ronald Johnson, en el estado de Querétaro, para, junto con el gobernador de Querétaro, Mauricio Curi, poner la primera piedra de lo que será un centro de capacitación policial. En la mañanera de lunes, la presidenta Sheinbaum no ocultó su malestar porque, según dijo, el gobierno federal no había sido informado acerca de esta reunión. Sin embargo, al paso de las horas, el propio lunes, el gobierno del estado de Querétaro dio a conocer que sí informó al gobierno federal acerca de esta reunión en la que estarían juntos el gobernador Mauricio Curi y el embajador de los Estados Unidos, Ronald Johnson. Es más, el propio gobierno de Querétaro, y así lo muestran las imágenes, dio a conocer que sí asistieron representantes del Gabinete de Seguridad. En la primera fila, en la fila de honor, estaban presentes el comandante interino de la 17ª Zona Militar, Aldo Raúl Gómez, el delegado de la Fiscalía General de la República en Querétaro, Javier Rodríguez Uribe, además de Darío Valadez Arenas, en representación de la Guardia Nacional. Pero por si eso fuera poco, el gobierno de Querétaro dio a conocer un oficio en el que muestra que notificó a la Cancillería desde 10 días atrás sobre la presencia del embajador Ronald Johnson en el arranque de la construcción de la Academia Internacional de Capacitación Policial. Este oficio aparece con fecha 23 de septiembre y el acuse de recibo en la Secretaría de Relaciones Exteriores marca la fecha de 25 de septiembre. Y en este oficio se detalla que esta reunión entre el embajador y el gobernador y esta construcción de la Academia de Capacitación Policial tenían como propósito fortalecer la coordinación interinstitucional entre el gobierno de México, el gobierno de Querétaro y el gobierno de los Estados Unidos, pues en esta cooperación que se da entre países para fortalecer la seguridad y para combatir al crimen organizado. De tal manera que, pues, estaba muy disgustada la presidenta en la mañanera, seguramente porque nadie le informó que en la Cancillería había un oficio oficial donde el gobernador de Querétaro, Mauricio Curi, había dado cuenta de que se realizaría esta reunión, y seguramente el canciller o no se enteró o no le informó oportunamente a la presidenta acerca del encuentro, motivo por el cual apareció muy disgustada en la mañanera la presidenta Claudia Sheinbaum. Así las cosas, tenemos más información con Alberto García Sarubi. Adelante, Beto, te escuchamos.
1: Muchísimas gracias, Guillermo. La jefa de gobierno de la Ciudad de México, Clara Brugada, presentó un código de ética, honestidad y cero corrupción que compromete a los funcionarios de su administración a no usar cargos ni recursos públicos para su beneficio personal, familiar o político, al igual que los convoca a renunciar a lujos, privilegios y ostentaciones. Ya sabe usted que los gobiernos ahora tienen que firmar acuerdos internos, acuerdos de relumbrón, para evitar esto, que ya sabemos que obviamente no pasa, ¿no? Realmente no acontece, pero bueno, por lo pronto ayer, pues en medio de toda esta ola de acusaciones en contra de morenistas, principalmente los hijos del expresidente López Obrador por la opulencia en la que viven, pues ahora la jefa de gobierno ha instruido a todos sus funcionarios para firmar este convenio. Por cierto, son funcionarios de las llamadas contrataciones por confianza, no aquellos trabajadores sindicalizados que son los que obviamente ganan menos recursos. Pero esto es lo que dijo la jefa de gobierno de la Ciudad de México en este acuerdo que tendría que ser ley, pero bueno, pues aquí se trata de mostrar que hay combate en contra de la corrupción. Escuchemos a Clara Brugada.
2: Para transformar no solo para administrar. Hacemos del poder y la buena administración herramientas para la transformación y la mejora de la ciudad y de la vida de la gente, no para la permanencia de un grupo o de un sector en el poder. La ética pública no consiste solamente en administrar correctamente el sistema existente, sino también en imaginar y experimentar alternativas posibles y transformadoras. Pido a la Secretaría de la Contraloría que todos los servidores públicos de confianza del gobierno de la ciudad firmen este código ético.
1: Pues ahí está un código ético que tendría que ser simplemente la respuesta a una ley que ya existe de conductas de los servidores públicos en cualquier parte de esta República Mexicana. Guillermo, mi información esta mañana.
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0: Guillermo, cuando son las 8:55 desde esta perla tapatía, compartirte información, decirte que el Tribunal Electoral del Estado de Jalisco y la Dirección de Diversidad Sexual presentaron la guía Hablemos el Mismo Idioma y un checklist institucional para prevenir expresiones discriminatorias en la comunicación pública y el servicio público. El Tribunal, a través de su Unidad de Género y la Dirección de Diversidad Sexual del Gobierno del Estado de Jalisco, bueno, lanzaron esta guía Hablemos del Mismo Idioma, enfocada a un lenguaje inclusivo y respetuoso en torno a la comunidad lésbico, gay, bisexual, trans y más. Pues este checklist adicional, un checklist institucional, buscan con esto, Guillermo, cobrar relevancia de cara al proceso electoral 2026-2027 ante la participación prevista de candidaturas de grupos históricamente discriminados y de la diversidad sexual y de género. Pretende también evitar expresiones discriminatorias en el servicio público y la comunicación institucional antes de que generen consecuencias legales o sanciones. Y es que hay que decir, Guillermo, que entre enero y septiembre de este año, la Dirección de Diversidad Sexual acumuló 117 quejas por discriminación en la entidad. Varias están relacionadas con el uso inadecuado de pronombres o también de términos. También decirte, Guillermo, que la presencia de la bacteria Klebsiella en instancias hospitalarias, especialmente dentro de la unidad o de las unidades de terapia intensiva neonatal en el IMSS, constituye un factor de riesgo para pacientes vulnerables, aunque su hallazgo no determina necesariamente que sea la causa directa de un fallecimiento. Esto lo puntualizó el médico internista e infectólogo Pedro Martínez, adscrito al Hospital Civil de Guadalajara e investigador del Centro Universitario de Tlajomulco. Esto, bueno, con relación a las muertes que se han registrado aquí en el Centro Médico Nacional de Occidente en bebés, precisamente por la bacteria Klebsiella. Guillermo, la información desde Jalisco. Muy buenos días.
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2: Hola, ¿qué tal? Te saludo desde Zacatecas con lo más destacado. La secretaria de Finanzas, Ruth Angélica Contreras Rodríguez, compareció ante la 65ª legislatura de Zacatecas como parte de la glosa del quinto informe de gobierno. Aseguró que el Estado mantiene finanzas sanas y que sin contratar nueva deuda ha pagado más de 4,170 millones de pesos de capital. Señaló que actualmente la deuda pública asciende a 6,345 millones de pesos, 807 millones menos que en 2021. Contreras Rodríguez destacó que el pago de la deuda permitió que la Secretaría de Hacienda calificara el endeudamiento de Zacatecas como sostenible. En más información, integrantes del Movimiento de Bases en Defensa del Istesac acudieron a las oficinas del instituto para exigir una explicación sobre el incremento de sus pensiones y reclamar el pago de alrededor de 40 pensiones con sentencia firme. Jorge Eduardo Dávila Rangel, representante del movimiento, aseguró que los pensionados reciben un incremento hasta 70% menor al que, según sus cálculos, les correspondería por los años 2024, 2025 y 2026. Señaló que consideran que el ajuste aplicado está fuera de la ley. Además, los manifestantes reclamaron el pago de 40 pensiones respaldadas por sentencias firmes, algunas con importantes montos acumulados por retroactivos. En relación al tema, ante la falta de liquidez del Instituto de Seguridad y Servicios Sociales de los Trabajadores del Estado de Zacatecas para atender a trabajadores que ya se encuentran en condiciones de retiro, el gobernador David Monreal Ávila anunció que este mismo año destinará entre 300 y 400 millones de pesos para poner en marcha un programa especial de retiro. La propuesta, explicó, buscó ofrecer una alternativa hasta 500 trabajadores del gobierno estatal que han cumplido con los requisitos para jubilarse, pero que permanecen en sus puestos debido a que el instituto no cuenta con recursos suficientes para garantizarles el pago de su pensión. Monreal Ávila explicó que el programa contemplará no solamente el retiro voluntario, sino también una compensación económica y el retorno de las cuotas aportadas por los trabajadores. Hasta aquí la información desde el estado de Zacatecas. Le invito a que continúe en Informativo NTR.
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2: Ya se encuentra nuevamente con nosotros Óscar Orozco, con más información deportiva para ustedes. Adelante, Óscar, te escuchamos de nueva cuenta. Muy buenos días.
3: Buenos días, Guillermo. Una vez más, un gusto saludarte a ti y a todo el auditorio de Informativo NTR. Vamos con la información deportiva más importante. Continuamos en el mundo del deporte. Hoy es un día importante para el fútbol mundial y para el fútbol de Argentina en especial. Y es que hoy es el último baile de Lionel Messi vistiendo la playera del albiceleste. Esa playera a la que Messi le dio tanto un título mundial, dos subcampeonatos. Y bueno, pues hoy será el último baile de Lionel Messi. El día de ayer en Buenos Aires completó su último entrenamiento con este equipo, con la escuadra para la que fue convocado solamente para tener minutos para jugar hoy ante la selección de Benin. Así es, Lionel Messi completó el día de ayer su último entrenamiento, poco más de 24 horas antes de poner fin a su más de dos décadas con la albiceleste en un amistoso ante Benin. La última práctica del capitán comenzó poco antes de las 18 horas tiempo de Buenos Aires, en el predio de la Asociación de Fútbol Argentino, allí en Ezeiza, provincia de Buenos Aires, que desde 2023 lleva precisamente el nombre de Lionel Andrés Messi. Ante la mirada atenta de la prensa que pudo presenciar unos minutos de la práctica, el delantero del Inter Miami salió al campo junto al resto del plantel y realizó los primeros trabajos físicos antes de que apareciera el balón. El momento más emocionante llegó con uno de los habituales rondos o un ejercicio en espacios reducidos en el que Messi intercambió pases y bromas con sus compañeros en una escena repetida incontables veces y en incontables estadios durante sus 21 años con la celeste y blanca. La práctica contó además con dos espectadores especiales, los exfutbolistas argentinos Ezequiel Abetzi y Cristian Kili González, actual entrenador de Messi en el club estadounidense. El astro rosarino de 39 años fue visto cerca de Rodrigo de Paul, compañero suyo en el Inter Miami, y que junto a Giovanni Lo Celso y Nicolás Otamendi se incorporó a la plantilla después de ausentarse de las goleadas ante Bolivia 4-0 y Burkina Faso 7-0. Tanto Messi como ellos tres fueron convocados especialmente para el encuentro de este martes, en el que Otamendi también pondrá fin a su trayectoria con la selección de Argentina. La Pulga anunció el pasado 31 de agosto su retiro del albiceleste, con la que debutó en 2005 y conquistó el Mundial de Qatar 2022, las Copas América de 2021 y 2024 y la finalísima de 2022. Poco después anunció su participación en el duelo de este martes ante Benin, que será su encuentro número 208 con el seleccionado y para el cual los boletos se acabaron en minutos pese a su elevado precio. La despedida tendrá lugar desde las 20 horas tiempo local, que bueno, pues serán las 5 de la tarde tiempo del centro de México, en el estadio más monumental de Buenos Aires, donde se espera que el capitán sea homenajeado tanto por la afición como por varios de sus compañeros de campeones a su lado en el Mundial de Qatar. El amistoso cerrará una serie de tres encuentros de Argentina, que aprovechó las victorias ante Bolivia y Burkina Faso, ambas sin Messi, para probar nuevos jugadores y variantes de cara a la etapa que comenzará tras la despedida de su capitán. Así es, pues ahí estará lo más importante reciente en el fútbol argentino. Y hoy, el último baile de Messi con el albiceleste, habrá que verlo ante Benin, una selección africana pues de un nivel bajo, que bueno, tendrá el honor, eso sí hay que reconocerlo, el honor de despedir a uno de los jugadores más importantes en la historia de este deporte. Imagínense, los de jugadores de Benin seguramente van a querer tomarse la foto con Lionel Messi en esta, sin duda que ante esta oportunidad que se le presenta a esta selección, que insisto, es una selección de un perfil bajo, pero pues va a tener el honor de despedir al astro argentino. Así que bueno, pues eso va a ser lo más importante, ¿no? Lo más importante es, sin duda alguna, ¿no? Y bueno, pues ahí está la situación. Bien, continuando con temas de fútbol, Guatemala, la selección que dirige el mexicano Luis Fernando Tena, hizo historia en selección de Guatemala el día de ayer. Así es, al derrotar 1-0 a Surinam Esto que ocasiona este triunfo de Surinam sobre Surinam 1-0 de Guatemala sobre este combinado, pues Guatemala clasifica a los cuartos de final, hace el milagro. Así es, con agónico gol, la Guatemala del Flaco Tena derrotó a Surinam y avanza en la Liga de Naciones de la CONCACAF. Suma 3 partidos sin perder y sin recibir gol, y hace historia al avanzar ya a la siguiente etapa de cuartos de final. Los chapines se impusieron con gol de Matthew Evans, y bueno, pues es recordar que no le alcanzó al Flaco Tena para llevar a Guatemala al Mundial en el periodo anterior, y se le mantuvo al frente, y ahora ya hace historia, por primera vez se mete a los cuartos de final de la CONCACAF Nations League a superar a Surinam por la mínima. El partido fue disputado en el estadio Manuel Felipe Carrera y los chapines sacaron este triunfo en esta última jornada, con el destino en sus manos, sabiendo que con un triunfo podían acceder a la siguiente etapa, y aunque sufrieron, pues ahí los dirigidos por Luis Fernando Tena generaron las mejores oportunidades, la puntería no estuvo de su lado, y en la segunda parte pues apareció este jugador, Matthew Evans al 97 con un golazo, y así pasa la siguiente ronda Guatemala. Pues bien por ellos, y bueno, pues ahí está esta situación. Bien, por otra parte, hablando del fútbol local, recordar que ya este fin de semana se reanuda la actividad en nuestra liga, en la Liga MX, y con el Atlas hay noticias. ¿Por qué? Porque mañana se tiene pensado anunciar el proyecto del nuevo estadio, ahí con la UDG, en un predio de la UDG, que será pues en comodato, donado, vendido a los directivos del Atlas, del Grupo Prodi, y el día de mañana está anunciado a mediodía la presentación de este proyecto, y por la tarde noche a los aficionados. Así es, el proyecto está ya en ciernes, y bueno, sin embargo, los vecinos de la zona en donde se pretende construir el estadio, donde está este proyecto, que ya se adelantó que será para 32,000 aficionados, que estará hasta el 2030, se inauguraría, pues los vecinos aledaños a esta zona, ahí de la calle 2, la famosa calle 2, se oponen a la construcción de lo que apunta a ser el nuevo estadio del Atlas. Así es, apenas mañana se va a dar a conocer el anuncio, y ayer en un comunicado, vecinos de la colonia donde se ubicaría el inmueble han alzado la voz y piden tanto al gobierno de Jalisco como a la Universidad de Guadalajara reflexionar sobre esta construcción e impedirla. El grupo vecinal lo conforman precisamente vecinos habitantes de las colonias ecológicas Seattle, Tepeyac, Paraísos de la Seattle, Conjunto Habitacional Belénes, Maestros y Villa de los Belénes. Este escrito consta de 2 partes y se opone por completo a la construcción del recinto que apunta a ser el nuevo hogar del Atlas. Nos oponemos terminantemente a que se lleve a cabo este proyecto por ser incompatible con la vocación habitacional y mixta de baja densidad autorizada para el distrito urbano Zapopan 1, según los planes parciales de desarrollo urbano de Zapopan, señaló el comunicado que firma Ricardo Íñiguez Ruiz como representante y presidente de la Asociación de Vecinos de Villa de los Belénes. Los habitantes argumentan que su calidad de vida se ha visto afectada en años recientes debido a la alta carga de recintos ubicados en dicho sector, en donde está el Telmex, el Estadio Panamericano, el Conjunto de Artes Escénicas y además el Centro Universitario de la UDG, lo que ocasiona inseguridad y una alta carga vehicular. Aseguran que la construcción del nuevo estadio rojinegro ocasionaría una serie de reacciones negativas en la zona, por lo que se exige que se les consulte y se les haga partícipes a través de las representaciones y discusiones y análisis para considerar o descartar la obra. Es un derecho establecido, señalan los vecinos. Así que bueno, pues ahí está ya esta situación con el Atlas, que bueno, pues un obstáculo para lo de su estadio. Pues ahora veremos cómo les va, ¿no? Con esta queja de los vecinos ahí donde se pretende hacer este escenario. Se va a poner interesante el tema. Bien, en el béisbol de las grandes ligas, las series divisionales, ayer se llevaron a cabo partidos de la Liga Americana. Y bueno, pues contra la pared, así es, contra la pared, se encuentran dos equipos. Uno de ellos son los Guardianes de Cleveland, que el día de ayer perdieron otra vez 4-3 ante los Medias Blancas de Chicago, y están a un juego los Medias Blancas, que estarán en casa, así que la visita trató mal a los anfitriones. 2 partidos ganados por los White Sox, los de las Medias Blancas de Chicago, y viajarán precisamente a la Ciudad de los Vientos para enfrentar a los Guardianes con la ventaja de 2-0. De ganar un tercero, estarían ya en la serie de por el campeonato de la Liga Americana. Los Yankees de Nueva York también contra la pared, pero los Yankees estarán en casa el día de mañana para enfrentar el tercer juego de la serie. Los Rayos de Tampa derrotaron 5-2 ayer a los Yankees, y también se ponen contra la pared el equipo de los Yankees, una derrota más y quedarían eliminados. La actividad en la Liga Nacional de las series divisionales continúa hoy. Bravos recibiendo a los Dodgers, la serie está empatada a uno por bando. Y los Padres de San Diego también en casa ante los Cerveceros de Milwaukee. Si pierden el día de hoy, los Padres estarán eliminados. Así están las series divisionales en las grandes ligas. Bien, la semana número 4 de la NFL concluyó ayer con un buen partido de la conferencia nacional. Los Halcones de Atlanta destrozaron a los Santos de Nueva Orleans 45-24, vaya resultado de los Falcons, 45-24 sobre los Santos de Nueva Orleans, así que los Santos 1-3 y los Falcons tienen su récord en 2-2. Hasta aquí la información deportiva más importante de este martes. Les deseo a la gente que tenga una excelente mañana, cuídese mucho, y le invito a que siga con nosotros en el noticiero porque más información no le cambie.
4: Gracias, muchas gracias, Óscar Orozco, muy buenos días. Le comento, Eva María Velázquez, diputada del PAN, acudió a la Fiscalía General de la República para denunciar a la gobernadora Marina del Pilar Ávila por delitos de delincuencia organizada, tráfico de influencias y traición a la patria por haber negociado con Estados Unidos inmunidad afectando al pueblo de Baja California. Eso es lo que afirma en su denuncia la diputada panista Eva María Velázquez, a quien escuchamos en su propia voz.
5: Esta denuncia tiene que ver con delincuencia organizada, con conspiración para cometer delitos de delincuencia organizada, traición a la patria, asociación delictuosa, delitos contra la salud, ejercicio ilícito del servicio público, coalición de servidores públicos, tráfico de influencias, peculado, cohecho, enriquecimiento ilícito, encubrimiento, operaciones con recursos de procedencia ilícita, tráfico e introducción clandestina de armas y los que resulten. Esto es sumamente importante. ¿Por qué? Porque no vamos a permitir que se distraiga la atención del pueblo de Baja California y de todo México en un tema que definitivamente le compete y en el cual se encuentra involucrada la gobernadora Marina del Pilar.
4: Bueno, esto fue lo que dijo la diputada Eva María Velázquez, integrante de la bancada del PAN, quien, como ya dije, acudió a la Fiscalía General de la República para añadir una denuncia en contra de Marina del Pilar Ávila, gobernadora morenista de Baja California, quien no ve llegar la suya. Una tras otra le han caído encima a la gobernadora de Baja California denuncias y señalamientos desde México y desde Estados Unidos por la forma en que se ha conducido. Vamos a ver qué responden las autoridades respecto a esta denuncia, pero ahí está, una nueva denuncia contra la gobernadora morenista de Baja California. Con esto nos vamos a un corte, volveremos con más información.
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13: Al senador Manuel Añorbe, líder de la bancada del PRI en el Senado de la República. Gracias por estar aquí, bienvenido.
14: Al contrario, estimado Guillermo, con afecto, aprecio y cariño de muchísimos años y siempre a tus órdenes y saludando a todo importante auditorio.
13: Muchas gracias, senador Manuel Añorbe. Esta semana se discutirá en la Cámara de Diputados la Ley de Protección Industrial, conocida también como Ley Antimemes. ¿De qué se trata esta ley?
14: Por supuesto que todos estamos totalmente de acuerdo en defender y cuidar la propiedad industrial, pero donde no estamos de acuerdo, particularmente el grupo parlamentario del PRI, que lo ha señalado y ha abierto un gran debate en este tema, es que Morena, por la puerta de atrás, con este pretexto, exista y ponga la criminalización de lo que son las reproducciones a través de caricaturas, memes, parodia, que es muy común, sobre todo la sátira política, y que se sancione hasta 5 años de prisión, Guillermo. Eso es un ataque a la libertad de expresión. Ya en comisiones habían bajado de 7 a 5 años, y nosotros como PRI le hicimos una propuesta muy puntual a Morena, a la mayoría, en comisiones, para que no existan dudas, para que no exista la puerta, porque la puerta se abre con este dictamen y se criminalice a los autores, a los boneros, periodistas, se ataca la libertad de expresión, parodia, que quede clarísimo en el dictamen que no es un ataque a la libertad de expresión y que obviamente tampoco se va a sancionar a todos estos que te estoy señalando, moneros, insisto, quienes hacen memes, parodia política, sátira política, porque además yo les di una argumentación, mi estimado Guillermo, dije, ¿cómo es posible que ustedes, que presumen de venir de la izquierda, pues simple y sencillamente dejen lo que ustedes pregonaban y presumían en términos de lo que generó en su momento contra el poder Flores Magón, cuando crearon lo que era el periódico Regeneración, el Aguizote, el hijo de Aguizote, que combatía al poder? Y ahora este gobierno de Morena lo que quiere es callar a sus críticos. Esto es muy grave. Y te voy a decir por qué la puerta está abierta. Porque, claro, tendría que haber una interpretación del Poder Judicial en caso de que alguien se inconforme y diga que, por supuesto, una caricatura le está afectando. Bueno, mi estimado Guillermo, por supuesto, ¿de quién es el Poder Judicial del acordeón? ¿Quién es el que va a decidir? Porque este es el tema. O sea, ¿quién va a generar una resolución? ¿Y a quién va a sancionar? Pues a lo que le diga Morena. Y ve lo que es la vida. En el 2018, Andrés Manuel López Obrador utilizó toda la infraestructura de las redes sociales desde años anteriores para generar un ambiente y una corriente que a él le favoreció en el 2018 y ganó la presidencia de la República. Y entonces, en ese discurso de las mañaneras de Andrés Manuel López Obrador, eran las benditas redes sociales. Y ahora resulta que son las malditas redes sociales, que el mismo Andrés Manuel López Obrador la semana pasada salió pues prácticamente a acusar a la mayoría de los medios de comunicación porque utilizan las redes sociales, los canales, el YouTube, para denostar a Andrés Manuel, a su movimiento. No, lo que Andrés Manuel, que con todo respeto, no dice, porque realmente salió con un cinismo extraordinario, es que todos los escándalos que son diario, pues obviamente un escándalo tapa otro escándalo, y que están involucrados sus hijos, y en la busca de Roland, y ahí está Mario Delgado con el huachicol fiscal, y Ojeda, que nadie lo encuentra, igual que Amílcar, que ya creo que salió corriendo de Suiza, y hoy que se siente ya con la carga de lo que él generó, de estos grandes negocios o el fraude multimillonario de 600 mil millones de pesos, solo para darte un ejemplo del huachicol fiscal. Hoy López Obrador sale a criticar a las redes sociales, y ya nomás le faltó decir que ahora los neoliberales se apoderaron de las redes sociales para atacarlo. No, las redes sociales es un instrumento de la ciudadanía, simple y sencillamente para informar, como lo haces tú en tu programa, tu importante programa televisivo, después te está reproduciendo en las redes sociales, y es algo que llegó para quedarse, pero por eso quieren controlar, Morena, igual que en Venezuela, igual que en Nicaragua, igual que en Cuba, igual que el gobierno de Chávez y Maduro. Es una confección, un traje a la medida de un Estado autoritario, dictatorial. Esto es muy grave, lo que está pasando en México.
15: Te pregunto, ¿es necesaria una ley de protección industrial de estas características o es una ocurrencia?
14: A ver, la ley de protección industrial no tendría ningún problema si simple y sencillamente se cuida la propiedad industrial. Ah, no, pero hay que meter por la puerta de atrás con claridad y simple y sencillamente que abrir la puerta para también sancionar a lo que ellos consideran que puede haber un ataque al gobierno, que pueden utilizar un símbolo del bienestar, entre comillas, que pueden utilizar una imagen, como en las parodias sucede, con personajes de la política, como fue, Guillermo, tú te debes de recordar, en el 2000, el privilegio de mandar. O sea, era el privilegio de mandar, mi estimado Guillermo, y pues salían caricaturizados los personajes de esa época. O sea, salían en las parodias y no pasa nada. Bueno, pues ahora ya les duele porque ellos ya son oposición. Es innecesario penalizar lo que es la caricatura, los memes, la parodia, por supuesto, ese lenguaje picaresco de la noticia mexicana, y simple y sencillamente ellos van a tener el garrote en la mano para sancionar hasta 5 años de prisión, mi estimado Guillermo, porque controlan el Poder Judicial.
15: ¿Cuáles podrían ser los alcances de la llamada ley antimemes que pretende sancionar, ya lo referías tú, contenidos digitales?
14: Bueno, a ver, los alcances son muy puntuales y muy concretos. El alcance es simple y sencillamente criminalizar lo que a ellos no les parece, criminalizar la libertad de expresión, criminalizar la crítica, que ya no aguantan. Pues no lo aguantan, pero son escándalos que ellos han generado. Ya te señalé alguno y ya me has hecho el favor de entrevistarme. Pues ahí está el tema de Ojeda con la Comisión Federal de Electricidad, perdón, de Segalmex. Ahí está Bartlett con la Comisión Federal de Electricidad. Ahí está el fraude de 13 mil millones de pesos en Birmex. Ahí están las obras faraónicas de Andrés Manuel López Obrador. Ahí están los hijos de Andrés Manuel involucrados en los grandes negocios de este país. Por lo tanto, tratan de cerrar la puerta para ellos, para no recibir críticas, y con el garrote en la mano criminalizar lo que consideran que puede ser una crítica y un ataque a su gobierno. Por eso, fíjate, Guillermo, te lo vuelvo a repetir, sobre todo para tu auditorio, En el PRI propusimos, desde la comisión, que se estableciera textualmente que no se iba a criminalizar la libertad de expresión. A los moneros, en este caso, bueno, a los que hagan memes, caricaturas, parodias, etcétera. O sea, era simple. Si tú pones ese párrafo, simple y sencillamente no estás orientando esa puerta abierta para sancionar a la crítica de este país, mi estimado Guillermo. Y la crítica, pues puede ser favorable, a veces puede ser incómoda, pero es crítica. Y es una crítica que ustedes han construido en la libertad de expresión durante muchos años. Solamente voy a recordarte algo. El vocero de Morena presentó una iniciativa en Cámara de Diputados para directamente sancionar a los memes. Punto. Y sancionar las parodias. Es más, cancelarlas. No estoy hablando de supuestos que el PRI piensa. No. Te estoy dando argumentos. Y como decía el clásico, pero qué necesidad, mi estimado Guillermo.
15: Pues sí. Senador Manuel Añorbe, queda la impresión de que por muchos frentes el gobierno está intentando frenar la crítica o detener las opiniones contrarias. ¿Estamos ante un gobierno con tentaciones autoritarias?
14: Pero por supuesto que sí, dictatoriales, no solamente autoritarias, Guillermo. Ejemplos sobran: se apoderaron del Poder Judicial, desaparecieron los organismos autónomos, se apoderaron del INE, que ahora es una oficina apéndice del gobierno federal. Bueno, Guillermo, ¿no fue hasta la Secretaría de Gobernación la instalación del proceso electoral, que tenía 30 años que no iba ningún funcionario federal, me refiero relacionado al gobierno de manera directa? ¿No empoderaron al ejército dándoles aduanas, terminales marítimas y aeropuertos? ¿No les pusieron contra su voluntad seguramente a construir trenes que se descarrilan? ¿No está Ojeda, el exsecretario de Marina de Andrés Manuel López Obrador, involucrado en el tema del huachicol fiscal, o solamente los Farías, o solamente el capitán Sol, o que los negocios de los hijos de Andrés Manuel López Obrador no pasaron por sus manos los millones de pesos del huachicol fiscal, o Mario Delgado? O sea, todo eso que ellos han generado, que nadie más lo ha hecho, porque además se apoderaron del huachicol. Y aquel discurso de que ya no había huachicol en México, fentanilo no pasaba por México, la corrupción se había acabado, que ya existía un sistema de salud como el de Dinamarca, todo eso se le cayó a la 4T, y yo veo a la presidenta, con todo respeto, pues defendiendo lo indefendible. Creo que no le queda otra, pero es la herencia que le dejó Andrés Manuel López Obrador. Pero ¿qué le faltaba o qué le falta a este traje autoritario, mi estimado Guillermo? Te lo voy a decir. El control de los medios de comunicación, el control de la libertad de expresión, igual que en Venezuela, porque estoy haciendo un símil entre Venezuela y México, el gobierno de Chávez y Maduro. ¿Y qué más le faltaba? Simple y sencillamente que sintieran los medios de comunicación que ellos tienen el garrote y la sanción para parar la crítica en este país. Sí es un traje autoritario, un traje a la medida de este gobierno de Morena, porque ellos quieren ganar elecciones a la mala, como pasó en Coahuila. Ganó muy bien el PRI, 16-0, y ellos impugnaron a pesar de 300,000 votos de diferencia. Así quieren ganar en la mesa, pero el PRI los va a seguir denunciando en la Cámara de Diputados y en Cámara de Senadores, mi estimado Guillermo.
15: El diputado Ricardo Monreal, líder de la bancada de Morena en la Cámara de Diputados, dijo que esta misma semana será aprobada la llamada ley antimemes. Te pregunto, senador Manuel Añorbe, ¿así será? ¿No hay forma de detenerla?
14: No hay manera, porque ellos tienen una mayoría calificada ficticia. Recuerda cómo se agandallaron, perdón mi expresión, pero esa es, se agandallaron una mayoría calificada que no les dio el voto popular, porque solo te recuerdo que el 54% votó por ellos en el 2024 y el 46% votó por la oposición, pero el tribunal les dio una mayoría calificada ficticia, y entonces tienen mucho más diputados que lo que les corresponde, y por lo tanto, por supuesto que lo van a sacar en esta mayoría. Pero ¿qué nos corresponde a nosotros? Seguirlos denunciando, Guillermo, para que la gente siga abriendo los ojos, sepa que se está creando un Estado autoritario, pero el PRI, el grupo parlamentario del PRI, con argumentos, seguirá levantando la voz. No nos van a callar y no vamos a permitir que agredan la libertad de expresión y menos la crítica de este país que se construyó desde hace muchos años.
15: Con esto nos quedamos, senador Manuel Añorbe, coordinador de la bancada del PRI en el Senado de la República. Gracias por estar aquí. Hasta pronto.
14: Gracias a ti y a todo tu auditorio.
15: Muchas hasta gracias, luego. Senador.
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1: Y Guillermo, cuando son las 9:35, tiempo del centro de México, ya de esta mañana, mañana adelantadita de martes, martes 6 de octubre del año 2026. Tenemos todavía un cielo nublado aquí en la capital de la República Mexicana. Afortunadamente, pues ya no se registra lluvia, pero esto será un momento, porque al filo de las 3 de la tarde se pronostica que pueda nuevamente llover en algunas alcaldías de esta Ciudad de México. Tenemos 16 grados centígrados y la temperatura máxima será de 21, así es que estará fresco. Llévese usted una chamarra, póngase una chamarra, un buen suéter y protéjase ante los cambios de temperatura. En los interiores a veces hace calor, mucha humedad, pero afuera pues también está fresco, así es que protéjase usted ante el cambio de temperaturas. Guillermo, el alcalde de Miguel Hidalgo, Mauricio Tabe, pidió al Congreso de la Ciudad de México eliminar el candado que impide la ejecución de obras públicas por la creación del Fideicomiso de Infraestructura, Movilidad, Agua y Seguridad. El alcalde de Extracción Panista denunció que más del 60% de los recursos de la alcaldía tienen un candado, es decir, se pueden ejercer en el primer semestre de este año. El Estado de México alcanzó un récord de muertes viales entre enero y agosto de 2026. De acuerdo con los datos más recientes del Secretariado Ejecutivo del Sistema Nacional de Seguridad Pública, la entidad acumuló en ese lapso 1,107 víctimas de delito o homicidio culposo por hechos de tránsito. Se trata de la cifra más alta de la que se tenga registro para los primeros 8 meses de un año, con base en las estadísticas de la actual metodología disponibles desde 2015. El número de muertes viales de este año superó el del periodo enero-agosto de 2024, cuando fue de 1,098. En la lista después aparece en 2022 con 1,092 víctimas y 2023 con 1,004 víctimas. El general brigadier del Estado Mayor, José Manuel Guevara Castillo, tomó protesta como comandante interino de la zona militar 24 en Cuernavaca, Morelos. Guevara Castillo sustituye a José Montiel Maldonado, quien permaneció casi un año al frente de la zona militar 24 y quien acompañó a los integrantes de la mesa de coordinación para la construcción de la paz y la seguridad en los últimos meses. Morelos padece una crisis de seguridad con el asesinato de 6 estudiantes de la Universidad de Morelos, entre ellos un estudiante de origen español. La Secretaría de Educación Pública inició el pago de la beca universal Rita Cetina para más de 5.2 millones de estudiantes de secundaria de escuelas públicas correspondiente al primer bimestre del ciclo escolar 2026-2027. De acuerdo con la SEP, los depósitos comenzaron ayer 5 de octubre y se realizarán de manera escalonada hasta el próximo 16 de octubre, de acuerdo con la letra inicial del primer apellido de los estudiantes beneficiarios. Y también te informo que la Secretaría de Hacienda informó sobre la recaudación del impuesto sobre la renta y este cayó 5.6% real de enero a agosto de este año, su mayor retroceso para un periodo similar desde 2009. El impuesto sobre la renta sumó 1,996,800 millones de pesos, equivalente a 94.1% de lo programado. Y en información internacional, Guillermo, en esta primera emisión de Informativo NTN, declaró este lunes emergencia por catástrofe en todo el estado a raíz de un brote de sarampión después de que se detectaron 108 casos en el año. Desde el 15 de julio pasado se han contabilizado 92 casos en 18 condados de Nueva York, mientras que

0: elecciones de mitad de mandato en noviembre. El mandatario afirmó que la disposición eliminaría oficialmente el requisito de uso exclusivo de carretera y permitiría a cualquier persona comprar diésel teñido de rojo, libre de impuestos, para cualquier fin. Ya sabe, estas medidas electoreras que pone el presidente de los Estados Unidos, cuando también en días anteriores había advertido que daría dinero a todos aquellos que votaran por los candidatos republicanos. Así se está pues cociendo las cosas allá en Estados Unidos. En noviembre habrá elecciones intermedias. Guillermo, mi información esta mañana.
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0: Guillermo, cuando son las 9:40 a.m. desde esta perla tapatía, te actualizo información. Decirte que la diputada federal Marilyn Gómez Pozos desmintió las acusaciones del gobernador Pablo Lemus Navarro, quien afirmó que el gobierno federal no ha destinado presupuesto para los proyectos hídricos de la entidad. La legisladora aseguró que se trata de narrativas de Movimiento Ciudadano para ocultar la incapacidad e indolencia del Estado ante la crisis del agua que afecta a la población. Gómez Pozos aclaró que el compromiso de la presidenta Claudia Sheinbaum es para concluir las obras de la presa El Zapotillo, mientras que la construcción del nuevo acueducto debe ser financiada de manera directa por el gobierno de Jalisco, entidad que aseguró cuenta con presupuesto necesario para ejecutarla. Escuchamos a la diputada federal Marilyn Gómez Pozos.
1: Hay una bolsa general de más de 180 mil millones que tiene Conagua. Y en esta bolsa, por supuesto que de esta bolsa va a salir el dinero para las obras del Zapotillo. Puede haber una ampliación directamente al Estado por parte de Hacienda, puede formar parte de esta bolsa, es decir, que no les vengan a decir que no hay recurso para la terminación de las obras. El nuevo acueducto que se está proponiendo, ese es otro boleto, porque lo que está engañando el gobernador, él sale a decir que ya tiene un acuerdo con la presidenta. No, el acuerdo que tiene con la presidenta es de terminar las obras del Zapotillo, que es un tema de abasto. El tema de la distribución, que es para lo que se necesita este nuevo acueducto, él lo tiene que financiar, y ahí está el enredo detrás, porque él viene a decir que hay un acuerdo para después salir a decir que va a necesitar endeudar más al Estado, cuando yo les vengo comprobando mes con mes que tienen el recurso para invertirle a la ampliación y modernización de la planta y a la construcción del nuevo acueducto.
0: Y ante la persistencia de problemas relacionados con la calidad del agua, también el diputado Alejandro Puerto solicitó a la Junta de Coordinación Política del Congreso de Jalisco realizar una sesión extraordinaria para exigir nuevamente la comparecencia del director del CIAPA, Ismael Jáuregui Castañeda, y para que dé un informe técnico sobre las colonias afectadas, los muestreos y las acciones para atender esta situación. Guillermo, la información desde Jalisco. Muy buenos días.
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3: Hola, ¿qué tal? Te saludo desde Zacatecas con lo más destacado. El Ayuntamiento de Ojo Caliente está por concluir la primera etapa de entrega de apoyos económicos a personas afectadas por el automóvil que estalló cerca de la Dirección de Seguridad Pública Municipal el pasado 30 de agosto. Romelia Cisneros Reza, enlace de los damnificados con las autoridades, explicó que se realizan reembolsos por reparaciones menores como vidrios, ventanas, puertas y canceles con un límite de 10 mil pesos. Estimó que en esta etapa será beneficiada alrededor de 90 personas. Los recursos forman parte de un programa peso a peso entre los gobiernos municipal y estatal. Sin embargo, señaló que hasta el momento la federación no ha anunciado apoyos. En otros temas, más de 200 casos de gusano barrenadora han sido detectados en Fresnillo, principalmente en ganado bovino, aunque también se han registrado afectaciones en caballos y perros, informó Jorge Luis Guzmán Domínguez, presidente de la Asociación Ganadera Local. Señaló que la plaga está presente en prácticamente todo el mineral, principalmente en las zonas rurales, aunque las comunidades Benito Juárez, conocida como La Maseca y el Ejido Santa Rosa, concentran una mayor cantidad de casos. El dirigente ganadero

0: llamó a los productores a atender de inmediato cualquier herida en los animales para evitar que se infesten. En más información, Transparencia para el Pueblo de Zacatecas informó que durante septiembre fueron resueltos 63 expedientes relacionados con quejas ciudadanas en materia de acceso a la información. El titular del organismo, Miguel Ángel Ovalle Flores, detalló que 45 expedientes fueron desechados por improcedentes. En 5 casos se confirmó la respuesta de los sujetos obligados y en otros 5 se revocó. Además, 8 expedientes fueron sobreseídos debido a que los ciudadanos desistieron de sus quejas. Ovalle Flores destacó que la meta era resolver 58 recursos durante septiembre, por lo que fue superada. También informó que en 5 casos se notificó incumplimiento y se dio vista al superior jerárquico. Hasta aquí la información desde el estado de Zacatecas. La invito a que continúe en Informativo NTR.
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0: Opan, Jalisco, a Iván N., alias El Tanque, identificado por autoridades como presunto operador regional del cártel Jalisco Nueva Generación, con actividades criminales en Veracruz, Oaxaca, Tabasco y Puebla. De acuerdo con información difundida por Omar García Harfuch, secretario de Seguridad y Protección Ciudadana del gobierno mexicano, la captura ocurrió este 5 de octubre como resultado de un operativo conjunto en el que participaron fuerzas especiales del ejército mexicano, la Secretaría de Seguridad y Protección Ciudadana y la Guardia Nacional. En las acciones también colaboraron el Centro Nacional de Inteligencia, agentes de investigación de la policía y elementos de la Agencia de Investigación Criminal de la Fiscalía General de la República, quienes dieron seguimiento a los movimientos del presunto delincuente hasta ubicarlo en el municipio de Zapopan. Las autoridades señalan a Iván N. por su presunta relación con delitos como homicidio, extorsión, privación ilegal de la libertad, robo de hidrocarburos, operación con recursos de procedencia ilícita y tráfico de drogas. Asimismo, se investiga su posible participación en el ataque en Villa Purificación contra un helicóptero del ejército mexicano ocurrido en Jalisco en 2015, hecho en el que perdieron la vida elementos del ejército y de la entonces Policía Federal. Durante su captura, realizada en flagrancia, fueron asegurados en un vehículo, un arma de fuego y diversas drogas. García Harfuch informó que en septiembre de 2024, el Departamento del Tesoro de los Estados Unidos sancionó a Iván N. por sus presuntos vínculos con el cártel Jalisco Nueva Generación y lo identificó como integrante del Círculo Cercano de Nemesio Ceguera Cervantes, alias El Mencho, señalado como líder de esa organización criminal. Las autoridades mexicanas mantuvieron intercambio de información con la Administración para el Control de las Drogas de los Estados Unidos. El detenido será puesto a disposición de la Fiscalía Especializada en Materia de Delincuencia Organizada, instancia que determinaría su situación jurídica conforme a derecho. El titular de la Secretaría de Seguridad y Protección Ciudadana reconoció la colaboración de los gobiernos de Jalisco y Veracruz y sus respectivos gobernadores, Pablo Lemus y Rocío Nale, en las acciones relacionadas con esta detención. Un hombre muy importante porque podría estar también relacionado con el huachicol fiscal y la toma de tomas clandestinas en ductos de Pemex. Habría sido relacionado también con Amílcar Olán, un hombre que en estos momentos pues está pues en la opinión pública debido a posibles contratos recibidos en el sexenio pasado y que podría tener alguna relación con Andrés López Beltrán, hijo del expresidente López Obrador. Pues ahí está esta detención. Veremos si avanzan las investigaciones en torno al cártel Jalisco Nueva Generación. Y Guillermo, esta mañana la presidenta Claudia Sheinbaum insistió que el gobierno de Querétaro no informó que acordó con los Estados Unidos colaborar para la construcción de una academia internacional para combatir al crimen organizado que contempla el narcotráfico. En su conferencia de prensa matutina, la presidenta reconoció que el gobierno de Mauricio Curi sí informó de un evento con el embajador de los Estados Unidos, pero nunca aclaró que se construiría una academia de seguridad internacional, la cual dijo debe ser autorizada por el Gabinete de Seguridad. Escuchemos a la presidenta.
1: Es lo único que se le pide al gobierno de Querétaro, que siga los procedimientos, que pregunte a Relaciones Exteriores, que solicite su autorización. Si va a recibir apoyo del gobierno de los Estados Unidos, que solicite su autorización al grupo de alto nivel. ¿Por qué? Porque es la ley. Nosotros tenemos buena relación con el gobierno de Estados Unidos en materia de seguridad y en otros temas. Lo que pedimos a los gobernadores de los estados y al embajador y al gobierno de los Estados Unidos, pues es que se cumplan las leyes mexicanas para todo lo que tenga que ver con la cooperación internacional.
0: La presidenta Claudia Sheinbaum aclaró que la Constitución obliga a que solo el gobierno federal pueda realizar acuerdos de seguridad con las potencias internacionales. Claudia Sheinbaum dijo que ningún gobierno estatal puede llegar a este tipo de acuerdos con los Estados Unidos. Escuchemos nuevamente a la presidenta.
1: Si una entidad, Querétaro, Ciudad de México, Chihuahua, Durango, Yucatán, quiere tener alguna participación en sus academias de una institución internacional, academias de policía estamos hablando del tema de seguridad. Hay otros temas donde no se requiere autorización, si es un intercambio cultural, si están hermanadas dos ciudades, Ciudad de México con alguna ciudad del mundo, temas culturales, pues en realidad puede participar relaciones exteriores o no. Pero cuando se trata del tema de seguridad, hay un procedimiento. ¿Cuál es ese procedimiento? La Constitución Política de los Estados Unidos Mexicanos dice, el artículo 89, la Presidenta de México dirige la política exterior y celebra tratados con aprobación del Senado. Artículo 117. Los estados no pueden celebrar alianzas, tratados o coaliciones con potencias extranjeras. Claramente lo dice. Ley de Seguridad Nacional, artículo 68 al 70. La cooperación bilateral en seguridad la suscribe el Estado mexicano. Los agentes extranjeros y reuniones con servidores públicos estatales están sujetas a controles y autorización.
0: La presidenta aclaró que su gobierno no está en contra de la cooperación internacional, pero sí, esta debe de promoverse conforme a la ley y no violando la Constitución. Escuchemos nuevamente a la presidenta.
1: Entonces, ¿puede tener esta academia internacional? Sí. ¿Bajo qué condiciones puede tener su participación las agencias de los Estados Unidos? ¿Bajo autorización del grupo de alto nivel y de la Secretaría de Relaciones Exteriores, si consideran que esté en el marco de nuestra Constitución? No es que se esté en contra de algún apoyo internacional, pero hay que cumplir la ley, porque no puede ser que uno hable del Estado de Derecho y que después, a la hora de la hora, pues no cumpla con los requisitos. Por eso es que ayer mencionamos este tema.
2: ¿No se cuenta con una autorización como tal esta academia?
1: No, ni ha pasado por el grupo de alto nivel.
0: Pues sigue la presidenta en este tema del estado de Querétaro. Hasta el momento el gobernador Mauricio Curi pues no ha dado una posición oficial en torno a este evento que se realizó el pasado sábado. La presidenta, eso sí, aclaró, y esto es buena noticia para quienes consumen bebidas alcohólicas o azucaradas, que no habrá incremento como el año pasado en este tipo de productos. Escuchemos a la presidenta.
1: Pues es pensado modificar. O sea, así como se aprobó en el 2025, viene igual en la ley de ingresos. No hay ningún cambio.
3: Entonces, ¿esta propuesta estaría como desechada o no pasaría? ¿Qué sería?
1: Pues tendría que en todo caso revisarlo Hacienda y Salud, pero por lo pronto no pretendemos ningún cambio del que ya se hizo en el 2025 para el 2026.
0: Okay. Pues ahí está, no habrá incremento al impuesto especial sobre productos y servicios de bebidas azucaradas o bebidas alcohólicas. Guillermo lo dicho en la conferencia de prensa matutina cuando son las 9 de la mañana con 56 minutos.
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5: Muchas gracias. A continuación le presento el reporte de Fernanda Rangel con lo más relevante del mundo del arte, la cultura y el entretenimiento.
6: Hola, ¿qué tal? Muy buenos días, saludándolos con mucho gusto y vamos con las noticias más relevantes. La película Un mal partido llega a los cines de México con una crítica directa a la sobreprotección paterna y al control dentro del hogar, una comedia que cuestiona la injerencia de los padres en la vida de los hijos para instar a las familias a no meter las manos en los procesos de los menores. Como señaló el actor Mauricio Ockman durante la alfombra roja que se llevó a cabo en la capital mexicana. La cinta dirigida por Salvador Espinosa aborda las tensiones que surgen cuando un padre intenta interponerse en la vida amorosa e independiente de su hija, un retrato de dinámicas habituales en esta sociedad. Ockman, quien encarna al padre protagonista, explicó que su personaje representa a un ser humano lleno de miedo que como papá no toma las mejores decisiones y quiere sobreproteger a sus hijos, y afirmó que aquellos padres que vayan a ver la película aprenderán de alguna forma a soltar los miedos de perder a sus bebés. Por su parte, la actriz Loreto Peralta reflexionó sobre cómo la búsqueda de aprobación en el entorno familiar limita el desarrollo personal de los jóvenes mexicanos, señalando que la tendencia cultural a complacer a los padres pues impide tomar riesgos para crecer, evolucionar y abrirse al mundo y a otras ideas. La actriz mexicana encarna a Mía, la hija cuyo deseo de independencia detona toda la trama, y afirmó que los mexicanos tienden a ser muy familiares y a veces no se dan cuenta de que eso puede llegar a ser tóxico. El paso del elenco por la alfombra roja reafirmó el tono familiar de este proyecto cinematográfico que apuesta por la comedia de enredo y para todos los públicos, para poner sobre la mesa pues los debates sobre los límites del afecto familiar y la búsqueda de identidad en la juventud. Un mal partido llega formalmente a las salas de cine de todo el país este 8 de octubre. Y bueno, eso sería todo por mi parte. Estamos al pendiente de la información y que pasen excelente día.
5: Muchas gracias, gracias Fernanda Rangel. Y muchas gracias a usted por acompañarnos este día. Le esperamos también mañana en punto de las 7. No se duerma.
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8: La temperatura en Vox:
9: 17 grados.
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9: Las 10.
12: Revista del consumidor.
13: Radio.
14: ¿Te da miedo que tu plancha queme tu blusa favorita? En nuestro estudio de calidad pusimos a prueba distintas planchas de vapor y te demostraremos que no necesitas gastar una fortuna para tenerla mejor.
15: Quédate y descubre cómo cuidar tu dinero.
16: Revista del consumidor.
15: ¿Cuánto tiempo inviertes a la semana tratando de quitarle las arrugas a tu ropa favorita? El ritmo de vida actual exige que el cuidado de nuestras prendas sea rápido, seguro y eficiente.
14: Y aunque existen textiles que no necesitan alisarse, la plancha de vapor ha evolucionado para seguir siendo una pieza clave en nuestro hogar.
15: A diferencia de las tradicionales planchas secas, las de vapor requieren menos esfuerzo y reducen el riesgo de dañar tejidos como el algodón, lino, mezclilla o poliéster.
14: En su interior cuentan con un depósito de agua que al calentarse libera vapor a través de los orificios ubicados en la suela. La combinación de calor y humedad suaviza las fibras de tela, lo que permite que se estiren y recuperen su forma original.
15: Además, en la actualidad existen algunas que cuentan con tecnología anti-sarro, golpe de vapor para arrugas difíciles y funciones verticales para alisar sin una tabla de planchado.
14: Para que tu compra sea inteligente y elijas una aliada que mantenga tu ropa en óptimas condiciones, realizamos un estudio de calidad en el que se pusieron a prueba algunas planchas de vapor.
17: En este estudio de calidad de planchas analizamos 23 modelos de planchas de 11 marcas distintas.
15: Para garantizar tu seguridad y el cuidado de tu economía, el laboratorio verificó la resistencia del cable a las altas temperaturas, el consumo eléctrico y que ninguna plancha presentara escurrimientos o calentamiento en las zonas que tocas con las manos.
14: También pusimos a prueba su desempeño, qué tan rápido calientan, qué tan bien distribuyen el calor en la suela y, por supuesto, su capacidad real para desarrugar distintos tipos de tela.
15: La buena noticia es que todos los modelos analizados son seguros para usarse en casa. Además, 6 modelos obtuvieron la máxima calificación en su desempeño general. Hablamos de equipos de Black & Decker, Advio Home, Hamilton Beach, Koblenz, Taurus y Tefal.
14: Si planchas con el tiempo contado antes de salir al trabajo, considera esto. Tres modelos de la marca Rowenta y uno de Tefal fueron los que más tardaron en alcanzar su temperatura máxima.
15: Y hablando de temperatura, el control del calor es clave para no arruinar tus prendas. En nuestras pruebas, un modelo de Oster y uno de Rowenta no lograron distribuir la temperatura de manera uniforme en toda la suela.
14: También deberás tener cuidado al planchar telas delicadas con un modelo de Black & Decker, Chi, Mainstays, Oster y dos modelos de Hamilton Beach, ya que presentaron variaciones térmicas importantes al cambiar sus ajustes de calor.
15: Además, toma en cuenta que un modelo de Hamilton Beach y las versiones Etna y Sakura Steam de Taurus requieren más pasadas para quitar las arrugas.
14: Y mucha atención al etiquetado, ya que 20 de 23 modelos analizados incumplen la norma oficial mexicana. Esto porque no presentan la información comercial completa en sus empaques, instructivos o garantías. Revisa muy bien lo que compras.
15: Un detalle que llamó mucho nuestra atención es cómo se relaciona el precio con la calidad. A veces creemos que invertir más garantiza el mejor equipo, pero comparar opciones nos puede dar grandes sorpresas.
14: Por ejemplo, en el mercado puedes encontrar un modelo de Rowenta y uno de Chi que rebasan los $2,000, obteniendo en el laboratorio calificaciones de bueno y muy bueno.
15: Mientras que, por el lado de las opciones más económicas, un modelo de Taurus y otro de Black & Decker, que rondan los $300, alcanzaron la excelencia en su desempeño.
14: Al final, la mejor plancha no es necesariamente la más costosa o la de diseño más llamativo, sino aquella que se adapta a tu ritmo de vida, cuida tus prendas favoritas y se ajusta a tu presupuesto.
17: La información completa de este estudio de calidad la puedes revisar en la Revista del Consumidor en su versión digital y su versión impresa.
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0: Temperatura en Vox.
1: 18 grados.
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2: ¿Sabías que el cuerpo femenino experimenta una de sus mutaciones anatómicas más drásticas después de la menopausia? Muchas mujeres notan un aumento considerable en el tamaño de su busto con la edad, pero esto no se debe a ninguna enfermedad. Científicamente se llama involución mamaria. Cuando los niveles de estrógeno caen, el tejido glandular firme se atrofia y es reemplazado por grasa subcutánea. La grasa ocupa más espacio y volumen visual, cambiando por completo la silueta. Es un proceso biológico estándar y saludable. Entender los cambios de tu cuerpo en cada etapa de la vida es el primer paso para envejecer con total dignidad.
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1: 10:30 minutos.

0: La temperatura en Vox.
1: 19 grados.
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2: ¿Sabías que desde la neurociencia existe un test para determinar qué tipo de pareja seleccionar? Te cuento en un minuto el test. Este test, desarrollado por la antróloga y bióloga Helen Fisher, propone 4 tipos. Los constructores que se atraen entre ellos, los exploradores que se atraen entre ellos, los directores y los negociadores que se atraen entre sí. Venga, vamos al test. Puedes tener una persona de primaria y una secundaria según el puntaje que tengas. ¿Estás listo? ¿Estás lista? Vámonos. Constructor. 1. La rutina es constante en mantener la vida ordenada y relajada. 2. Considero cada opción detenidamente antes de hacer un plan. 3. Disfruto planeando con mucha anticipación. 4. Es importante seguir las reglas. 5. Mis amigos dirían que tengo valores tradicionales. 6. Es importante respetar la autoridad. 7. Prefiero tener amigos leales que amigos interesantes. 8. Es necesario respetar y preservar costumbres. Siguiente bloque. Exploradores. 1. Me parecen estimulantes las situaciones impredecibles. 2. Me aburro cuando tengo que hacer las mismas cosas que ya conozco. 3. Tengo una gama amplia de intereses. 4. Siempre estoy buscando nuevas experiencias. 5. Me pongo inquieto si tengo que quedarme en casa por un tiempo. 6. Tengo mucha curiosidad. 7. Tengo mucha energía. 8. Me gusta tener libertad para hacer lo que parezca divertido. Tercer bloque. Director. 1. Entiendo fácilmente las máquinas complejas. 2. Disfruto de las conversaciones competitivas. 3. Me intrigan los patrones que gobiernan los sistemas. 4. Soy analítico y lógico. 5. Me dedico a temas intelectuales. 6. Resuelvo problemas sin dejar que las emociones se interpongan en mi camino. 7. Me gusta descubrir cómo funcionan las cosas. 8. No tengo problemas para tomar decisiones. Y último bloque, negociador. 1. Valoro mucho la intimidad emocional en mis relaciones. 2. Escucho mi corazón a la hora de tomar decisiones importantes. 3. Con frecuencia me sorprendo soñando despierto. 4. Puedo cambiar de opinión fácilmente. 5. Después de ver una película emotiva, quedo conmovido varias horas después. 6. Me interesa conocer diferentes puntos de vista. 7. Soy muy sensible a los sentimientos y necesidades de las personas. 8. Soy muy empático. Suma tus puntos y del que tengas más es tu tipo primario y del segundo es tu tipo secundario. Para ver más información, métete a laanatomiadelamor.com para que sepas más información de quién eres tú y qué es lo que te atrae de otra persona.
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16: Las 11 en punto.
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0: Dura en Vox.
1: 19 grados.
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2: El envejecimiento no solo transforma la piel, también reconfigura por completo la forma en que tu cuerpo almacena energía. Con los cambios hormonales de la madurez, el metabolismo femenino altera su brújula. La grasa corporal deja de acumularse en las caderas o los muslos y migra directamente hacia el abdomen y el pecho. Una de cada 5 mujeres aumenta una talla de busto debido a esta redistribución natural de tejido graso subcutáneo. No te alarmes por estos cambios drásticos de volumen en la báscula. Son respuestas genéticas normales del organismo. Mantén una dieta equilibrada, cuida tu salud ósea y abraza la evolución de tu anatomía.
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0: 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La temperatura en Vox.
1: 20 grados.
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1: Gungo y los Juegos Cavernícolas es animación mexicana de exportación, pero con esa sazón y esa chispa que solo tenemos nosotros. El elenco de Gungo y los Juegos Cavernícolas trae a Daniel Sosa, Joaquín Cosío, Silvia Navarro y Ricky Limón. Es un combo brutal de comedia y me da mucho gusto este trabajo. Una animación mexicana donde el ritmo es tan vertiginoso y los directores Riva Palacio le meten toda la energía. Pero el mensaje final es precioso. Cuando tocas fondo, solo queda picar piedra. Esto te enseña que el trabajo en equipo y la inteligencia le ganan a la fuerza bruta. Por eso la invitación está hecha para la familia. Gungo y los Juegos Cavernícolas llega a cines.
4: Ese soy yo, Gungo.
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1: Las 12.

0: Temperatura en Vox.
1: 20 grados.
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2: ¿Has escuchado acerca de encontrar tu media naranja? Te explico de volada por qué esta creencia a veces no funciona tanto. La creencia de encontrar tu media naranja es partir de la premisa de que estamos incompletos y no necesariamente lo estamos. Las relaciones más saludables son cuando dos personas completas y autónomas deciden estar juntas. La psicóloga y autora argentina Susana Balán propone una forma amorosa y muy interesante en su libro El Abrazo Preciso. Y este es no buscar el abrazo completo, que es el abrazo que cubre todas tus partes, sino más bien, el abrazo preciso es ser abrazado en ese lugar en específico donde tú necesitas ser abrazado. Es el abrazo que te calma tus angustias existenciales. Es el abrazo de más calidad y menos cantidad. Es el abrazo profundo. Si quieres saber más sobre esta temática, puedes buscar el libro El Abrazo Preciso de Susana Balán. 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Sígueme en redes sociales como @MarionCortina.
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1: 1228.

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0: Temperatura en Vox.
1: 21 grados.
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1: Llega a Apple TV Mayday, cinta protagonizada por Ryan Reynolds y Kenneth Branagh. ¿Cuántas veces la vida te ha sorprendido mostrándote que lo que tú pensabas de una persona no tiene nada que ver con la realidad? Ahora imagínate que esto sucediera en plena Guerra Fría y pues tu mayor aliado es justo alguien del bando contrario. Mayday es la nueva película de Apple TV, protagonizada por Ryan Reynolds y Kenneth Branagh, quienes dan vida a Troy y Nick, dos soldados de bandos enemigos que se volverán aliados para sobrevivir. En Mayday, el personaje ruso está inspirado en Top Gun, y de hecho, el mismo Tom Cruise les dio permiso de usar referencias de la película para la producción.
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1: 21 grados.
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1: ¿Sabías que el cuerpo femenino experimenta una de sus mutaciones anatómicas más drásticas después de la menopausia? Muchas mujeres notan un aumento considerable en el tamaño de su busto con la edad, pero esto no se debe a ninguna enfermedad. Científicamente se llama involución mamaria. Cuando los niveles de estrógeno caen, el tejido glandular firme se atrofia y es reemplazado por grasa subcutánea. La grasa ocupa más espacio y volumen visual, cambiando por completo la silueta. Es un proceso biológico estándar y saludable. Entender los cambios de tu cuerpo en cada etapa de la vida es el primer paso para envejecer con total dignidad.
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1: 1:38.
2: Sebastián Yatra.

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2: 1:50 minutos.

0: temperatura en Vox.
1: 22 grados.
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2: ¿Sabías que desde la neurociencia existe un test para determinar qué tipo de pareja seleccionar? Te cuento en un minuto el test. Este test, desarrollado por la antróloga y bióloga Helen Fisher, propone 4 tipos. Los constructores que se atraen entre ellos, los exploradores que se atraen entre ellos, los directores y los negociadores que se atraen entre sí. Venga, vamos al test. Puedes tener una persona de primaria y una secundaria según el puntaje que tengas. ¿Estás listo? ¿Estás lista? Vámonos. Constructor. 1. La rutina es constante en mantener la vida ordenada y relajada. 2. Considero cada opción detenidamente antes de hacer un plan. 3. Disfruto planeando con mucha anticipación. 4. Es importante seguir las reglas. 5. Mis amigos dirían que tengo valores tradicionales. 6. Es importante respetar la autoridad. 7. Prefiero tener amigos leales que amigos interesantes. 8. Es necesario respetar y preservar costumbres. Siguiente bloque. Exploradores. 1. Me parecen estimulantes las situaciones impredecibles. 2. Me aburro cuando tengo que hacer las mismas cosas que ya conozco. 3. Tengo una gama amplia de intereses. 4. Siempre estoy buscando nuevas experiencias. 5. Me pongo inquieto si tengo que quedarme en casa por un tiempo. 6. Tengo mucha curiosidad. 7. Tengo mucha energía. 8. Me gusta tener libertad para hacer lo que parezca divertido. Tercer bloque. Director. 1. Entiendo fácilmente las máquinas complejas. 2. Disfruto de las conversaciones competitivas. 3. Me intrigan los patrones que gobiernan los sistemas. 4. Soy analítico y lógico. 5. Me dedico a temas intelectuales. 6. Resuelvo problemas sin dejar que las emociones se interpongan en mi camino. 7. Me gusta descubrir cómo funcionan las cosas. 8. No tengo problemas para tomar decisiones. Y último bloque, negociador. 1. Valoro mucho la intimidad emocional en mis relaciones. 2. Escucho mi corazón a la hora de tomar decisiones importantes. 3. Con frecuencia me sorprendo soñando despierto. 4. Puedo cambiar de opinión fácilmente. 5. Después de ver una película emotiva, quedo conmovido varias horas después. 6. Me interesa conocer diferentes puntos de vista. 7. Soy muy sensible a los sentimientos y necesidades de las personas. 8. Soy muy empático. Suma tus puntos y del que tengas más es tu tipo primario y del segundo es tu tipo secundario. 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
1: Son las 12 en punto.

0: temperatura en Vox.
1: 22 grados.
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2: El verdadero relato de una sociedad no se esculpe con mármol, sino con las miserias y pasiones de sus calles. El Tío Goriot, la cumbre literaria de Honoré de Balzac, publicada por Editorial Cátedra, es una disección de la ambición en el París del siglo XIX. Con una prosa desmesurada e innovadora, el autor francés utilizó la escritura como una palanca para reflejar el ascenso social y la decadencia moral. Leer este clásico en pleno siglo XXI es indispensable para entender que el dinero y el poder siguen gobernando nuestras ciudades. Además, la rigurosa edición de Editorial Cátedra nos ofrece el aparato crítico ideal para descifrar cada rincón de esta bellísima pero trágica trama nocturna.
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0: La temperatura en box.
1: 22 grados.
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4: 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El elenco de Gungo y los Juegos Cavernícolas trae a Daniel Sosa, Joaquín Cosío, Silvia Navarro y Ricky Limón. Es un combo brutal de comedia y me da mucho gusto este trabajo. Una animación mexicana donde el ritmo es tan vertiginoso y los directores Riva Palacio le meten toda la energía. Pero el mensaje final es precioso. Cuando tocas fondo, solo queda picar piedra. Esto te enseña que el trabajo en equipo y la inteligencia le ganan a la fuerza bruta. Por eso la invitación está hecha para la familia. Gungo y los Juegos Cavernícolas llega a cines.
5: Ese soy yo, Gungo. Soy el hijo del jefe y el futuro líder de todos.
6: ¿Cuándo empezarás a cumplir tus obligaciones?
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1: Ya son las 3 en punto.
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18: ¿Qué pasaría si la Tierra bajo tus pies temblara dos veces en menos de un minuto? Eso ocurrió el 24 de junio en el norte de Venezuela, 6 de la tarde con 4 minutos. Sismo de 7.2. ...39 segundos después... ...otro de 7.5... ...más fuerte... ...sin tiempo para bajar... ...unas escaleras.
2: 5 de la tarde, 33 minutos. Presten mucha atención porque hace pocos minutos se registró un sismo con epicentro en Morón, en Venezuela, que se sintió también aquí del lado colombiano.
18: Al día siguiente, el conteo. Casi 200 personas fallecidas.
3: Más de 1.500 heridas.
18: 250 edificios dañados. Los sismólogos le llaman doble evento sísmico. Dos sismos de magnitud parecida, separados por segundos, prácticamente en el mismo punto. El Servicio Geológico de Estados Unidos reportó que la potencia indica una interacción compleja de rupturas bajo la superficie. Y hay otro riesgo añadido. Sismos de esta magnitud cerca de la costa pueden detonar tsunamis.
3: Olas que viajan a la velocidad de un avión.
18: La zona no es nueva en esto. Desde 1900, 5 sismos mayores a 7 han sacudido el norte de Venezuela. El epicentro fue al sureste de Yumare, justo donde empujan dos placas, la del Caribe contra la sudamericana. ¿Pero por qué tiembla? Mira un mapa mundi. África y Sudamérica encajan como piezas de rompecabezas. Eso notó Alfred Wegener hace más de un siglo. Propuso que todos los continentes alguna vez estuvieron pegados en uno solo, Pangea. Lo criticaron. ¿Qué fuerza podía mover masas de roca tan grandes? La respuesta estaba adentro de la Tierra. El calor del interior genera corrientes en el manto que empujan las placas. Se mueven centímetros por año. Lento, pero cuando la tensión acumulada se libera de golpe, tiembla. Ahora bien, el peligro principal no es el movimiento, sino el estado de las construcciones. La ciencia ya sabe dónde tiembla. Lo que no puede decir es cuándo ni con qué fuerza. Por eso construir bien marca la diferencia. Viviendas, puentes, tuberías de agua, todo pensado con normas que soporten. En una región sísmica, hasta cómo trazas las tuberías de agua o las líneas eléctricas
3: puede hacer la diferencia entre un daño reparable y una emergencia.
18: Revisar lo que ya está construido, reforzar, planificar con criterio sísmico. Eso también salva vidas. En México lo vivimos en 1985 y en 2017.
3: Sabemos lo que un sismo le hace a una ciudad.
18: Tenemos alerta sísmica, tenemos reglamentos de construcción, simulacros. La pregunta es si los aplicamos con el rigor que se necesita. Venezuela nos recuerda lo que ya deberíamos tener grabado. La tierra se mueve. Siempre se ha movido. La pregunta no es si va a temblar. Es si estamos listos cuando pase. Con información de la doctora Nayeli Ruiz Rivera, del Instituto de Geografía, y del doctor Arturo Iglesias Mendoza, del Instituto de Geofísica, ambos de la UNAM. Un guión de Leonardo Santiago, con información del portal Ciencia UNAM. Les saluda Mónica Genis.
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0: Temperatura en Vox.
1: 22 grados.
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2: ¿Has escuchado acerca de encontrar tu media naranja? Te explico de volada por qué esta creencia a veces no funciona tanto. La creencia de encontrar tu media naranja es partir de la premisa de que estamos incompletos y no necesariamente lo estamos. Las relaciones más saludables son cuando dos personas completas y autónomas deciden estar juntas. La psicóloga y autora argentina Susana Balán propone una forma amorosa y muy interesante en su libro El Abrazo Preciso. Y este es no buscar el abrazo completo, que es el abrazo que cubre todas tus partes, sino más bien, el abrazo preciso es ser abrazado en ese lugar en específico donde tú necesitas ser abrazado. Es el abrazo que te calma tus angustias existenciales. Es el abrazo de más calidad y menos cantidad. Es el abrazo profundo. Si quieres saber más sobre esta temática, puedes buscar el libro El Abrazo Preciso de Susana Balán. Yo soy Marion Cortina y estás en Vox FM. Sígueme en redes sociales como @MarionCortina.
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1: 349.

0: 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La temperatura en Vox.
1: 22 grados.
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1: El envejecimiento no solo transforma la piel, también reconfigura por completo la forma en que tu cuerpo almacena energía. Con los cambios hormonales de la madurez, el metabolismo femenino altera su brújula. La grasa corporal deja de acumularse en las caderas o los muslos y migra directamente hacia el abdomen y el pecho. Una de cada 5 mujeres aumenta una talla de busto debido a esta redistribución natural de tejido graso subcutáneo. No te alarmes por estos cambios drásticos de volumen en la báscula. Son respuestas genéticas normales del organismo. Mantén una dieta equilibrada, cuida tu salud ósea y abraza la evolución de tu anatomía.
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0: Temperatura en Vox.
1: 21 grados.
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1: Llega a Apple TV Mayday, cinta protagonizada por Ryan Reynolds y Kenneth Branagh. ¿Cuántas veces la vida te ha sorprendido mostrándote que lo que tú pensabas de una persona no tiene nada que ver con la realidad? Ahora imagínate que esto sucediera en plena Guerra Fría y pues tu mayor aliado es justo alguien del bando contrario. Mayday es la nueva película de Apple TV, protagonizada por Ryan Reynolds y Kenneth Branagh, quienes dan vida a Troy y Nick, dos soldados de bandos enemigos que se volverán aliados para sobrevivir. En Mayday, el personaje ruso está inspirado en Top Gun, y de hecho, el mismo Tom Cruise les dio permiso de usar referencias de la película para la producción.
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0: Temperatura en Vox.
1: 20 grados.
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2: ¿Sabías que desde la neurociencia existe un test para determinar qué tipo de pareja seleccionar? Te cuento en un minuto el test. Este test, desarrollado por la antróloga y bióloga Helen Fisher, propone 4 tipos. Los constructores que se atraen entre ellos, los exploradores que se atraen entre ellos, los directores y los negociadores que se atraen entre sí. Venga, vamos al test. Puedes tener una personalidad de primaria y una secundaria según el puntaje que tengas. ¿Estás listo? ¿Estás lista? Vámonos. Constructor. 1. La rutina es constante en mantener la vida ordenada y relajada. 2. Considero cada opción detenidamente antes de hacer un plan. 3. Disfruto planeando con mucha anticipación. 4. Es importante seguir las reglas. 5. Mis amigos dirían que tengo valores tradicionales. 6. Es importante respetar la autoridad. 7. Prefiero tener amigos leales que amigos interesantes. 8. Es necesario respetar y preservar costumbres. Siguiente bloque. Exploradores. 1. Me parecen estimulantes las situaciones impredecibles. 2. Me aburro cuando tengo que hacer las mismas cosas que ya conozco. 3. Tengo una gama amplia de intereses. 4. Siempre estoy buscando nuevas experiencias. 5. Me pongo inquieto si tengo que quedarme en casa por un tiempo. 6. Tengo mucha curiosidad. 7. Tengo mucha energía. 8. Me gusta tener libertad para hacer lo que parezca divertido. Tercer bloque. Director. 1. Entiendo fácilmente las máquinas complejas. 2. Disfruto de las conversaciones competitivas. 3. Me intrigan los patrones que gobiernan los sistemas. 4. Soy analítico y lógico. 5. Me dedico a temas intelectuales. 6. Resuelvo problemas sin dejar que las emociones se interpongan en mi camino. 7. Me gusta descubrir cómo funcionan las cosas. 8. No tengo problemas para tomar decisiones. Y último bloque, negociador. 1. Valoro mucho la intimidad emocional en mis relaciones. 2. Escucho mi corazón a la hora de tomar decisiones importantes. 3. Con frecuencia me sorprendo soñando despierto. 4. Puedo cambiar de opinión fácilmente. 5. Después de ver una película emotiva, quedo conmovido varias horas después. 6. Me interesa conocer diferentes puntos de vista. 7. Soy muy sensible a los sentimientos y necesidades de las personas. 8. Soy muy empático. ¡Chun! Suma tus puntos y del que tengas más es tu tipo primario y del segundo es tu tipo secundario. Para ver más información, métete a laanatomiadelamor.com para que sepas más información de quién eres tú y qué es lo que te atrae de otra persona.
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1: 5:01.

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0: Temperatura en Vox.
1: 20 grados.
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2: ¿Sabías que el cuerpo femenino experimenta una de sus mutaciones anatómicas más drásticas después de la menopausia? Muchas mujeres notan un aumento considerable en el tamaño de su busto con la edad, pero esto no se debe a ninguna enfermedad. Científicamente se llama involución mamaria. Cuando los niveles de estrógeno caen, el tejido glandular firme se atrofia y es reemplazado por grasa subcutánea. La grasa ocupa más espacio y volumen visual, cambiando por completo la silueta. Es un proceso biológico estándar y saludable. Entender los cambios de tu cuerpo en cada etapa de la vida es el primer paso para envejecer con total dignidad.
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1: 548.
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0: temperatura en Vox.
1: 20 grados.
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1: 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El elenco de Gungo y los Juegos Cavernícolas trae a Daniel Sosa, Joaquín Cosío, Silvia Navarro y Ricky Limón. Es un combo brutal de comedia y me da mucho gusto este trabajo. Una animación mexicana donde el ritmo es tan vertiginoso y los directores Riva Palacio le meten toda la energía. Pero el mensaje final es precioso. Cuando tocas fondo, solo queda picar piedra. Esto te enseña que el trabajo en equipo y la inteligencia le ganan a la fuerza bruta. Por eso la invitación está hecha para la familia. 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
4: Cae la tarde, ya casi en toda la República Mexicana, tarde ya de martes, martes 6 de octubre del año 2026. Bienvenida, bienvenido a esta segunda emisión de Informativo NTR. A nombre de todas y todos los que hacemos posible esta segunda emisión, les saluda con mucho gusto Alberto García Zarubi y lo invito a que se quede con nosotros las próximas dos horas. Tendremos mucha información de lo que está pasando en México y en el mundo. Oiga, ¿qué cosa con esta neumonía que está aconteciendo allá en Rusia? Afortunadamente no hay una alerta de la Organización Mundial de la Salud, pero sí se está solicitando información a Rusia. Que se dé a conocer, una joven trabajadora de un laboratorio allá en Siberia, pues resultó fallecida después de haber manipulado algunos patógenos, y esto le pudo haber provocado una neumonía muy fuerte, muy parecida a la peste que en años anteriores, en décadas anteriores, pues sí causó una seria afectación a la humanidad. Hasta el momento, le voy a dar todos los detalles, pero hasta el momento no hay una alarma general, ni mucho menos, no estamos hablando de una pandemia como la COVID-19. Solamente se está solicitando información para tomar las medidas. La neumonía, así sea muy extrema, pues ha podido ser controlada en el sector salud de la humanidad, y eso pues nos puede dar mucha esperanza. Como le digo, no hay hasta el momento ningún tipo de alerta que pueda causar conmoción a nivel mundial, pero sí hay una solicitud de información por parte de la Organización Mundial de la Salud a Rusia para que dé a conocer qué ha pasado con los casos de neumonía que se están registrando en ese país. Y que hasta el momento lo único que sabemos es que una joven murió y que 200 personas podrían estar en cuarentena. No hay que alarmarse, simplemente hay que informarse poco a poco de lo que está aconteciendo en esa parte del mundo. Bienvenida, pues bienvenido a esta segunda emisión de Informativo NTR. Estamos transmitiendo en vivo y en directo desde esta capital del país para toda la cadena nacional de Radio Cañón. Y ya está Juan Carlos ahí en la cabina con los controles y todo el equipo para llevarle los tres temas de reflexión en esta segunda emisión de Informativo NTR. El primero, la presidenta Claudia Sheinbaum insistió que el gobierno de Querétaro no informó que acordó con los Estados Unidos colaborar para la construcción de una academia internacional para combatir al crimen organizado que contempla el narcotráfico. En su conferencia de prensa matutina, la presidenta reconoció que el gobierno de Mauricio Curi sí informó de un evento con el embajador de los Estados Unidos, pero nunca aclaró que se construiría una academia de seguridad internacional, la cual, dijo la mandataria, debe ser autorizada por el Gabinete de Seguridad. Escuchemos a la presidenta.
5: ¿Qué es lo único que se le pide al gobierno de Querétaro? Que siga los procedimientos. Que pregunte a Relaciones Exteriores, que solicite su autorización. Si va a recibir apoyo del gobierno de los Estados Unidos, que solicite su autorización al grupo de alto nivel. ¿Por qué? Porque es la ley. Nosotros tenemos buena relación con el gobierno de Estados Unidos en materia de seguridad y en otros temas. Lo que pedimos a los gobernadores de los estados y al embajador y al gobierno de los Estados Unidos, pues es que se cumplan las leyes mexicanas para todo lo que tenga que ver con la cooperación internacional.
4: La mandataria aclaró que la Constitución obliga que solo el gobierno federal pueda realizar acuerdos de seguridad con las potencias internacionales. Claudia Sheinbaum dijo que ningún gobierno estatal puede llegar a este tipo de acuerdos con Estados Unidos o con cualquier país. Tiene que pasar por el gobierno federal y, en su caso, por el Gabinete de Seguridad Federal al más alto nivel. Escuchemos nuevamente a la presidenta.
5: Estamos hablando del tema de seguridad. Hay otros temas donde no se requiere autorización, si es un intercambio cultural, si están hermanadas dos ciudades, Ciudad de México con algunas